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1: 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Son las
2: 9:56 en Radioactiva, el planeta Rock.
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2: Son las 10 de la noche en Radioactiva.
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5: 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Son las
2: 10 de la noche, un minuto en Radioactiva. 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
5: Hey, buenas noches, ¿cómo vamos? Es un placer darles la bienvenida a la única sobredosis que no es perjudicial para la salud, porque es la de Rock en Radioactiva, una hora dedicada a nuestros artistas favoritos, a los mejores discos que tenemos en el planeta rock. Y hoy nos vamos a ir hasta los 70 en Londres, cuando nació una de las bandas más polémicas de la historia. Soy Luis Caguerrero y me encargo de traerles sobredosis de los Sex Pistols, con Johnny Rotten en la voz, Steve Jones en la guitarra, Paul Cook en la batería y Glenn Matlock en el bajo. Esa banda que se convirtió en la voz del descontento juvenil y que debutó con un grito de rebeldía contra el sistema, seguido por un ataque directo a la monarquía británica y también con himnos de apatía generacional. Por eso vamos a iniciar de tres y nos vamos de tres en tres con la sobredosis que merece todo el volumen de los Sex Pistols. Del 77 y 76 llegarán Pretty Backhand, God Save the Queen, y comenzamos con Anarchy in the UK. ¿Están listos? ¿Están listas? Es sobredosis en Radioactiva. Sex Pistols está al aire.

la sobredosis de Sex Pistols que acompaña su noche en el Planeta Rock. Pero recuerde, en arroba Radioactiva Colombia usted puede conocer más de la sobredosis que hemos tenido desde Michael Jackson, Bob Marley, Queen, Rolling Stones, Pearl Jam. Tenemos de todo y para todos los gustos en nuestro canal de Radioactiva, en arroba Radioactiva Colombia en YouTube. Nosotros vamos llegando para 1977 con ese álbum oficial llamado Nevermind the Bollocks, obviamente. Here's the Sex Pistols, un disco cargado de furia, cargado de crítica social que marcó la historia del punk y de la música en general. Pues de ese álbum vamos a traer tres canciones que reflejan la crudeza, pero también esa confrontación constante con la sociedad. Bodies, Problems, y esto se llama Submission. Es la sobredosis de Sex Pistols, en donde más no busque, solamente en Radioactiva.

Oasis en Radioactiva esta noche con Sex Pistols como protagonistas. La banda de la rebeldía, la banda de las respuestas, la banda que además a muchos nos acompaña y nos acompañó en épocas difíciles, ¿no? En épocas en que son tan necesarios esos exorcismos en el sentido de sacar todo lo que a veces puede ser basura que acompaña el corazón, que acompaña por dentro. Pues los Sex Pistols, que también en su momento dirigieron la rabia, por llamarlo de alguna manera, contra la industria musical, con letras directas y esas provocadoras, con esas que atacaban la hipocresía, con esas que se burlaron también de algunas discográficas que se encargaron de rechazarlos. ¿Quién rechaza una banda así? Pues tres ejemplos de esa actitud desafiante que llegarán, por ejemplo, con canciones como No Feelings o qué tal esto llamado Liar, los Sex Pistols, dirigiéndote un mensaje que tal vez te llega a ti en directo en Radioactiva.

0: programa.
1: Es la sobredosis en Radioactiva, el planeta rock, hoy vistiéndose en modo punkero con los Sex Pistols. Oiga, y recordar que nos faltan 36 días para el Mundial, que obviamente vamos a vivir a diario con Radioactiva, con el rock and roll del AS y las transmisiones del rock and roll con más pasión y menos técnica. Increíble que ya falte tan poco para el Mundial más grande que tendremos hasta ahora en la historia. 48 equipos, más de 100 partidos. Impresionante, de lado a lado. De hecho, hay ronda ya no directamente de octavos de final, sino de 16avos de final. Toda esa información y todo el Mundial lo vamos a vivir con Radioactiva. Por ahora, seguimos con Sex Pistols, que además de sus himnos, grabaron temas que mostraron influencias y también la visión de la juventud rebelde. Una banda que siempre estuvo y ha estado mezclado como con esos mensajes de rebeldía y demás. Vamos a traer un par de covers que conectan el punk con el garage y también con el, ¿cómo era llamado ese estilo punketo? Van a llegar What You Gonna Do About It y No Fun, pero antes, desde el 77, esto que se llama 17 es la sobredosis de Sex Pistols en Radioactiva.

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caóticos, rebeldes, talento punkero, volumen alto, Sex Pistols, hoy en la sobredosis de Radioactiva. Les recuerdo en YouTube, arroba Radioactiva Colombia, por si quieren investigar mucho más de tantos artistas y tantos discos que componen este planeta rock. Vamos llegando al 78, después de una caótica gira por los Estados Unidos, cuando Johnny Rotten pues abandona la banda y deja la frase de ¿alguna vez tuvieron la sensación de haber sido estafados? Poco después, ya cuando Sid Vicious se convirtió en el símbolo trágico del punk, y pues aún así los Sex Pistols dejaron una huella imborrable en la música. Y vamos a cerrar esta sobredosis con dos canciones que pueden llegar a resumir su legado, si es que es fácil hacer esa vuelta, porque llegará Sell the Thing y Holiday in the Sun. Soy Luisca Guerrero, nos encontramos en Instagram y donde quieran como arroba luisca-guerrero, y por supuesto recuerden YouTube Radioactiva Colombia y radioactiva.com para que sigan habitando, conociendo, excavando en este planeta rock. Sex Pistols en la sobredosis, me voy, pero les recuerdo que debemos ser más personas y no tanta gente. Alto el punk, chao.

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Bienvenidos al Gallo de Radio Activa. Estamos de regreso, pero hoy no es cualquier día porque ya huele, ya se siente, ya se nos vino encima, amigos. Ha llegado el fin de semana, se está acercando. Hoy ya es jueves. Buenos días, bienvenidos al Gallo de Radio Activa.

0: Saludarlos, estamos de vuelta, de regreso con el gallo a Radioactiva, pero ya hoy es jueves. Ya nos estamos acercando al fin de semana. Ya,
1: ¿sí?
0: Ya es hora, y además acuérdese que ya más adelante, no ahora ni el siguiente fin de semana,
1: ¿qué?
0: Pero ya se está calentando un festivo, entonces también téngalo en cuenta.
1: Ay,
0: todo eso hace parte de la vida.
1: Pero no, usted había dicho que es el 18.
2: Yes. 18.
1: Exacto, agache,
2: sí.
1: 18.
0: Buen
1: 18.
0: Día.
1: 18. 18
0: buen día. Es un lunes. Lunes festivo. El día 18 va a ser festivo, así que sabroso. Hoy es 7. Entonces va haciendo las cuentas, los cálculos y demás, porque
1: lindo.
0: Se nos viene pierna arriba eso. Bien.
1: Mamá. Sí, señor. Sí, señor.
0: Y este mamá. Fin de semana es mamá. No, hoy les traje regalos.
1: Trajo regalos hoy, Pacho. ¿Así?
0: Hoy me vine cargado como quinceañero. Cargado hasta más no poder.
2: Ew.
0: Sí. Hoy he traído amigos, queridos gallos y gallinitas. Es que no sé si ustedes han oído por ahí con los buenos días para todos. Un fuerte abrazo para la comunidad
1: día,
0: de gallos de Radioactiva.
2: Hola,
0: que
2: Francis.
0: Se conecta. Buen día, productor. Mua. Mua. Buenos días, Cata, ¿cómo está?
2: Hola, Francis.
0: Mucho, mi amor.
1: Cata, hola, parcero.
3: Buenos días. Buenos días. Cata, mi perro.
0: Cata, parce.
2: Oh, sí, parce. Así me sentí. Así no, Mara, pero todo bien, perros.
0: Cata. No, mentiras, Catica, mentiras. ¿Cómo estás, querida Cata? Buenos días. ¿Cómo amaneces
2: hola.
0: Para este jueves?
2: Francis, buenos Cata. Días. Muy bien, no tan bien ay. Como los de Corinthians. Ah, mentiras, qué pena.
1: Empezó, ya, vamos.
0: ¿Se da cuenta por qué a veces no quiere saludar a ciertas personas?
3: ¡Wash! Mera camiseta.
2: Roqueando una camiseta que me obsequiaron.
3: Eso, hablemos de ropa. Hablemos de ropa.
1: Oiga, oye, oiga, sí. Cata. Te regalaron sí. mi saco.
0: Oye, y Simpson.
1: Pero,
2: Cata. Bueno, aplaudanme porque quedaban. Me arreglé cuando venía en el camino.
1: ¡Bravo!
2: ¡Ay, no! Y solo traje un arete, maldita sea.
3: Hasta es como el señor.
0: Menos mal que Cata no oyó eso, lo que le dijeron.
2: ¿Qué? ¿Qué, Pacho?
0: Es que era lo que quedaba. El productor no dice que era lo que
2: ay,
0: quedaba.
2: Yo no escucho es a Champion.
0: Le faltó decir que se trajo la camiseta de la pijama. Ah, es que el tipo es no. terrible.
2: ¿Cómo
0: se
2: así que lo que quedaba? Entonces no. lo que usted tenía era qué. Si yo tenía lo que quedaba, usted, ¿qué era lo que tenía? Discúlpeme.
0: Así es.
1: Yo
0: Cata,
1: no,
0: así
1: yo
0: es.
1: No dije.
2: No, porque usted sí tenía la de corn y nadie le dijo nada. No, usted, no, porque si está en Fashion Police.
0: Está muy linda esa camiseta.
3: Fashion Police. No peleen, niños, no peleen, que es muy temprano.
1: Oiganme, ¿usted hace Fashion Police?
0: Y la de hoy también. Es como cuando las mamás salen a recoger el periódico, las que todavía tienen suscripción.
1: Así.
0: Pero no, hoy muy bien, la queremos saludar, felicitar, ya la podemos ver, estamos en TikTok.
2: Sí,
0: en
2: ya.
0: vivo y en directo. Yo estoy en un motel, van a poder ver el día de hoy, estoy en un motel.
2: ¿En serio?
3: Muestra el espejo del techo.
2: Yeah. en no los moteles, de verdad, en los moteles sí, hay espejo verdad. En el techo.
3: Es muy poco mi conocimiento acerca de los moteles. Sí. Yo todo lo que sé de los moteles lo sé por las películas.
2: Ay, no es cierto. No,
1: es verdad, hay muchos espejos en el techo.
0: Uno que otro.
2: Hay muchos espejos en el techo. A mí eso me parece chévere. Si yo tuviera mucho dinero, pondría uno en una casa, así bien lo.
0: Depende.
1: Yo con todo lo que motelé nunca vi. ¿No? Espejo en el techo, no.
3: Miñerito. Tienes que pagar Cayutsi.
1: Cayutsi. Ese sí pagué alguna vez y me arrepentí. Pero yo nunca vi espejo.
2: Me arrepentí porque me dio gangrena.
1: Sí, casi.
0: No, lo que pasa es que hay un problema con el motel con espejo. Hay un problema y es que.
1: ¿Cuál?
0: Claro, si uno, por ejemplo, es. Perdón, pues aquí que yo me ponga con esto.
1: Sí.
0: Porque sé que hay familias. No entiendo por qué, pero hay familias.
2: Ay,
0: que
2: sí, hay familias.
0: Entonces, pues, manden a la bendición por cereal.
3: ¿Qué hacen las familias hasta ahora por acá, hombre?
2: Sí.
0: Manden a la bendición por cereal. Un poquito el problema del espejo, para que la gente entienda, es que los de Bogotá somos culichupados. Entonces, eso está bien en la costa o en Manizales, gente
1: uy,
0: que
1: Cali,
0: tiene buen trasero, Cali. Claro, gente que tiene buen derrier, papá.
1: Gente
0: pero eso está en Bogotá,
1: sí.
0: Eso es una tristeza porque uno es puro culo chupado, entonces uno se...
1: Para ver, hay unas tostadas. No.
0: Claro. Entonces uno mira al espejo y uno dice, uy, hijo de madre, qué culo tan feo. Entonces, el que tengo... Entonces uno.
2: Sí, es que me toca probar.
0: En lados, pero en Bogotá no aguanta.
2: Tengo que probar porque a mí me parece. O sea, sí, es sexy, a mí me parece sexy.
1: ¿Qué va?
2: Me parece un poco. Lo es, ¿no? Es cierto.
1: Sí, pero. Ay, Cata.
2: Parece un poco lo es, ¿no? Pero me parece sexy. Yo siento que es un gran ángulo, sí.
1: Sí.
2: Yo considero que es un gran ángulo.
3: Se siente uno vigilado.
2: ¿Sí?
3: Se siente uno fiscalizado, se siente uno como en un reality.
1: Está bien raro eso, ¿eh? Bien raro. A mí ese me llama la atención.
0: ¿Qué?
1: El espejo en el techo poco me llama la atención, ¿sabes?
3: Tal vez el que está aisladito. ¿Y la silla tobogán?
1: Esa sí.
2: ¿Cuál es la silla tobogán? La que es como una curva.
3: Sí, sí, creo que la diseñó Le Corbusier, si no estoy.
0: Sí, yo eso no estaba, no lo he intentado. ¿Cómo funciona bien eso?
2: Pero no, eso existe por alguna razón. Eso debe haber un tutorial para saber cómo sacarle provecho a esa silla.
1: ¿A la silla? Pronto... ¿Tutorial? No, sí. El instinto te lleva, Cata.
2: No, yo no creo. Uno da por sentado esas cosas, pero sí, pero de pronto no.
0: Ay, es que usted en un motel da por sentado y sale, pero.
2: Ahora, sí.
1: Sí, después va uno y dice, ay, vea, era así, de razón nos estaba doliendo tanto.
2: De razón este lumbago.
1: Tocaba encima de la silla.
2: No, es como
0: de
2: cuando.
0: Decías, ¡ay!
2: Sí, claro. Es como cuando uno le salen esos videos en redes sociales de trucos de cocina. Sí, de cosas no, que hasta cuando. ¿Cuántos años tenías cuando aprendiste a hacer esto? Y es una cosa que uno siempre ha hecho mal. Exacto.
3: Ya encontré un tutorial de cómo se utiliza la silla del motel.
2: Ah,
0: de acuerdo. Sí.
2: Hay tutoriales porque la gente los busca.
1: Sí, claro. Claro, a ver.
3: Me dice que puede, ese tutorial puede ser inadecuado para algunos usuarios. YouTube, hermano, ya que.
0: Vea. Pero hay otra cosa que le quiero decir y es que, por ejemplo, el motel, al tener espejos como por todo lado, pues muchos de ellos, no todos, pero la mayoría, eso invita, porque uno no sabe, uno siempre dice, ¿esto lo estarán grabando?
2: Entonces, ¡ay, no!
0: Cámaras ocultas. Entonces, yo siempre he pensado que sí. Entonces yo,
1: uy, si es así, qué vergüenza.
0: El performance, yo trato de me paro un poco más, claro, la espalda que esté así recta, o sea, porque uno dice, si están grabando, que esto sea como si uno fuera de verdad así todo el tiempo,
1: profesional.
0: Entonces, uno,
1: claro,
0: uno se pone la bata, uno sale del baño, tararara. Eso no lo hace uno en la casa de uno,
1: sí.
0: Pero uno tiene que meterle ahí sí de show, porque es que si eso llegan, por ejemplo, a publicarlo, en India,
1: sí, claro,
0: en Rusia. Uno que se vea, ¿verdad? Bien presentado, papá, pero es que llegar allá además, no, entonces uno ahí va.
2: Ahí con los rusos.
3: Sí, no, eso
2: toca. Y las rusas.
3: Tocarla toda. Sí. Lo que yo no entiendo en los moteles es por qué los baños, pues, tienen esas puertas y esas paredes de vidrio que lo ven a uno, digamos.
1: Ah, bueno, sí, también.
2: ¿Cómo así? ¿Cómo así?
3: El baño no está prácticamente separado del resto del habitáculo.
2: ¿No?
0: Sí, está como integrado todo.
3: Está todo ahí. Yo no sé a quién le parece sexy.
0: Sí, no.
3: Que lo vean a uno.
2: Pero el baño, ¿todo el baño o solo la bañera?
0: No, la bañera.
3: El baño completo.
0: Hay algunos donde sí está el claro, si de pronto uno le entra un dolor ahí de estómago.
3: Sí, no, digamos, aguanta, le sientan porque, mal los camarones.
1: Sí, a uno le dan empujando. Como ganas de ir donde el Cela, más bien a decirle, venga,
3: engañadito, me deja firmar. Cela, ¿me deja firmarle su porcelana, porfa? Que es que me alcanza a dar tan
2: pudor. Ay, no, pero eso sí está muy raro.
3: Sí. Yo no sé a quién le parece ser, sí, que lo vean a uno haciendo el 2.
1: A veces ponen ese vidrio como que...
3: Esmerilado.
1: Sí,
3: esmerilado.
1: Y se ve uno pixelado al otro lado. No, pero igual se ve uno ahí de pie.
3: Pero todo el mundo sabe.
0: Sí, claro. Ponen como vitral de iglesia.
1: Que sí,
0: pues debería ser más así, ¿no? Como en colores. Y
1: ser,
0: de iglesia.
2: No, pero algo que no se vea ni la sombra ni nada. O sea, baño es baño, con perdón, pero no le pongas.
3: A los arquitectos del amor,
1: yo no sé por qué.
3: ¿Les pareció que eso era sexy? Que lo vean a uno ahí cagando.
1: Que lo vean a uno ahí.
2: No, horrible, no, me parece.
0: Eso me gustó, eso de los arquitectos del amor, los periodistas de la pasión.
2: Seguramente alguno de ellos lo vivió en algún punto, lo vio en otro lado y dijo, no, esto es.
3: Uf, la locura en tanga.
2: Increíble que nivel de intimidad. No, total, me parece.
0: Entonces, todo eso para decirles que hoy estoy desde un motel. Algunos dicen que si es que estoy desde una habitación del crucero ese que tienen aislado.
1: Ay,
0: también
3: enviado especial.
0: También podría ser.
2: Uh-huh. Ay, no, eso está terrible, pero amigos. Bueno, con
0: pues
2: gusto.
0: Yo traté que la cámara no saliera tan mal, Cata, pero pues.
2: Francis, el antivirus.
3: Antivirus,
2: yo porque.
1: Ortoantivirus, de hecho, se llama.
2: Ortoantivirus, sí tengo.
0: Ahora estaba viendo la programación.
3: Me está estornudando el orto.
0: a las 6:30 van a dar una película que voy a estar proyectando por esta pantalla que yo tengo aquí al lado, que pueden ver en TikTok y en YouTube.
1: Así. ¿Ah, sí?
0: Entonces prepárense para ver Blancanieves y los siete vergajitos. Aquí estaba mirando la programación de
2: son las 6:18 de la mañana, de verdad.
1: Blancanieves y los siete enanitos. Blancanieves y los siete enanitos, pero potentes.
0: Los siete descremaditos. Ella no.
3: Tus brevas en mi crema, sigue después.
2: 6:19 de la mañana y ya arrancamos así esto, de verdad. Sí, pero,
0: empezamos en la camiseta de Catalina. O sea, comenzamos.
1: Sí, claro.
2: ¿En qué momento se escaló esto, de verdad?
3: Cuando Pacho dijo. Cuando Pacho dijo que estaba en un, en un apartamento sin cocina.
1: Sí, sí, sí. Me avisa cuando sea la centicienta.
3: En el otro canal están dando la cenicienta.
1: Cuando sea la centiesta.
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1: Nueva música en el gallo de Radioactiva. Los Foo Fighters están de vuelta a la órbita de este planeta rock.
0: Sí, ¿sás?
1: Y parece que vienen con toda. Vamos a ver, por lo menos lo que hemos podido oír, Cata.
2: Sí.
1: Empieza como a explorar otra vez esos sonidos que conocimos muy fuertes y potentes de Dave Grohl y su banda.
3: Hay que ver. Les conté, sí, les conté, ¿no? Que le van a poner otro nombre al disco y Wicked les ganó.
1: Sí.
3: Por la película de Ariana Grande.
1: La niña.
2: Sí.
3: También.
1: Y por estos días también anda de lanzamiento Violet Grohl, que le ha ido bien en el lanzamiento. Así que
3: sí.
1: Si quieren chequear la música, en una de estas presentamos acá en Radioactiva para que puedan oír a la hija de Dave Grohl, a Violet. Sí. Pues, que él también tiene otra pena.
3: La grande.
4: La original, la primogénita.
2: La otra la hizo en uno de esos cuartos con espejos.
1: No, productor, lo que yo quería decir es que la otra niña hay que esperar que crezca un poquito más para saber a qué se va a dedicar. Eso es lo que yo quería decir.
3: Ah.
2: La otra niña se engendró en esa silla.
3: Sí. Me
2: pareció una letra.
1: Lo que sí puede decir esa niña.
4: Parece una firma.
1: La menor puede decir que fue criada, no sé si criada, pero sí fue buscada con hartas ganas. Eso claro.
3: Sí, eso sí es cierto, Pacho.
2: ¿Qué dolor eso? Sí.
1: ¿Cómo
2: sí.
1: este disco?
3: Posibilidades de que entre en la herencia, digamos.
4: Absolutamente claro. Todas, claro.
2: Sí,
4: ya reconocida. Puedes llorar las hermanas, puedes llorar la mamá, las hermanas.
3: Sí, o no, ya lo reconocen ahí.
4: Ya está dentro. Ahora le tocarán por ahí dos o tres guitarras de Don Dave.
1: La pregunta será, y toco madera, este próximo fin de semana, Dave Grohl, ¿con qué familia lo pasa?
2: Pacho, qué mal, Pacho.
3: Yo creo que hace
4: una salida clásica y dice, ella es su mamá, niñas.
1: Ahora,
4: ahí las dejo, ya están grandes.
1: La otra pregunta todavía más Denzel Washington es la siguiente.
2: ¿Cuál?
1: Dave Grohl, ¿a quién le celebra el Día de la Madre?
2: ¡Claro!
4: Pues a la mamá de él.
2: ¡Claro!
3: ¡Listo! ¡Salió! ¡Salió! ¡Listo! ¡Perro!
2: ¡Salió!
4: ¡Listo! ¡Sale mi mamá!
1: ¡Sale la pintura!
4: ¡Sí! ¡Se llama complicado!

0: en esta mañana ya de jueves. Nos estamos acercando al fin de semana y ustedes no saben hoy, amigos.
1: ¡Ey!
0: El pedazo de banda que es la protagonista en Radioactiva, porque nos gusta mucho su sonido en este planeta rock. Están de lanzamiento, acaban de estrenar álbum, está recién salido. Le duele como a pan,
2: caliente. Pan caliente, pan fresco, pan amasado, como corresponde.
1: Como a pan coco.
0: Me pasó, ¿sabe que cuando estaba en la universidad, les dio por poner al lado de la facultad una panadería? No.
1: No,
0: eso
1: dañó.
0: Como a las 7:30 de la mañana empezaba esa tortura de ese olor a pan.
1: Los dañó.
2: Qué delicia.
0: No, sí, claro, uno no puede pensar, uno no se puede concentrar en clase. Por lo menos de esa educación tradicional, uno ya no se podía. Entra el olor al pan caliente y uno dice, no, pero ¿quién? Pues no, ¿quién llegó? Sino, ¿quién están horneando?
1: ¿Quién llegó a horneando?
2: También.
0: ¿Qué están horneando?
2: No, sí.
1: Pero eso es una mente satánica la que hizo eso, pero es más satánico el que pone la panadería al lado del gimnasio.
0: Uy, sí. A mí me un gimnasio hace mucho tiempo en Bogotá, en un barrio que se llama Pasadena.
1: Sí.
0: Papá, al lado hacían unos tamales. Yo no podía,
1: no,
0: verdad. O sea, yo no podía. Yo salía, yo tenía que clavarme un tamal después de eso.
1: Claro.
3: Ándale. Y se te notaba, sí.
0: Eso es verdad.
1: Todos los tamales. Seguro.
0: Pero sí, son como torturas que uno no entiende, ¿verdad? ¿Por qué lo hacen de esa forma?
1: Mentes, ¿sabes?, satánicas.
2: Ay, buenísimo. Si yo fuera al gimnasio, Sí. Yo sí bajo y me mando ese pan. Sí.
3: Pequemos.
2: Sí, eso no es pecado.
3: Ya la vida es muy dura como para uno estar haciendo dietas.
2: No, es que yo estoy en contra de las dietas.
0: Sí.
2: Pero no me toquen ese vals porque me pongo súper radical acá.
1: Sí, te pones sí, fundamentalista. Fundamentalista de la muela.
0: ¿Cuál es el sancocho que más le gusta?
2: Sí. ¿Qué?
1: ¿Cuál es el sancocho que más le gusta
0: y todo eso?
2: ¿Me están preguntando?
1: Yes.
0: No, que ahorita, dije que ahorita.
2: Ah, bueno, no, excelente comunicación a este programa.
0: Pero lo que sí te voy a preguntar, Cata, en esta mañana, es que tiene que ver con nuestra banda protagonista. De pronto ustedes recuerdan muy bien a The Black Keys.
1: Ah. Bandota.
3: Par de cracks.
2: Los recuerdo.
1: Las teclas negras.
3: Cigarettes Rock.
0: Ellos tenían un álbum que sacaron en el 2021, el Delta Cream. Uh-huh. Y digamos que un poco este disco que ahora nos presentan, que está recién salido como pan caliente y horneado.
1: Sí.
0: Se llama Pitches y es un disco que tiene covers, pero tiene una particularidad. Estos manes dijeron, vamos a entrar al estudio y esto va una sola toma.
1: Sí. Uh-huh.
0: O sea, el que la cague lleva cocoratazo, lleva pastorejo en el ojo. Lleva golpe en las gónadas porque esto va de una sola toma. O sea, empezamos a tocar y como quede, va en el disco. Y es un disco de covers también, ¿no?
2: Sí. Hay varias cosas que pasan con Black Keys. En 2024 cancelan toda su gira.
0: Sí.
2: Ay, porque
1: estaba yendo gente.
3: Fue bien
2: no,
3: triste.
2: Es que se agarran con Live Nation. Que era quien ellos promovían, exacto.
1: Ajá, el booking.
2: Los promovían,
0: o sea,
2: los producían.
0: Se agarraron sí, casi con nadie.
2: Con nadie.
0: Creo que era una gira como de recintos grandes.
2: Sí, no como de estadios.
0: Vaya allí en estadios.
2: Y
0: exacto,
2: primero era de estadios y segundo, las boletas eran carísimas.
0: Caras.
2: Entonces, ellos estuvieron muy en contra de esta decisión, se agarraron con Live Nation, despidieron a todo su equipo y pues esa gira quedó ahí como en stand-by.
1: Qué cagada.
2: Y de hecho, ellos son muy vocales, son muy abiertos con respecto a lo que piensan de las grandes empresas que manejan la música. Ellos dicen que son solo millonarios, que se quieren llenar los bolsillos de plata y que el arte y la música pues ya no importa.
1: Eso lo dicen ellos.
2: Eso lo dicen ellos.
0: Es parte de un business mucho más grande lo de Live Nation.
2: Claro, ¿no? Y ellos ahorita están en unos procesos legales por monopolio y demás. Y hay muchos artistas que están hablando muy fuerte del tema, que también es muy difícil porque es un poco patear la lonchera, ¿no? Pero, por ejemplo...
1: Había que hacerlo para romper el monopolio.
0: La lonchera, pero pateándola con razón.
2: Claro, con mucha razón, como lo hizo Robert Smith. que uno no conoce a Robert Smith por ser un activista, por ser una persona muy vocal con ciertos temas, ya a estas alturas de la vida él dice,
1: pues si le sacaron la piedra a un mantal tranquilo.
2: Exacto. Él dijo, me parece que esto de las entradas y estas tiqueteras están haciendo las cosas mal y muchos artistas están como en ese movimiento.
4: Date.
2: Otra cosa que le pasaba a Jan Auerbach cuando se grabó este disco es que esto no iba a ser un disco. En ese momento, su papá estaba atravesando un cáncer terminal.
0: ¡Ah, bestia!
2: Y él estaba como en ese duelo de saber que pues la muerte iba a llegar. Y Patrick Carney le dijo, venga, ¿sabe qué? Metámonos al estudio.
1: Hagamos música.
2: Y estas son como unas sesiones de catarsis, más que todo. Entonces ya luego dijeron, vea, pues esto está sonando chévere, me gustaría que se volviera un álbum y que quede como ese álbum que se creó en un momento tan doloroso como ver morir a un padre. Se llama Peaches, esta canción.
4: Los duraznos.
2: Exacto.
4: No me estiches. Los duraznos.
2: Me destruye la traducción, así me destruye. Como es de covers, esta canción la conocemos de
4: Las
2: originalmente
4: nalgas.
2: De Earl Hooker. Luego la escuchamos interpretada por The Destroyers y ahora esta es la versión de The Black Keys.
0: A ver, Mueche, perdón. Algunos.
3: Pero estaba poniendo la de la.
2: La original, Hooker. Original la es de Earl Hooker.
4: Me gusta, Martín, por favor.
5: Cuando la música era música, amigo. Eso sí es música.
0: Y es cierto.
2: Y es cierto. Finales de los 60.
0: Cuando no había tanta tecnología. Uy, esto me recuerda a algunos bares, por ejemplo, que existen en Nueva York.
2: Hoy sí.
0: Ah, sí. Esos bares que todavía con esa temática de esas décadas, 50, 60. Ajá. Que el whisky era prohibido, entonces, pues era obviamente una bebida prohibida, entonces lo servían en tazas de café. Uh-huh. Y la cerveza se la dan a usted, pero en bolsas de pan. Y todavía hay icónicos bares en Nueva York que tienen esa temática ambientada en esas décadas. Si usted puede ir, visita y se toma su whisky en tacita. Es un tip para los que se levantan y tienen ganas de café.
2: Uy, pero difícil.
0: Sueño. Y se manda su cafecito.
2: Claro, porque uno.
4: Hagámoslo.
2: Claro, no. Claro. Desayunando con whisky en tacitas de café.
1: Esa temática se llama Speak Easy. Viene de los piquisis. De verdad, se llama.
0: Yo me encargo de darle al productor toda la vajilla necesaria para desayunando con whisky los viernes y ponerle sus tacitas de café y demás. Y usted le sigue el invitado, el whiskycito en tacita de café, como hacían los bares en Nueva York y demás.
2: Me explota un poco el cerebro, porque digamos, si era una bebida prohibida y uno le ponía en esas tacitas y uno.
1: No, pues toca tomarse el whisky con el dedito meñique así, paradito, así, empinadito así.
2: Café está.
1: ¿Y cómo está tu café?
4: Yo la estoy viendo linda.
2: Yo una vez hice una competencia en un bar con una amiga de la que más.
1: Ay, mira.
2: De la que más bebiera tequila sin hacer caras.
0: No,
1: ¿ganaste?
2: Gané.
1: ¡Vamos!
2: Pero bien, salí traste. O sea, esa rodilla que tengo ahí lesionadas de ese día porque me
0: sabemos
2: fiel.
0: Porque se retiró del mundo del alcohol. Es que de verdad.
3: Sí, Catalina.
0: Fondo.
3: Quiero conocer la Cata ebria. Sí.
2: No, eso ya murió.
0: Ese ADN productor, vea, eso no se pierde.
1: Eso no se pierde, ¿no?
0: Eso no se pierde. La gente que dice, ay, no, es que yo dejé. Eso no se pierde, eso se lleva en el ADN.
2: Sí, no, ya en ese tiempo no me pude arrastrar más porque no había más piso, pero de resto bien. Bueno, entonces Earl Hooker nos presenta esta canción en el 67.
0: Sí, okay.
2: La versión que más conocemos es de George Thorogood junto a The Destroyers, pero en 2026 la trae The Black Keys de su reciente disco Peaches. You Got to Lose.

0: Traxa.
1: No, increíble.
2: Qué nivel, de verdad.
1: Son muy buenos.
2: Me dieron ganas de andar como en carreta. Como. Ah. Y como con trigo ahí en la boca mascando. Como descalzo.
1: Es muy chévere que ellos tienen un sonido muy vintage. En una era muy...
3: muy moderna.
1: Muy moderno, muy digital. Muy...
3: sí. Tiene un sonido crudo.
1: Sí, como crudo. Crudo.
3: Creo que me es gusta. Por la manera como... es que yo soy muy fan de esa banda, Cata.
1: ¿Le gusta? Sí,
4: ¿cómo llama esta canción?
1: Sí,
4: ¿cómo se llama?
0: You got to lose. Bueno, ya está el disco completico de The Black Keys en las plataformas digitales musicales. Usted que ya es muy fan de estos que se les corre el champú por The Black Keys, Lucho.
3: Yes,
0: ¿qué le ha parecido Peaches, que es el álbum más reciente de ellos?
5: Los duraznos.
3: Me ha parecido un mega álbum, es muy chévere. Son muy fieles a su sonido como crudo, porque ellos graban de esa manera. Con los amplificadores,
0: como el gallo,
3: así cruditos. Sí, como el gallo, como el gallo, crudos. Cruditos.
0: Como nuestro bronceado, crudos.
1: Soy.
0: Bueno,
3: sí, yo sí.
1: Yo soy color pechuga hervida.
3: Se broncea y queda color cachetada.
1: Sí, no, yo por eso.
3: Color
1: no,
3: palmada.
1: Cuando voy a buscar maquillaje, como qué colorcito busqué yo. ¿Tú has visto una pechuga cuando la hierro?
3: No tan bronceada.
1: Sí, exacto.
3: Ese color, pero no tan bronceada.
1: Exacto.
2: Se lo hacen a alguien enfermo, sí, que le dan comida así sin sal ni guiso ni nada de eso.
1: Sí. Como el pollo sudado de Paola Jara.
3: ¿Qué color eres? El color sudado de Paola.
0: Es color galletica de sal.
1: Sí, ay sí.
3: Color galletica de soda.
1: Sí. Si tuviera una línea de maquillaje que le ponen nombres a las sombras así.
3: Se llamaría Bu.
1: Sí. Sería como un Casper, ¿no?
3: El Casper, sí.
1: Y el nombre sería así como galletica de soda. Pechuga hervida.
0: Como que... bueno, como esta banda cruda, vea, qué como chico. El sonido que hoy trae de Black Keys Radioactiva, así que disfrútenla tanto como nosotros y ya ustedes nos dicen ahí qué opinan. Buena. Y qué tal les suena el regreso de esta gran banda, este gran dúo. Bueno, no sé, ellos tienen otros músicos que los acompañan, pero
3: claro, la base son estos dos, sí, la base
0: exacto,
3: es este par.
0: Son los dueños del chuzo.
2: Uh-huh. Bueno, muy bueno, qué ganas como de alcohol de ese que lo deja ciego a uno.

0: viene con un perrito.
1: Qué ganas de crucero, ¿no?
2: Ay, qué ganas de... Uy, no, gracias, te agradezco, Pacho, detallazo.
0: Sí, no, hoy, este año se confirma más miedo de los cruceros, y eso que ya estuve en uno. Primero me vi un documental en Netflix en el que se desapareció una muchacha en un crucero. Una muchacha. Nunca más volvió. Sí, sí, sí. Y
1: pero
0: ahora
1: es que eso, obviamente, eso nunca pasa estadísticamente. Mire, este momento, con eso que está sucediendo, es el mejor momento para comprar un viaje en un crucero. Porque obviamente tienen que lanzar promociones, sí, para que la gente vuelva. Es como, pues obviamente suena cruel, pero cuando hay cosas así complicadas en vuelos y eso, pues
0: sí,
1: es un buen momento para ir comprar en esa aerolínea. Y de allá que estadísticamente uno le vuelva a pasar. Usted, por ejemplo, dice, no, es que una mujer murió en un crucero porque se cayó. Ya, pero de allá que usted se caiga de un crucero,
0: Pacho, o sea,
2: es uno en 350.
0: Pacho, la probabilidad nunca es.
2: Oh, y si se pone a hacer concurso de quién hace menos caras con el tequila en el crucero, que se agarren los tiburones.
1: Usted se cae al mar y uno la ve.
3: ¡Pollo crudo!
2: Se cayó papel bond.
0: Sí.
3: Pechuga hervida, véala dónde va, pechuga hervida.
1: Adiós, colbón.
0: Sí.
1: Adiós, colbón.

0: 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Son las
1: 6:50.
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0: 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Son las 7:02.
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2: Arroba Esteban Slee. Dice, no tienes depresión, es falta de plata.
3: Así es el gallo.
4: Sí, es cierto, es cierto.
5: Seguimos, aquí vamos en el gallo de Radio Activa. Ya hoy es jueves, nos estamos acercando al fin de semana.
4: Sí, señor.
5: Y traje regalo hoy para los seguidores del gallo. Prepárense, gallos, gallinitas, si están conectados por acá con nosotros. No olviden que ahora el gallo de Radioactiva no solamente lo pueden oír, sino que también se pueden conectar a YouTube. Ahí estamos en el canal de Radioactiva Colombia o también en TikTok. Ahí usted puede ver todo lo que está pasando con el gallo de Radioactiva. Y traje regalos el día de hoy. Sé que les va a gustar a muchos de ustedes.
4: A ver,
6: cuente qué trajo.
5: ¿Les dice algo Mortal Kombat?
7: Uy.
4: Claro.
7: Combate mortal. Nostalgia siento.
6: Claro, Pacho. Mortal Kombat, artes marciales a lo salvaje.
5: Sí.
6: A lo guache, a lo morir, a lo fatality.
5: A lo grosero que hay. Pues bueno, sabrán que, o si no saben, les cuento. Hay película de Mortal Kombat que creo que se estrena hoy en cines.
6: 7 de mayo, claro, sí, señor. Es hoy el estreno.
7: Es la segunda, ¿no?
6: Sí, es la segunda. Uh-huh. Había aparecido una película de Mortal Kombat, eso fue hace como 6 años más o menos.
4: Como en 2000.
6: Sí. Ahí, Puchito. Y 21, llega esta segunda parte de Mortal Kombat, que el director dijo que gracias a tecnología y ya como que digamos le cogieron el tiro a hacer estas películas, y él promete que esto va a redimir lo que se ha hecho mal en el cine con Mortal Kombat, porque es que ha tenido un par de películas.
4: Sí, no le hace justicia. Sí, no le hace justicia.
5: Películas, yo creo que la temática película de videojuego no es fácil.
6: Total, es un riesgo. De hecho, en series y todo también siempre ha sido complejo. A Mario le fue muy bien porque le hicieron en muñequitos, pero cuando hicieron eso versión humanos,
4: no. Raro.
6: Uy, sí. Raro. No, eso no cuadra. Eso no.
5: Space Jam. Y para de contar.
4: Space Jam.
6: Oiga, sí.
4: Pero es que Space Jam primero fue película y luego juego.
6: Sí. Esa vino por el otro lado. Pero coger muñequitos y pasarlos al cine siempre cuesta un poco. De hecho, la de los Simpson, por ejemplo, siempre fue como entre unos es un capítulo más largo, otros sí decían estuvo chévere. Pero pues esta vez llega es Mortal Kombat 2, que ha tenido hasta el momento como de los críticos que ya la han visto y eso dicen que sí mejora mucho en comparación a la primera, así que habrá que verla.
4: Bueno, entonces, no había mucha expectativa tampoco. La primera suave.
5: Como con la selección. No, mentiras. Ahí sí tenemos bastante. Así que, bueno, si usted quiere, traje hoy invitaciones.
6: Sí.
5: Vamos a tener función especial para Radioactiva Bogotá el próximo sábado. Y también tengo boletas para la gente de Cali, ve.
6: Ve, Cali.
7: No, puede ser. ¿Boletas para Cali? Wow.
5: Traje boletas para Cali. Así que, Cata, vamos a tener evento en Bogotá con la película Mortal Kombat. Y también para Cali, para que se van alistando también, si están desde allá conectados o conocen a alguien.
6: Sí, señor.
5: Para que le digan, pues, que Radioactiva está hoy con lo de Mortal Kombat. Y usted no se lo puede perder. Mire, en Bogotá es 10:30 de la mañana el sábado.
6: Sí.
5: En Cinépolis de Ayuelos.
7: Sí.
5: Ese no es el Día de la Madre, porque el Día de la Madre es el 10, ¿verdad?
4: Ahí sale otro día.
7: Sí, sale otro día. El domingo.
5: En Cali también será el sábado, misma hora, 10:30 de la mañana, en Cinépolis del Limonar. Ahí vamos a tener también invitaciones para algunos seguidores del gallo.
6: Ah, qué chido.
5: Y ya para los más top que vayamos a escoger, tengo kits completos de puro merch de Mortal Kombat, que eso trae, pues obviamente, gorra, gafas, su bolsita, su camiseta, tarjetas coleccionables. O sea, es... Chimbita.
6: Ok, bueno, bacano, aguanta, Pacho. Viene con espada también.
4: Sí, ya viste, ya viste.
6: Con Chacos, viene con Chacos.
5: No, pero. Ya usted lo complementa, pues, después, si quiere con todo ese tipo, si quiere meterle pate cabra y esas cosas, pues usted lo hace, pero pues no le voy a dar todo eso. Claro, no, que hoy por hoy, conociendo la situación del Colombia, pues, sería de dotación.
7: Sí, se agradece, digamos.
6: Por protección.
4: Que tenga por dentro un boquifrío.
5: Pero no, pues, esto no, esto ya lo entregan muchos políticos, nosotros no. Entonces, si usted quiere ganar hoy con Mortal Kombat y el gallo de Radioactiva, solo le va a pedir una cosa.
6: ¿Qué?
5: Solo le va a pedir una cosita nomás.
4: ¿Qué hay que hacer?
6: Cuente.
5: ¿Se acuerda el número del WhatsApp de Radioactiva que aquí siempre lo mencionamos y si no se lo vuelvo a dar, que es el 300 534-0776?
6: Sí.
5: 300 534-0776.
6: Lo sabemos.
5: Lo único que le pido hoy es que me cuente su historia fatality. Por ejemplo, la historia mía fatality, pues tiene que ver con un partido de fútbol.
4: ¿Qué le hicieron la fatality en el minuto 93?
6: No.
5: Ya estaba jugando del otro lado. Además, había sido, yo creo que, el mejor partido del semestre. Eso a veces es como que ser buen alumno en una materia, ¿no?
4: Una sola clase.
5: Terminando, tome para los dulces, descuido de la defensa y fatality. Tome 1-1.
6: Me gusta.
5: Y hoy chilingueando
6: eso
5: en esa Copa Libertadores de América. Fatality.
7: Uy, no,
5: fatality.
7: Pacho, eso estuvo fatality. Terrible. Lo vi.
6: Y después se estaban dando a lo
4: fatality. Uy, fatality, la que quería ser el jugador de Santa Fe.
5: Al arquero, sí, al portero, si se fueron pecho eso.
4: Ay, pero eso estuvo raro porque el portero solamente le estaba dando gracias a Deus.
6: Sí, okay, sí, va. Eso estuvo.
7: No, y además lo buscó, el otro se metió pique para.
4: Desde la mitad de la cancha, ¿qué te pasa?
6: Sí. Eso estuvo raro. Pero pues bueno, bien. Fútbol.
5: Es Copa Libertadores, es Sudamérica.
4: Es Soccer, es la Sudamericana.
6: Mortal Kombat. Eso.
4: Le tengo datos de Mortal Kombat.
5: Ahora, usted puede contar hoy su historia fatality. Ya nos echa los datos en un momento. Espera.
4: Gracias.
5: Nos puede contar su historia fatality del día o también cosas que son fatality. Por ejemplo, que usted vaya deprisa y justo le toque una señora en el cajero adelante. No. Uno dice fatality porque uno pues con prisa.
4: No, me mataste.
5: Y mi señora consultando el saldo, mi señora
4: peleando con el cajero.
5: Retiro y uno como que, ay, eso es fatality, amigos, o entrar a un baño y uno darse cuenta tarde que no hay papel.
7: Ay,
5: eso
7: no.
5: Es fatality, amigos.
4: Ah, pues con las medias, mediality.
6: Con
4: las medias, no. Mediality.
7: En el baño me da mucho estrés. Bueno, eso, muchas cosas del baño me dan estrés.
6: ¿Estresan?
7: Sí. Muchas, pero muchas. Yo me siento como el aviador. ¿Han visto El Aviador? La película de Leonardo DiCaprio, que cuando entra al baño se lava las manos hasta que le sangran.
6: Sí.
7: Un poquito así. Yo trato de no tocar nada. Y ayer me pasó que yo como que yo a veces espero que alguien entre para yo no tocar la puerta. Y pues nadie entraba. Y yo dije...
4: No, pues me voy a quedar aquí.
7: Sí, me voy a quedar aquí.
4: Aquí voy a hacer vida en esta esquinita. Voy a hacer vida.
7: Yo
6: de verdad, Cata.
7: No,
6: o sea,
7: sí,
6: se para ahí como un policía en la esquina.
7: Sí.
6: A ver,
4: o sea,
6: mira, y alguien.
4: Y como coger con la camiseta.
7: Sí, yo cojo con la camiseta. Exacto. Sí.
6: ¿Cómo?
7: Entonces yo me lavo las manos y están las toallitas. Sí, Pacho. Están las toallitas de secarse.
4: Y con, las toallitas.
7: Y con la toallita cojo la chapa, la boto y con el codo. O sea, como que. Pero ayer.
5: ¿No le sale mejor entrar como forrada de látex?
7: como si tuviera ébola.
6: Como mandarse quitar la vejiga, ¿no le sale mejor?
5: Con el papel, como en el papel ese que es como espuma para embalar las cosas, como para las porcelanas y eso, porque entra al baño con eso.
6: Si
7: papel
6: tú quieres,
7: burbuja.
6: Te podemos poner acá una mica mejor, ahí detrás del televisor.
4: La panosa, si panosa ir al baño, te la ponemos sí, ahí, detrás del televisor.
5: Se asusta, es que la panoche yo.
4: No, panosa.
7: Yo también dije el uso, como a decir panocha.
4: Pero yo no
7: le dije. 13 de la
5: porque yo pensé que él iba para allá, pero no.
7: Sí, no iba para la panocha, ¿no?
4: Sí, no, sí, no, hace rato que yo por allá no voy.
6: Tengo un antojo.
5: Por favor, si quiere, fatality.
6: Si quiere con un pitillo.
7: Fatality. No tengo fatality. Es que ayer erré.
6: Erraste.
7: Y toqué la chapa y estaba moja.
5: Ay, Cata.
7: Ay, casi me corto la mano.
4: ¿Y tú crees que era agua o era?
7: No sé. no quiero pensar en nada. Me devolví, me lavé las manos con limón toallas.
4: Sí, eso era juguito de riñón.
7: Uy, qué porquería.
6: Ah, eso es agüita, todo bien.
7: No,
8: eso me dio
7: demasiado.
8: Catalina, con eso no se enferma tanto.
6: Eso es verdad. De verdad. Llega el antivirus y no te da tan duro.
8: Le mete su zarandeada y su levantada, pero pues no la acaba.
6: No la mata.
7: No, yo definitivamente con eso no puedo. No,
5: es fatality, no, bueno, que cada uno cuente su historia fatality hoy, cosas que le pueden pasar o que normalmente le, o cuál puede ser su historia fatality hoy, un crédito, un gota a gota que está que lo llama, eso es fatality, amigos. Cuando el gota a gota ya lo empieza a acercar a uno. Sí, uno ya ve que, que las gónadas se le van subiendo a la garganta, como que uno dice fatality.
4: Así estoy, así ando ahorita.
7: Sí, el tradicional no eres tú, soy yo.
4: Oye, el tradicional estoy viviendo el luto en la relación. Fatality. Fatality.
7: A mí me encanta ese porque yo ese lo he hecho.
4: ¿Sí?
7: Sí, a mí.
4: Ese y ese, tengo preguntas para una experta en el gallo. ¿Eso qué implica? ¿Implica, digamos, de una vez hacer el reemplazo de cuerpo?
7: Depende. Yo es que en eso, yo quedo como tan hastiada de todo que yo me resguardo. No, yo no empiezo a darlo, digamos.
8: Como una tortuga se mete en el caparazón.
7: Claro, sí, yo como que espero porque estoy muy hastiada de lo que acaba de pasar.
4: O sea, el luto en la relación no implica, digamos, de una vez hacer el enroque.
7: No. Claro,
5: como los animales que salen por estaciones, verano, entonces salen unas especies.
7: Sí, en
5: invierno salen otras especies, pero en verano las de invierno se
4: guardan.
7: Sí, no. Digamos, hablo por mí. Yo, digamos, el luto de las relaciones, cuando yo sé que esto se está acabando, estoy esperando el momento en el que se acabe, sufro dentro de la relación, esa tristeza.
4: Sí.
7: Cuando se acaba, salgo.
8: ¿En la ducha?
7: Sí, exacto. Lloro en la ducha. Exacto, super fatality. Salgo. Disfruto de mi libertad, no necesariamente con otro cuerpo encima.
4: Sí,
7: pero ya, eso. Es eso.
8: Terminality. Hablo por mí. Y supremamente bien.
7: Sí, exacto.
4: Terminality.
7: Eso en mi caso, hay otras personas que salen y lo reparten a lo que da.
8: Ya. Porque es una forma también.
4: Claro, te lloro por donde más te extraño.
7: Sí,
8: es una forma de salir de una tusa, sí, claro, hay gente que sí.
7: Clavo no saca otro clavo, pero sí lo afloja.
8: Bien. Bueno.
5: Fatality, eso es fatality. Usted puede contar su historia hoy o mandarnos la suya al 305-3407-76. Usted iba a decir algo, productor.
6: Sí, que ayer, yo no sé por qué uno no aprende, pero yo he tomado la costumbre de tomar un bus, no enfrente de Caracol, porque a mí me pasa el bucecito ahí enfrente de Caracol. Uh-huh. Ahí hay paradero, pero ahí se llena mucho.
8: Te va a estar RCN.
6: Entonces yo me voy unas cuadras más al norte para intentar cogerlo más vacío.
8: Va entregando la hoja de vida y se sube el bus en RCN a ver si de pronto ya.
6: Y pero ayer yo vi poquita gente y yo dije, no, voy a hacer el intento acá para no caminar las cuadras que toca caminar. Y me quedé ahí, llegó el bus y yo dije, acá quepo. Y eso que uno se va como a subir al bus y ya el señor cierra enfrente de uno. Y yo no. Y todo el mundo me vio.
8: Eso es lindo.
6: Y la gente me vio que intenté, que yo alcancé como a poner el piecito ahí en el escalón y como que iba a empujar. Y paila. Y me cerró ahí. Y ya yo la sentí, yo no.
8: Que eso es muy fuerte para la autoestima, ¿verdad? O sea, se le
6: dice
8: un golpe muy duro en el ego que a uno el conductor del bus le cierre la puerta en la nariz prácticamente.
6: Exacto.
7: Eso es terrible. Eso y que mi mamá me diga eso, cuando se lava el pelo sí se le ve bonito.
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0: vuelve el maestro y lo vamos a ver en Colombia, en diferentes ciudades. Cali, prepárate. Medellín, Manizales, Tabogo. Vamos. Me falta una ciudad.
1: Bucaramanga, Manizales, Cali, Medellín, Bogotá. Compuestos.
0: Me falta
2: Puerto Carreño.
0: Pero por ahí es para que sepan.
2: Puerto Inírida, Leticia.
0: A ver, Medellín, sí. Cali.
3: Sí.
0: Bogotá.
2: 5. El 12.
1: Manizales.
0: Manizales. No, esas son. 4.
2: Esas son.
0: Sí, esas son.
1: Sí, sí. Y Tabogo y listo y sale.
0: Bueno. 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
0: Ellos dicen, no somos nuevos, solamente llegamos más tarde y hacen parte hoy por hoy de nuestro rock, del rock colombiano. Seguramente los han oído por ahí. A Diego Sáenz, Gonzalo Pizarro desde Chile y Diego Correa, el vocalista, que además es un crack. Pues hacen parte de Lo Revés, esa banda que hemos presentado en Radioactiva, Cata.
3: Sí, Pacho, es que tú lo dijiste todo. Esta canción, sí, todo, Pacho, no, todo. Absolutamente todo.
0: Fatality.
3: Fatality. me hiciste la fatality. Exacto.
2: Pachality. La Pachality.
0: Sí, hasta ya no. Hasta ya no.
3: Sí, Pacho.
0: No me comprometo. Pero.
3: Y no le recomiendo tampoco.
2: Ay, su Cristo.
0: Y además, ¿cómo se llama esta canción? Quiero que vengas de Lo Revés en Radioactiva.
3: Mil gracias. Hasta luego.

0: Se ofendió. ¿Por qué? ¿Buena es qué?
1: Pues buena, ya no le puedo saludar.
0: ¿Buena es qué?
1: Ay, pia, se lo ha agrandado, se piró.
0: ¿Agrandado es qué? El gallo.
2: Así fue anoche contra el Corinthians al final del partido.
3: ¿Agrandado es qué?
4: Amo demasiado. Siento que me grabaron.
2: Ay, ay, ay, qué bonito, qué bonito. Buena qué gran ambiente.
3: Sí, exacto.
2: Qué gran ambiente. Buen ambiente. Bueno, amigos, les cuento que fueron llegando notas de voz al gallo de Radioactiva de seguidores que cuentan sus historias sobre Fatality de Mortal Kombat.
3: Sí, sí, señor, sí, sí, se sí, estrena sí. Nueva película. El martes hubo como un estreno a medios donde estuvimos con Radioactiva. Eso estaba la locura. Hasta
2: ¿Fuiste? ¿Te invitaron y demás?
3: Sí, señor.
2: Pero ¿por qué no nos cuentas eso acá? Pero, o sea, tú te codeas.
3: ¿Sabes?
2: Va y echa farándula del cine en Colombia.
3: Sí.
2: Y no cuentas esas cosas acá, te lo guardas para tú.
3: No, no, no. Quería. Te lo guardas para tú.
5: Te atesoras ahí la información.
3: No, de eso quería contarles.
2: ¿Te pareces a Cata cuando ha terminado una relación? Te encierras en tu caparazón y no compartes con los te guardas.
3: Sí. No, entonces sí, sí. Permíteme contarte que viví mucho fanático de la película de esta saga. Porque había mucho cosplay, muy teso en esa presentación, en esa sala de cine, sí señor, se llenó, eso la gente estaba feliz, se ponen así, esos, ¿cómo se llaman esos lentes de colores? Eso tiene un nombre.
4: Pupilentes.
3: ¿Pupilentes? Eso. Sí. Eso.
2: La Ray-Ban Meta.
3: Con todo.
5: No, los lentes de contacto.
4: Lentes de contacto.
3: Lentecitos
4: sí.
3: De contacto de colores y todo. No, muy teso, muy teso. Esto tiene muchos fanáticos detrás. Y veo que los oyentes de Radioactiva también muy conectados con Mortal Kombat, contando muchas historias de Fatality.
2: Fatality, cuéntenos su historia de Fatality. ¿Puede ser la que está atravesando o simplemente una cosa que puede ser considerada Fatality? Fatality. Uh-huh. No, yo decía y hablaba de esa situación. No sé si a ustedes les ha pasado y cómo han llevado esto, sobre todo en el ámbito masculino, pero llega un punto en el que uno tiene que entrar al baño de la casa de ella. La primera vez.
5: Eso es oficializar. Pintar esa porcelana es oficializar esa relación.
2: Exacto. Entonces, esa primera vez es igual, genera ansiedad, genera nervios. Sí. Pues no a todo el mundo, pero hay personas que son más tranquilas. Pero ir por primera vez a un baño ajeno, sobre todo de ella, si uno le está callando y demás, eso es tanta la ansiedad que a veces o no baja el agua. O no. Se tapa el baño.
5: O no hay papel.
3: Ay, no.
2: Y eso es fatality. No. Eso es muy fatal.
4: Como Ben Stiller en Mi Novia, Poli.
2: Sí.
4: Oy, no. La película.
5: Sí. Que uno se pellizque cuando se sube. No.
4: No. A mí, no, qué estrés. Se me dio solo ansiedad de solo pensar.
2: Una vez un político en México, no sé si ustedes recuerdan un video, y si no lo va a buscar por ahí, luego se los paso.
3: Uh-huh. Sí,
2: un político que llega y se sienta en una de sus bolas. O sea, se le queda por allá abajo y él se sienta y el tipo se ve como de una vez y la cámara.
3: No, pues.
2: La cámara, y que todos los hombres sabemos que se acaba de pellizcar un testículo. Y es muy curioso porque el man realmente, o sea, se sienta y se
5: machuca. Se para.
2: Huevo.
3: No jodas, pero.
2: Se machuca un huevo.
5: Iba a ser tortilla, ¿no?
3: Pero yo creo. Le llegaban hasta las rodillas porque para uno sentarse o pellizcarse es muy raro, ¿no?
2: Ahora se lo busqué, es muy raro.
4: No,
2: muy
4: cuerpos raro reales.
5: Cuerpos reales, sí, gonadas gigantes, ¿usted qué importa? Aquí no hablamos de los cuerpos ajenos.
4: Es verdad.
3: Pero tenía era un costal no ahí. ¿Qué es?
4: Que usted
5: no tenga,
4: no quiere decir que otras
5: personas. Que usted esté faltico
3: de gonas.
2: Historias de Fatality o patrocinadas por el Cholo Simeone, así que historias
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2: A ver.
6: Buenos días, Radioactiva. Mi historia Fatality.
2: A ver.
6: Haciendo un informe en Excel, no guardé copia de seguridad.
2: No.
6: Y se fue la luz.
4: No, amigo, no me des esto.
2: Pero ahora los computadores cada cierto tiempo no están como guardando la información.
3: No todos los programas, no todos.
2: Okay.
4: Excel,
3: sí,
4: ¿no?
3: Si uno lo hace, por ejemplo, en Drive de Excel, ese sí. Pero no sé si el programa de Microsoft, no sé. No
2: sí,
3: creo.
2: No creo que él estuviera. No, él estaba con un Excel Super Pro.
5: No, qué pesar.
2: Esa gente pierde el día. Esa gente pierde el día, la tarde, la semana, el fin de semana, les toca adelantar todo eso otra vez.
5: Y las ganas de vivir.
3: A mí una vez me pasó en esas cosas que a veces nos toca aquí grabar. No, hay que grabar algún contenido para las redes sociales. Y yo me salí a la calle a preguntarle vainas a la gente. Entonces,
2: no me diga.
3: Encontré un grupo grande y yo dije, acá fue.
2: Pero eso es lo que hace Juan Diego Alvira, ¿no?
3: Acá
2: es,
3: sí, eso, hacer un Juan Diego Alvira.
5: Ay, el otro día le presté 200 ahí para el tinto.
3: ¿A Juan Diego Alvira?
5: Sí. Y le dije, ¿sabe qué, chino? Comprese dos.
2: ¿Usted sabe qué debería hacer, Lucho?
3: ¿Qué?
2: Usted vaya, como Juan Diego Alvira es compañero de Caracol, usted va ahí y dice, hoy he venido a cobrarle el dinero. He venido a ver si se me va a escabullir. Hoy he venido a responder por los 200 pesos que le presté
5: 400.
2: Para un café. Se lo graba así, al estilo de él. Para le cobra un café. Al estilo de él.
3: Juan Diego, no le quede mal al país. Responda. Vaya.
2: Exacto.
3: Sí,
2: exacto.
5: Me va a tocar. Sí.
2: Listo.
5: Bueno, dale, usted se acercó a un grupo de gente y se me dijo, dije, aquí hay camello.
3: Aquí yo salgo de este video de una vez. Ya, cojo estos 8 y los grabo a los 8 y ya fue. Y tal cual, hicimos el contenido, grabé, pregunté, no sé qué, jajaja, jijiji. Y cuando terminamos, la chica que me estaba ayudando me dijo, ay, champi. Oh.
4: No grabé.
3: Ay, champion. Fatality. No grabé. Ay,
4: no.
3: Amita. No puede ser. Ahora no. Me consigo otra vez 8 personas para joderlos con lo que yo ya había dado todo de mí. Pasa mucho también.
2: Pasa, claro. Pero son historias de Fatality. Vamos a oír qué nos dicen en notas de voz. Algunos de ustedes les vamos a devolver el mensaje y les vamos a decir, ganaste boleta. Vamos a invitarlos. Tenemos invitaciones dobles.
3: Sí.
2: Es bueno que nos digan si están desde Cali o desde Bogotá, porque vamos a tener simultáneamente función en las dos ciudades.
3: Bien.
2: Y algunos también les podemos dar el kit de Mortal Kombat. Así que a ver qué dicen por acá.
7: Buenos días, desde Cali. Mi historia es que me mandaron a hacer un trabajo que no tenía sentido y yo accidentalmente con la parte baja del dedo gordo oprimí el audio y se me salió la frase de que mi jefe sí tiene huevo. Se me fue el audio, no me di cuenta. Cuando me devolvieron el audio diciendo, tengo huevo. Entonces, bueno, ya sabes, me haces mis planitas de debo respetar a mis jefes.
3: ¿Qué?
7: O si no lo despido. Ese fue mi finche. Fatality.
4: No.
2: Ay, no, pobre.
3: Sí, eso es que se le vaya uno mensajes, pantallazos, a notas de voz a gente que no es. Uy,
2: sí. Mal. Autocorrector. El sorry por zorra.
4: Ah, sí, le pasó a Trump.
2: Claro.
4: Le pasó a Trump.
3: ¿Verdad, no?
4: Sí. Dijo que el autocorrector le estaba causando problemas porque cuando él escribía Melania, el autocorrector le ponía Melanie. Entonces, que le estaba generando problemas con la primera dama porque, pues, él le escribe hola Melania y le escribes hola Melanie.
2: Sí. Me acuerdo una amiga que lo que pasa es que ella tuvo un novio.
3: Sí.
2: Y también la suegra se equivocaba a veces porque, pues, en lugar, digamos que ella se llamaba, por decir algo, Catalina.
4: Uh-huh. Sí.
2: Y le decía, era Camila.
3: ¡Ay!
2: Y ese era el nombre de la ex. Entonces, imagínese la confusión que ponía.
5: Uf, a mí me ha pasado.
2: Genial.
5: Me pasó una vez.
2: ¿Sí?
5: Sí, en plena pelea con la señora. Una señora.
2: ¿Cuál de los 10 matrimonios?
5: Este fue mi segundo hogar.
2: Okay.
5: Sí, estábamos en una pelea y la nena se llamaba, pongamos Catalina.
4: Otra
5: y
4: vez,
5: digo yo, pero Laura. Laura era mi anterior hogar.
4: No.
5: Ella sabía, la conocía, todo.
4: No, a mí me pasó lo que planteó Pacho, que es mi historia. Pues regalías, paguen o algo así.
2: Qué pena, Catita.
4: Eso fue como en 2012.
3: Sí, sí.
4: Yo estaba muy joven y me acuerdo y todavía, siempre me decía el otro nombre.
2: No es un cheche tampoco, pues.
5: ¿La mamá del man?
4: Sí.
5: Uy, eso es maldad. Eso es a propósito.
3: No, a veces es despiste. Mi abuelita lo hizo, pero fue despiste. Sí,
5: su abuelita.
3: Sí,
5: no,
3: mi abuela.
4: La abuelita le dijo.
5: Usted se fue, usted se fue. Se quedaron todos en la casa y dije, ¿cómo me vio?
3: ¿Cómo me vio ahí? ¿Cómo algo puedo aprovechar este Alzheimer?
4: No.
5: ¿Hay más? ¿Hay más? ¿Hay más?
2: Hay más Fatality, sí. Historias que tenemos hoy con Mortal Kombat. Algunos se irán a la premiere que vamos a tener el próximo sábado con Radioactiva en Bogotá y en Cali. Así que al 305-34-0776. A ver.
3: A ver.
8: Hola, buen día, galleros, gallinita. Aquí desde el Quirigua. Enviando mi historia. Pues mi Fatality fue un poquito más cruda. Ya teníamos todo listo para el matrimonio y faltando 2 días ella me dijo que no, que se iba con el exnovio para los Estados Unidos. Entonces eso creo que fue peor todavía, pero no. Esa es mi fatality. Saludos, galleros, un abrazo a todos.
2: Uy, pero ya estaba muy embalado, o sea, ya era un paso que le faltaba
5: y lo cuenta tan normal.
3: No, pero hasta mejor. ¿Sabe qué pasó antes de? O sea, menos mal no se casó, eso no era para usted. Menos mal ella ahorita está seguramente con su otro chico en Estados Unidos huyendo de ICE.
2: Claro, no, con la nacionalidad.
5: Ya ni estarán juntos.
2: Sí. Huyendo no, ya con la nacionalidad.
3: No, huyendo no, lo que mal, ojalá Pacho le haya ido mal a esa sinvergüenza que lo dejó.
4: Pero pero a ver.
3: Ojalá la coja la migra o yo.
2: Súper bien. La
3: dejó 2 días antes.
2: En Estados Unidos trabaja en Tesla.
5: Trabaja en Amazon.
2: Trabaja en el Apple Park de Apple. Trabaja ya en Silicon Valley y demás. Ella está súper bien, de verdad.
3: Ahora a ella le llegan mensajes de texto con Melanie.
2: Bueno, esa es la idea, que cuenten ustedes su historia Fatality hoy en el Gallo de Radioactiva. ¿Tiene más?
3: Hay uno más, a ver.
2: A ver, eche.
9: Hey, galleros, buen día, ¿cómo van?
2: Hola.
9: Bien.

0: Yo no soy la que presta. Es a la que le prestan y pierde el trabajo.
1: Ay, bien balay. ¿Cómo te digo que sí. Me quedé sin camello? ¿Cómo te digo que lo del pago se va a demorar?
2: Es como lo que dicen del típico préstamo, pues hay que ser honestos también, o sea, no se trata obviamente de señalar ni nada, sí. Pero la mamita pues que tanto queremos, y la mamita pues que se celebra su día el domingo, sí, es plática perdida, eso va obviamente a la casilla de Excel de dinero pérdida, que se fue.
3: De Yaper. Yaper. No, y llegue usted a cobrar. Yo a usted le di la vida y no se la he cobrado todavía, culicagao.
1: No he terminado de cobrar.
0: Pero yo tampoco la pedí, dije un día.
3: Ay, le volteó el mascadero adolescente.
0: Sí, todavía. Mi mamá me responde con un pasaje de la Biblia.
1: ¿Sí?
2: ¿En serio? Usted le cobra plata y se le dice, ¿qué, Catalina? Mateo no sé qué.
0: No, cuando ella me dice que sí, yo le di la vida, no sé qué, y yo, ¿y acaso yo pedí vivir? O sea, ¿en qué momento tuvimos una conversación tú y yo? Y yo dije que yo quería venir a planeta.
3: Pero ¿qué responde tu
2: ella
3: mamita?
2: Se entregó con amor para que usted llegara.
0: No, yo espero que sí, que le haya dado a eso como a rata, que le haya dado como afeitadora contra lavamanos. Como a tapete contra poste.
2: Pero sí pasó algo ahí, mientras que eso que usted dice y describe muy bien, algo pasó ahí como para que usted llegara así como al mundo, como con cierta rabia. Sí pasó algo, como que ya no quería algo y
0: no, pues que
2: igual se lo hicieron.
0: Que caí en Colombia.
3: Hubieras podido. Hubieras podido caer en la India.
0: Bueno, sí, también.
3: Somos privilegiados.
0: Sí, en otros lugares. También sí, es cierto. Es que uno se le olvida. Que
3: sí, madre, hay que agradecer.
0: Cuando uno está en el Transmilenio en hora pico, se le olvida. Se le olvida agradecer, ¿no?
1: Sí, uno siempre se compara para arriba, ¿no?
0: Sí,
1: compárese para abajo de vez en cuando.
3: Claro, para que se sienta mejor. Si ya le dieron como galán a la séptima, respire.
2: Compárese de verdad para abajo. Mire, ¿cuánta gente no hay robando a esta hora? Y mire, usted aquí hablando con nosotros.
0: Claro, robando también. De otras maneras. Pero mamá me habla de un personaje de la Biblia que como que también reclama el hecho de haber nacido, pero no recuerdo cuál es.
2: Busquemos, venga.
3: Ese fue Jacob. Esto, Job.
0: Creo que es
3: Job.
2: ¿Ese Job?
3: Sí, que...
0: Creo.
3: Hay la historia de Job. Hermanos de Radioactivo. Mire, si ya pusimos música para planchar, si ya pusimos vallenatos, pongámonos evangélicos.
2: A ver, pero dígame, yo voy buscando acá. ¿De quién vamos?
3: A Job Dios le mandó plagas para que se diera cuenta cómo era vivir en Colombia.
0: Sí. O igual aquí también.
3: Y Job en un momento dijo, Señor, Señor, ¿qué te hice mi perrito? Y Dios le dijo, no, y Dios lo perdonó. Le quitó de encima ese carranchín,
1: ¿sí?
3: Esa viruela, ese molusco contagioso que tenía en la zona inguinal.
1: Pero Job le dijo al Señor, yo no quería nacer, Señor.
0: Es que yo no estoy segura si era Job.
1: Señor, pero yo no quería venir a este mundo, Señor.
2: Mire, a ver, no estoy segura de eso. A Lucas.
0: Pero...
2: A Lucas, a Hugo.
0: Génesis sexuales. Pero sí es un pasaje de la Biblia. Algo así, uno de los personajes de la Biblia. De los personajes de la Biblia.
3: De los Avengers. De los Avengers. De los Avengers del Señor.
0: Con el respeto de la gente que pues profesa esta religión. Pero sí, es algo por ahí. Entonces me voy a poner el ejemplo. Lo que pasa es que no sé cuál es el final de esa historia.
3: Yo no quiero seguir viviendo. Preferiría morir ahorcado que seguir viviendo en este mundo. Mi vida ha perdido valor. Ya déjame en paz, Señor.
0: ¿Y qué pasa después?
3: No, después es una epopeya épica porque Dios le dice, no, ¿sabe qué? Mi perrito, relájese.
0: Sí.
3: Y ya, y lo saca de la inmunda. En esa historia, Job, se le muere la señora. Queda sin dinero.
0: Por eso él llega a ese punto.
3: Llega
0: a
3: ese. Sí, porque era uno de los hombres más ricos de la tierra. Y sus hijas eran de las más bellas.
2: Además, que el equipo de Job no le hicieron gol en el último minuto, Corinthians. No.
3: Claramente. Después de eso, Job llegó a la casa a decir: Señor, ¿qué te hice para ser de Santa Fe?
0: Ya entiendo. No, a mí no me ha pasado todo eso. Yo también tan insolente me merezco esa bofetada que me dieron.
2: Claro, lo que dices, productor, no se compare de para arriba, compárese de para abajo.
0: Sí, no.
2: Se está comparando mal. Usted se está comparando diciendo, no, es que yo, ¿por qué no nací en Europa? Pero vea, entonces ya le dicen, no, pero mire, pudo haber nacido en otros lugares más complicados. Entonces, claro.

0: compararse.
1: Es como, como la familia de un amigo que tenía un hermanito que cayó en el vicio. Sí, y la mamá oraba. Y nos cuenta nuestro amigo que la mamá decía: Señor, deja que mi hijo salga de las drogas, o si no, que te acompañe de una vez.
2: Ay, no. ¿Qué? O sea, el señor también era drogadicto.
0: O sea, ella prefería que su hijo se fuera con Dios,
1: sí,
0: a seguir viéndolo en
1: el
2: ¿Y qué droga era?
1: Eso era. Yo no
3: sé. Una Laura, una Catalina, una Carolina, porque esas drogas de... Uy, yo he visto harto amigo en la calle. ¿Por qué bazuco ni qué bazuco? La cocaína. Eso sí es una droga pesada.
1: Muy bonita la mamá, como pide, ¿no? O sea,
0: no, pobrecita, ya estaba sufriendo mucho.
1: Que se rehabilite. Y si no, que te acompañe de una vez, señora, allá arriba.
0: Ay, ¿cómo será el desespero? Que le dice, señor, ilumínalo, sino elimínalo.
2: Ay, usted lo dice, Cata, cuando se monte en Transmilenio hora pico, usted dice, ay, señor, ¿pero yo qué estoy haciendo? Si el problema es mío, llévame ya.
1: Sí, señor, dame paciencia o llévame. Sí. Una de las dos.

0: arroba Wayne le dice: no te odio, pero si estás en un incendio y tengo agua, me la tomo.
1: Sin necesidad de fingir.
2: Ay, hoy nuestra banda protagonista en el Gallo de Radioactiva es de un par de talentosos cracks que conocemos en Radioactiva, Patrick Carney y Dan Auerbach de Black Keys. Están de regreso Cata con un álbum que está recién salidito cual pan caliente llamado Peaches.
3: Cual panca, sí señor. En febrero pasado nos dieron un adelanto de lo que sería este disco. Un año pues muy duro para la agrupación porque es un disco que sale de una situación muy dolorosa para Dan Auerbach, que es que su padre sufría cáncer terminal. Sí, tenía claro. Cáncer de esófago y
2: eso es fatality.
3: Eso es muy fatal en el sentido literal de la palabra, sí. Y el por favor. En este álbum de covers.
2: ¡Qué hijo de pum!
3: No, por favor. En este álbum de covers que está muy pero chévere explorar. Porque además los covers, o sea, las canciones originales son muy interesantes y por eso ellos logran un gran, gran sonido. Ya pueden encontrarlo en plataformas. El disco se llama Peaches. Esta canción que estamos escuchando hoy se llama You Got to Lose, cover de The Black Keys.
2: Oigan esta canción. Aquí está el regreso de The Black Keys a Radioactiva.

0: 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Son las 7:52.
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0: aquí nos vamos acercando al fin de semana que traerá Día de la Madre.
1: Sí, señor. Día de las Madres.
0: Sí, no Día de las Madres. Sabía un dato.
1: ¿Cuál?
0: Del Día de la Madre.
1: Sí.
0: Y es que, bueno, usted sabe que la economía se mueve mucho cuando hay Día de la Madre, ¿no?
2: Muchísimo.
1: Mucho, pues, mucho.
0: Además
1: mucho.
0: De ser uno de los fines de semana, pues, más violentos de Colombia.
1: Mm. Ay, sí, horrible.
0: Porque sí. Eso sí pasa, pues, año sí. tras año, como que han tratado de mirar a ver qué es lo que sucede, pero como que somos unos salvajes el día de celebrar a la mamá, sí. cosa que es raro, ¿no? O sea, celebra uno como sí. la vida. Celebra no. a la madre y celebra la vida desviviendo a otras personas.
1: Sí, es raro.
3: ¿Cuál será la causa de esas peleas entre hermanos, entre vecinos?
1: Nos ponen violentos las madres.
2: La típica solo aparece cuando mi mamá tiene plata. Así.
1: ¡Ah! Uy, sí, obvio. Sí, seguro. Dale. Seguro.
3: Ay, usted no puso para el almuerzo de mi mamá, ¿usted
2: sí,
3: qué hace aquí?
2: Puede ser. Solo viene cuando hay de tragar, no sé, cosas.
3: Ah, ese soy yo.
2: ¿Quién soy yo?
3: Ese soy yo, ese soy yo. A mí me dicen eso harto.
0: Hay uno de los datos, y es que, pues obviamente, mucha gente busca regalos y cosas, se mueve la economía, no solo uh-huh. en Colombia, sino en el mundo. Uh-huh. Pero el 94% de los colombianos lo celebra. Y tal vez el regalo que dicen que pican punta para el Día de la Madre es la cena de regalo. Entonces, esto puede aplicar, según lo que dicen y confirman de este dato. Son uh-huh. datos y hay que darlos.
1: Sí.
0: Es que claro, no se ponen de acuerdo entre hermanos o hermanas de cuánto había que poner para la cena de mi mami. Uh-huh. Y como no pusiste, toma tu apuñalada.
2: Claro, también. No pusiste y apareciste. ¿No?
3: Sí, no pusiste y viniste a tragar.
2: Sí. Es que la gente también romantiza mucho las relaciones entre hermanos y uno también se puede odiar con los hermanos. Claro, o sea, se puede no querer con los hermanos.
3: He escuchado.
2: Sí, no es mi caso.
1: Rayos.
2: No es mi caso, pero es algo muy común.
1: Sí,
3: entonces.
1: Usted pero no está muchas pendiente veces de mis papás, usted no ayuda sí. en nada, no los llama, usted no sabe cómo están ahí todo
0: no
1: ahí.
0: Se preocupa por ellos.
1: Desnaturalizado.
2: Sí, no los llama, sí, el clásico no los llama. Sí.
0: Si quieren en una palabra la celebración del Día de la Madre en Colombia. Fatality.
2: Y además, si uno no planea el almuerzo, la cena con tiempo,
3: vaya y haga fila, ¿oyó?
2: Sí, no, yo no le salgo.
3: Y esa
2: no
3: es la salgo. Otra causa de peleas, y es
0: la fila.
3: Una es la pelea dentro de la familia y otra es familia de esta casa que está poniendo vallenato a todo volumen contra familia de esta casa que quiere parquear el carro al frente pero no
2: Uy,
3: puede porque
2: sí.
3: y ahí es donde la gente está también. Como predispuesta el día de la
0: se
3: madre
0: estresa.
3: Sí,
2: porque
3: ¿por
2: todos
3: qué?
2: Quieren priorizar su celebración,
0: claro, no le
2: todos quieren ganar, sí, exacto, todos quieren ganar, todos quieren brillar y entonces se agarran por ejemplo los vecinos.
1: Oye, pero sí. qué guay.
2: Sí, completamente
1: se recuerdan la mamá el día de la madre. ¿Por qué?
4: A mí me gusta que mi mamá sí es como muy sincera en cierto aspecto y ella, por ejemplo, dice, a mí el Día de la Madre no me lleve a comer. No, creo que eso ha de hacer fila y esperar mesa claro. y corriendo los meseros de lado a lado y pasan y le empujan a un. A mí no me lleve a eso, mijo, que eso no es celebración.
2: A mí deme un Tesla.
0: ¿Eso? Oh. Eso hace todavía más sexy a Betty. O sea, porque ganó. No es que yo me esté imaginando.
2: Claro, es empática, es que ¿no?
0: Ganó la mujer más sexy del año pasado, para
1: consciente.
0: Los que no saben.
1: ¿Mm?
0: Fue la mamá del productor, la gente
1: qué
0: votó perros. Y la escogió.
1: Ay, es que hacen
0: eso. Entonces, eso la hace todavía más sexy. Una mujer que a mí no me lleva a restaurantes ni nada de eso. A mí déjeme aquí tranquilo. Sí, muy sexy.
4: Si quiere, pide acá para la casa y disfrutamos en la casa. A mí me gusta estar acá. Sí.
3: No, y también está el hijo descriteriado que le regala a la mamá una licuadora. Una lavadora.
2: Sí. Hermano. Se han pedido extra.
0: Hermano. Panini, pero es para él.
3: Regálele un Play 5 a su mamá.
0: La Nintendo Switch.
1: Sí, sí.
0: Pero es para él.
2: La Dyson.
3: Sí.
4: Uy, la Dyson es el Play.
2: ¿La Dyson?
4: Es el Play del hogar.
2: Sí.
4: Sí.
2: La amo.
0: El domingo vamos a tener un especial en Radioactiva.
1: ¿Cómo?
0: ¿De qué? Y es una para mí, una para la cucha. Una para la cucha. Eso quiere decir una canción de Radioactiva para usted y le vamos a poner una para la mami, para la cucha.
2: Ah, o sea, de artistas, dícese.
0: Claro.
2: dice
0: Rocío Dúrcal. Rocío
2: Dúrcal. No. Seré la gata.
1: ¿En serio?
0: Claro, una para ti, una para la
1: gata. Eso va a pasar.
0: Mamita, mamita, pongamos Radioactiva, porque mire, esa banda, mamita, se llama Metallica. Y esa canción es Nothing Else Matters.
1: Sí.
0: Y ella. Papito, oiga, Rocío Dúrcal. Esa es.
1: Ay, me gusta.
0: Entonces, esa está buena. Es una para ti, una para la cucha.
1: Uy, qué chimba. Uy, sí, qué chimba decirle, mamá, vea, esto es Ozzy Osbourne con Dreamer y después que salga la de ella.
0: Es Julio
1: Diego
0: Iglesias.
1: Verdaguer, así un Verdaguer saso.
2: No, oh. Eso está muy bueno. Oh. Y hay una cosa y es que Radioactiva es una marca que se hereda.
3: Sí, entonces, es verdad.
2: Muchas madres incluso han
3: enseñado
2: a sus hijos lo que es el rock and roll, así que un saludo para ellas.
0: ¿Qué tal que usted, por ejemplo, le ponga, mamita, mamita, vea, Radioactiva me acaba de poner la mía, que es Sweet Child of Mine de Guns N' Roses, por ejemplo.
1: ¿Por esto?
0: Sweet Child of Mine.
1: Y después. Dice,
0: mamita, mamita, vea, esta se la ponen a usted, un beso y una flor.
3: Ah, uy, Nino Bravo se llama ese.
0: Por favor, esta es la suya, mamita. Entonces, una pa' ti, una pa' la cucha.
2: Sí.
0: Eso lo vamos a hacer el domingo en Radioactiva Especial. ¿Qué tal?
2: Desde muy temprano. Desde muy temprano, 8 a.m.
0: Para Betty, para Betty, con cariño, Betisita, besito para Betty. No es mi mami, pues, Betty. Macho, pero es la mamita, la mamacita del año 2025.
1: Pacho, por favor, deje de dedicarle canciones a mi mamá.
0: Es que la que ya, escogió.
1: Ya
0: la
1: mi papá le ha dedicado suficiente vallenato en la vida. Para que usted venga a dedicarle acá a Franco de Vita y todas esas cosas.
2: Claro que se perder.
0: Oiga, oiga, oiga. Claro que

0: Súbale, súbale.
1: ¡Aquí está el gallo!
2: Al partir, un beso y una flor.
0: Esa canción dice usted mismo.
3: Yo ya estoy en esa chimba. Edad.
4: ¿Ya estás en esa edad?
3: No, ya estoy en la edad en la que digo, eso sí era buena música.
5: Ah.
3: Yo pensé que nunca iba a llegar.
5: Yo estoy en esa edad en la que me empieza a gustar más la de la cucha que la mía.
3: ¿También?
4: ¿También? ¿También? Sí, señor, también, ya llegué. También.
3: Mi mamá de pronto dice, está buena esa de los Guns. Y yo voy a decir, no, pero la de Nino. Y nada más de Nino.
4: Oye, ¿y Luis Miguel?
5: Ajá, a mí lo que me rayaría un poquito es que uno, por ejemplo, vea a la mamá. Hay dos cosas que no, o tres más bien, que no son como muy chéveres con la mamá. Número uno, ver a la mamita comiendo cono, pues como que uno chupar cono a la mamá, como que no.
4: ¿Cómo que no? Si así vino usted al mundo.
3: No, pero no
5: es agradable ver a la mamita de uno chupando cono. Número uno.
4: ¿Recuerdos de cómo?
5: Comiendo un banano a la mamita de uno, pues también, digamos que no es como delante de los amigos de uno, pues como que uno, ay, sí, mamita, no es necesario que se coma con ese apetito, ese bananito rico.
6: No le dan ganas de decir, mamá, le paso una cuchara.
4: Sí. Mamá, ¿quiere yogur griego?
5: Y número tres, que la mamita de uno empieza a cantar, hacer el amor.
3: Uy, sí.
5: Ay, sí.
3: No.
5: No, mamita, espere, ¿para dónde vas?
6: Y el papá muerto.
5: Tres cuadras.
3: Una
5: para la cucha el próximo domingo en Radioactiva, especial de Día de las Madres. Está grosero el especial, ¿ah?
6: O cuando uno ve a la mamá cantando así como muy despechada, que me dicen, uy, mamá, ¿quieres decirle algo al cucho? O sea, hay cosas que hablar, porque sí, como que se suelta así a cantar en despecho. Sí.
5: O que habla de un exnovio que tuvo, pero habla con más pasión del exnovio que del
4: papá. Y usted ve esa camioneta, ahí viene. Ese man hubiera podido ser su papá, ese era vecino acá, del barrio.
3: Sí, porque hay una cosa, es que muchas veces el anterior al papá de uno era mejor. En todos los sentidos.
4: Anterior a mi papá era Superman. El novio de mi mamá anterior a mi papá era Clark Kent.
5: Sí, esa pregunta está muy fina para que se la hagan ustedes a la mamá, si la tienen, si no, alma bendita, pero para que se la hagan. Y es, mamá, usted antes de casarse con mi papá o de estar con mi papá, ¿usted se acuerda de su ex? Y uno con lo que dice Cata, a ver cómo se le ponen los ojos.
4: Ay, no, eso es una suspiradera.
3: No,
5: ay, siéntese, mijo.
3: Mi mamá me ha dicho.
5: Siéntese porque yo me acosté.
4: Sí. Siente porque yo me arrodillé.
3: Ay, no. No quiero pensar en mi mamá.
4: Yo le di cabezazos en el ombligo al vecino.
3: Yo llegué con la cigüeña. No quiero saber esto.
6: No me lo recuerde porque vuelvo a abrir ese parque de diversiones. Y...
4: Ay, no me lo recuerde porque me voy para las piedras del Tunjo.
6: Ay, no.
3: Para mí, yo sí siento que mi mamá pudo tener un mejor presente. Y yo también, por ahí derecho, ¿no? Yo también. También. Sí.
6: Yo siento
3: que con todo el cariño que le tengo a mi padre. Él también igual lo sabe. Lo hemos hablado abiertamente.
4: Qué pesar.
3: Lo
5: han hablado abiertamente que deberían conocer un mejor hombre para esa familia.
3: Sí. Pues no sé si ya es tarde, pero no, sí.
6: Nunca.
3: No, pero pues que yo también me quiero beneficiar. O sea, alguien que me pague otra carrera, algo así, como para superar ese trauma, en serio. De tener que buscar todo el tiempo. ¿Cómo?
5: Agradecida con la vida.
4: Entonces, ¿y las mamitas en 20 años, qué van a decir?
6: ¿En 20 años?
4: Sí. Aquí estamos.
6: Ah, bueno, sí.
4: En 20 años las mamitas.
6: Ay, sí.
4: Yo tenía OnlyFans.
3: Claro, también claro. Es cierto.
6: Sí, señor. Sí.
3: Ahora son otras dinámicas.
5: Claro,
3: sí.
5: Por ejemplo, las mamás dentro de 20 años no van a hablar del preámbulo, es que su papá me llevó a cenar, ¿no? Ahora no. La gente es omitir intro, eso es a detonar de una vez.
4: Sí.
5: La gente, no, pues mamá, ¿usted cómo conoció a mi papá? Me lo comí.
3: Sí. No, si a mí me preguntara un hijo, No, yo no podría responder. Cata, yo pensé
4: que la única que podía responder eras tú.
3: No, a mí eso sí me da. Sabemos pensando en que un hijo me haga esa pregunta, o mi sobrino por ahí que me haga esas preguntas.
5: Tres meses, salimos cinco meses, nos conocimos.
3: No, ya no. A mí que no me pregunten, pero hoy no al mundo.
4: Me mandó un fueguito en una historia.
3: Una berenjena y unas gotas.
5: Resbalé
3: entre esas piernas, sí.
5: Me mandó un DM y resbalé.
3: Sí, es eso. Me mandó un DM.
4: Me mandó unos tokens y cedí.
6: Todo así, ¿no, mijo? Hicimos match en Tinder y...
3: Sí, ¿no?
6: Y ya.
5: Bitcoins, estuvimos en un webinar de Bitcoins.
6: Sí, eso. Y con otros contextos.
4: ¿Usted ve ese coso ahí que está vibrando? Ese hubiera podido ser su papá.
6: Papito, pues yo vendía ropa ahí por TikTok en vivo y...
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0: Les voy a dar un dato de esos que son buenos datos. Un hack que llaman.
1: Danos un hack.
2: Dímelo.
1: A ver.
0: Párenle bolas porque de pronto ustedes no sabían esto. Y es que hay una hora donde comer sale baratísimo.
1: ¿Qué?
0: Así como expertos, ustedes han oído que expertos e investigadores dicen que uno de los mejores días para ir a hacer mercado es el martes o ir a un restaurante un martes.
1: Sí.
2: Ay, no diga. ¿Por qué el martes?
1: Sí. Fresco.
0: Porque el lunes están abasteciendo supermercados, restaurantes. Entonces, el martes todo es absolutamente fresco. Si se va a echar un corrientazo, el del martes puede que le sepa a usted diferente.
2: Buenísimo. Muy bueno.
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1: Uy, Pacho.
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1: Puede ser.
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1: 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Claro. En este momento.
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2: Voy yo. 26 de junio será el día en el que conoceremos completo el 10º álbum de estudio de Muse, que tiene un nombre bien particular.
0: Oye, ¿qué día? Sí. ¿Qué día, Cata?
2: 26 de junio. 26.
0: No, espere. Espere, no.
2: Ay,
0: no,
2: ¿por qué?
0: No,
2: paren todo.
0: ¿Qué partido hay ese día?
1: Estamos en mundial.
0: ¿Qué partido hay
2: ese día? Ya no digan.
1: Ya uno todo lo mira así.
3: Sí.
2: Uno ya lo mira en fecha mundial.
3: O sea, bacano por Muse, la verdad, me alegra mucho, qué buenos muchachos. Pero hay prioridades.
1: Estaremos viendo por ahí.
2: De pronto no están tan familiarizados.
1: Una Holanda, Bulgaria.
0: Uy.
1: No sé, un qué partido
0: hay. ¿Es verdad?
1: No.
3: Ya le digo. Ese día juega, mire.
0: ¿Quiénes juegan?
3: Noruega versus Francia.
1: ¡Ay, partidas!
3: Uruguay contra España.
0: ¡Ay, qué cagada! ¡Qué embarrada con Muse!
3: Senegal, Irak.
1: Bueno.
3: Y el partido que está esperando la humanidad. ¡Qué fecha, señoras y señores!
1: ¿Cuál?
3: Nueva Zelanda, Bélgica.
1: Ush, está bonito también, sí.
3: ¿Sí?
0: ¿Sí? Y Muse, es que en el mundial y el nuevo todo álbum de Muse, por ahí derecho.
1: Y el nuevo álbum.
2: Bueno, ellos pensaban que el 26 de junio era una gran fecha, descubrieron.
3: Pero en el entretiempo entre Cabo Verde y Arabia Saudí, tal vez. Tal vez.
2: Sí, tampoco le avisaron a Julián Casablancas, de verdad.
3: Ese día salen muchos álbumes, ¿no?
2: Muchos. Sí. Ese día salen muchos discos. El de Muse se llama. Señor.
0: Pero iba a decir, Julián Casablancas, ¿no es de Strokes?
1: Sí, es sí, que también sí, lanzan sí. por esos días.
3: Es que son varios artistas que eligieron ese mismo día para sacar el chuzo.
2: Ese mismo día sale el nuevo disco de Strokes.
0: Pero ¿quién les está informando a Matt Bellamy y a Julián Casablanca? ¿Le están dando malos datos?
2: No, digamos.
3: Es que por allá no les gusta el fútbol, allá les gusta el negocio.
2: Pero julio y junio... vetado lanzamiento.
1: Sí, pero pues si no le dijeron a The Mills que el día de su concierto juega la Cele, pues imagínese.
2: Ay, Dios mío, no. Ay, no. campeón.
3: ¿Quién te hace tanto daño?
0: No me diga. Ay, no, eso me recuerda a Diego Peña. Un fuerte abrazo para Peñita, que siempre que montaba show lo montaba con un partido.
3: Ay, pero papito.
0: Le decíamos nosotros acá, ay, pero Peña, es que ese día juega, es la final de la Champions. Y él,
2: sí, exacto.
6: ¿Cómo me avisaste?
2: Qué sal. The Wow Sign se llama el nuevo disco de Muse, que llegará el 26 de junio mientras vemos fútbol. Esto es

0: 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Son las
1: 8 de la mañana y 29 en El Gallo.
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6: ¡Hay furor! ¡Hay locura total!
1: ¿Por qué?
6: Por el lanzamiento. ¿Vieron lo de Londres, lo que sucedió? No en la Champions, porque pues ya sabemos que el Arsenal llegó a la final.
1: Londres
6: y París enloquecieron. Eso hasta la policía tuvo que ir a...
1: Sí,
6: eso pasó de todo.
7: En París no pierden oportunidad para darse contra los policías.
1: Cualquier cosa.
7: Qué ganas de pelear, hola.
1: París, sí, es muy peleón.
8: Pero
1: París,
8: ¿eso fue para el partido? ¿En serio?
7: ¿Celebrando?
1: Sí.
7: ¿Celebrando?
1: Sí, ellos por lo que sea les gusta armar pelea. Como que no pasa nada ya, es como tan tranqui que aprovechan cualquier ocasión para generar disturbios, para adrenalina.
6: Mucho joven peleón. Entonces, pues celebraron con violencia, pero pues no todos. Mucha gente sí celebró el paso del Paris Saint-Germain a la final de la Liga de Campeones, que se va a medir contra el Arsenal.
1: Sí.
6: Pero es que en Londres también pasó algo. No sé si ustedes vieron. ¿Se acuerdan que Iron Maiden va a lanzar su documental? Es como una película documental, ¿verdad?
7: Sí, se llama Burning Ambition.
6: Ok.
7: Celebran los 50 años de estar dando lidia.
1: Epa,
6: pero vio lo de Eddie, lo de la mascota.
7: Divino.
8: Uf, sí, se materializó.
1: ¿Qué hizo?
6: No.
8: Pues apareció.
7: Salieron en la premiere, en la alfombra roja, los músicos, y de repente, Tim, pues quien no podía faltar, Eddie.
1: ¡Ay, qué chimba!
7: Sí.
8: Ahí estaba Bruce Dickinson, estaba Adrian Smith, estaba Dave Murray, también Nico McBrain. Hubo ausencia de Steve Harris y Yannick Gers, porque llamó la atención que no estuvieran por ahí en la premier, pero pues seguramente algo pasó, pero no creo que sea nada grave.
1: Oiga, pero muy teso ese Eddie, lo estoy viendo acá en radioactiva.com. Si quieren pillar la noticia y ver ese Eddie que mide como 50 metros.
8: Eso, exacto, que es gigante.
1: Qué chimba. Y la pinta de rockstar que tiene.
7: Sí, ese lo pimpearon.
1: Salió con un hacha.
6: Fue muy bonito. Yo la vez pasada estaba mirando y creo que en algunos cines ya hay preventa de boletas para no sé si es película o es un documental, esto de Iron Maiden.
8: Sí, es un documental.
6: Pero creo que se puede ya ir comprando y en muchos lugares del mundo ya lo están haciendo.
8: Pues sí, el lanzamiento es hoy.
7: Es hoy, eso le iba a contar, es hoy. Sí, señor.
8: Sí. El lanzamiento es hoy, imagínese, un documental de una carrera en la música de duración 50 años. No, pues demasiadas cosas por contar.
6: Lleve a su mamá y la sorprende. Dígale, mamita, la voy a llevar a que veamos el documental de Iron Maiden el fin de semana.
8: Sí. Ella se interesa, ¿por qué no?
1: Sí, le dice uno, mamita, ¿tú has visto ahí? ¿Te pareces un poco? Si quieres, vamos, lo vemos.
7: Pero, chao.
6: Mamita, estás a dos calles, a dos cuadritas nomás.
7: A dos visiticas al peluquero.
6: Y ya.
8: No,
6: pero bueno, pues son noticias de música, lo que está sucediendo en el mundo, pero pues muchas de estas noticias siempre llegan también a través de TikTok. Ahí es donde ahora pues la gente se informa en TikTok.
1: Uh-huh. Sí, mucho. Sí, muchas
8: veces. Se desinforma.
6: Sí, se informa poco. Pero también se ha perdido algo como se daban antes las noticias. Es que yo me acuerdo de la época de MTV, que esos DJs, Daisy Fuentes, Gabo, Ruth.
8: Sí.
6: Daban esas noticias de la música en televisión y uno decía, wow, mire lo que está pasando, lo de Nirvana, lo que están hablando. Pero eso ya ya se ha perdido mucho eso, ¿no?
1: ¿Cómo
6: ya
1: se llama el chileno con el que hablamos acá en el programa, Pacho, chileno? ¿Se acuerda?
6: Sí,
1: que
6: lo llamamos.
1: ¿Cómo? No.
6: Claudio. No. Miguel Tapia.
1: No, uno de MTV que lo entrevistamos el año pasado.
8: ¿Alfredo Levin? No.
6: Gabo Ramos.
8: Sí, ¿Alfredo Levin?
1: Alfredo Levin.
8: Ah,
1: grandísimo.
6: Levin, sí. Que además fuimos con él a la radio. ¿Se acuerda que lo
1: que nos presentó sus estudios y todo?
6: Y no, pero no solamente él estuvo hablando con nosotros en una videollamada, sino que dijo, es que le tengo que ir a la radio ya, voy al aire. Sí. Y dije, no, llévanos. Y nos llevó y puso la cámara allá y empezó a saludar a todos los oyentes en Chile.
1: Sí.
6: Chi, chi, chi. Le. Y empezó a saludar a la gente. Les dije, bueno, no importa que no estemos clasificados. Bueno, dijo una cantidad de cosas ahí.
8: Y la vida sigue.
6: Y de un momento a otro dijo, y estamos conectados con Radioactiva Colombia. Y nosotros, wow, estamos hablando con los chilenos. Y no, eso fue increíble.
8: Él sí, es un gran periodista musical. Yo lo amo. Tiene un podcast impresionante.
1: A los 23 años codeándose ahí, entrevistando a Ozzy Osbourne, a Iron Maiden, a los 26 años parchando con AC/DC. No, qué chimba.
6: Sí, porque él sí fue amigo íntimo de los músicos.
1: Sí.
7: Panita, sí.
1: Sí, este fue.
6: Exacto, no, pues sí, está bien que me leí el libro y demás, y claro, por supuesto, pero es que este man sí estuvo con ellos de parranda.
1: Muy teso.
6: O sea, ese man brindó con AC/DC.
1: Sí.
6: Entonces, pues, eso es otra cosa, y pues esas noticias ya no se dan hoy por hoy de la misma forma, por eso es que en Radioactiva tenemos pues nuestra actualidad musical. Así que aquí
1: queremos.
6: Está. Vamos. Adelante, por favor, adelante.
1: A ver. Hola, hola, Bacalola, yo soy Wiwi y esto es MTV ABC, BBC, ESPN News, con los tramacazos del rock. Arra Díaz, bajista de Korn. Le robaron 15 bajos en la ciudad de Las Vegas, pero por fortuna ya los recuperó. Pa' que 15, con uno es suficiente. Igual nadie le para bolas al bajo nunca.
8: ¡Ay, por favor!

0: exitoso de The Police, pero regular como solista, dijo en una entrevista: nunca quise ser una estrella de rock. Siempre pensé en un perfil bajo en la música. Sí, claro, eso dices ahora que eres estrella de rock. Cristiano nunca quiso ser multimillonario. Henry Cavill nunca quiso ser alto, guapo, pijón, trolón, familiar del Tino y cosificado.
1: Domingo. A la mamá.
0: Benji Madden, The Good Charlotte.

0: 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Son las
1: 8:46. 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
3: 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Que ganas de algo estable y duradero, un sueldo de 8 millones, por ejemplo.

0: Hoy estamos Fatality en el gallo de Radioactiva con Mortal Kombat, porque ha llegado la película, se estrena el día de hoy, pero nosotros vamos a tener una función especial. Si usted quiere ir y quiere acompañarnos, estamos en modo cine. Entonces tenemos función para Cali, ¿ve?
1: Cali,
2: vámonos para Cali.
3: Vení. Cali, aborrajado. Yo siempre digo lo mismo, los de Cali me odian.
1: ¿Por qué?
0: Que yo siempre digo.
1: Aborrajado es muy bueno.
3: Aborrajado, marranitas, cholao, chamcus.
2: Hay que ir a comer donde Basilia.
0: El sancochito, usted que es de buen comer, Catalina. Sancocho, ayuno.
3: Yo soy de buen comer.
2: La llevo a comer comida del Pacífico a la galería.
0: Eso, vea. 10:30 de la mañana, el sábado, en Cinépolis, el Limonar. Tenemos también la función con Radioactiva en Cali.
1: Eso.
0: En Tabogo tenemos el sábado también en Ayuelos, en el Cinépolis. Y estamos entregando a algunos de ustedes entradas dobles para que vayan a estas funciones. Es importante que los que están en Cali nos hagan saber, por favor, que están en Cali para saber.
3: Claro.
0: Que ya están participando.
1: Eso.
0: Y tenemos kits de la película de Mortal Kombat. Así que si usted quiere ganar, viene con su gorra, gafas, camiseta. Ush. Pues no viene con chacos, no viene con cuchillo y eso, porque eso sí ya se lo pone usted.
1: Listo,
0: pero
1: bueno,
0: tarjetas coleccionables trae. Bueno, está muy chévere el kit también para que se lo lleve.
1: Qué bien. Chimba, qué chimba. Entonces, listo, participan Bogotá y Cali.
0: Sí, exacto. Entonces, si usted quiere ir, pues compártanos su historia de Fatality.
1: Están
0: al 305-34-0776. 305-34-0776. Fatality, pues cosas que normalmente, por ejemplo, como pues que a uno se le lleven tres puntos en el último minuto, por ejemplo, eso sí puede ser
1: en
0: fatality.
1: El último minutito.
3: Ay, eso me dolió
1: triste.
3: a mí que no soy hincha, Pacho.
0: No, pues sí,
1: a mí también,
3: Pacho.
1: No, me está doliendo mucho.
3: Sí.
4: No, y todo ese montón de trenzas que se hizo Roda llega para eso.
0: Fatality.
3: Ay, no, eso estuvo terrible. No, yo prefiero que me hagan seis goles, que me claven seis goles.
0: Uy, no, sí. Tampoco.
1: No tener esa ilusión hasta el final.
3: Sí, o sea, y uno ya llorar, o sea, vivir el duelo en el partido.
4: No, eso que le dañen a uno la esperanza.
0: Ayer Santa Fe que el Bayern Múnich, porque el Bayern Múnich empezó perdiendo que fue como tres minutos.
4: A los dos minutos ya le hecho el primer gol. Ya.
3: Les clavaron el primero.
4: A esos hilos.
0: Ya está. Fatality.
3: Sí, pobre Lucho. La cara de Lucho.
0: Y en su estadio, Fatality. Pero bueno, oigamos historias que han enviado al 305-34-0776. Aquí están. Va.
5: Hola, buenos días, galleros.
3: Hola.
5: Mi Fatality fue una vez que entré a un cajero.
1: Sí.
5: No había gente.
1: Sí.
5: Y entré a retirar. Por lo general, uno siempre cierra el cajero por temas de seguridad, ¿no?
1: Sí, claro.
5: Y cuando me fui, cuando retiré y fui a salir ya como tal, no abría la puerta. Entonces duré como unos que como 5 o 10 minutos hasta que llegó la persona de seguridad y abrió la puerta y era que no se podía cerrar.
1: Ay, mami. Uy, qué maluco.
4: Ay, no.
1: Qué susto uno ahí encerrado.
3: Yo no la juzgo porque podría ser.
0: No. Y ese es el día que justo uno tiene afán. Hay prisa para ciertas cosas. Es el día donde uno está más llevado. Ese día es el día del que uno se queda encerrado.
3: Sí.
4: Ay, sí.
1: Y sale uno y una fila de gente que lo juzga uno con la mirada.
0: Claro.
1: Como esta es que no sabe que acá no me puede cerrar.
0: Ayúdenme, ayúdenme. Pues, bueno, no Fatality.
3: Sé. Sí, es Fatality.
0: Algunos de ustedes les vamos a devolver un mensaje del número de WhatsApp que nos compartieron en la nota de voz y les vamos a decir que han ganado y que pueden reclamar su entrada y les damos todas las explicaciones. Pero para que sepan, serán algunos de los que han participado, no todos, porque han enviado mensajes como locos. Pero oigamos.
1: A ver.
0: Oigamos.
6: Cuando te faltan 2 días para que te hagan la vasectomía y, oh sorpresa, te dicen, estoy embarazada.
3: ¡Ah!
4: No. Y ese pelado le pusieron Juan Fatality.
0: Yo nunca había pensado en eso. Pero aquí Lucho tiene la vasectomía, ¿no?
4: No, yo soy todavía potencialmente peligroso.
0: Sí, igual, el productor creo que también.
1: Sí, yo también. Y yo
0: no,
1: sí pienso
0: como
1: yo,
0: ¿qué?
1: Yo sí pienso
4: sí
1: actuar.
4: ¿Piensa engendrar?
1: Sí. Sí, yo sí.
4: ¿Championcito Junior?
3: ¿Se va a tener
1: hijos?
3: ¿Pienso
1: hacer el mal? Sí.
3: Sí, no. ¿Para cuándo lo tiene pensado?
0: ¿Repoblar con Beckham David?
1: Yo creo que el otro año.
4: ¿Germain Zidane?
1: Por ahí.
4: ¿El otro año?
1: Sí. Sí, el otro año a fin de año.
3: Sí, uy, no, si es, o sea, si vas a cambiar de trabajo.
1: O sea, Caracol, ahora, no me
0: si
1: eches.
0: Si son sin hijos, ahora imagínese lo, queridos seguidores del Gallo, con hijos. No. Imagínese lo promocionando pañales y todo, haciendo seguro stories en Instagram para seguro los pañales.
1: Ah, esperen eso,
0: eso,
1: claro.
0: Es caro.
4: Ganando una carrera de coches con bebé.
1: Eso. En estos días voy a hablar de cámaras de seguridad por si quieren estar ahí pendientes.
0: Eso.
4: Muy bien.
3: Champions.
0: A ver.
1: Listo.
0: A
1: otro.
0: Ver más. A ¿qué ver dicen por acá?
7: Fatality. Buenos días, galleros. Bueno, buenos mi días historia de Mortal Kombat es sí que, pues yo había terminado ya hace 2 meses con mi ex, ¿no? Entonces, sí, por cumpleaños de un amigo en común, pues nos volvimos a reunir. Esa noche pues nos terminamos acostando. Ahí en el acto sensual, en el acto sexual, llegué y me dice, no puedo más. Y yo, ¿pero qué pasó? Y yo, no, es que yo lo estoy haciendo por calentura y es que tú sí estás haciendo el amor, porque pues yo estoy haciendo bien rico, ¿no? ¿Qué? Y llegué y me dice, aparte me gusta alguien más. Fatality. No, y llegué y me dice, no, y ya nos acostamos. No, esto sí fue Flawless Victory. Me hizo un perfect.
0: Ay, no, hasta que darle premio.
1: Uy, no, me hizo un perfect.
3: Señálelo ahí.
1: Qué crack.
3: Uy, no,
0: qué cosa tan
1: ¿qué
0: brava
1: crack? Sí, señor.
3: No, historia.
0: Esto tiene mucha para crack analizarle. O sea, aquí podríamos hacer una serie de televisión para analizar sí todo lo que acaba de decir él.
3: No, ¿cómo así? No, verdad, que ella, o sea, le dice, yo te estoy comiendo y tú estás enamorado.
0: Tú de verdad me estás haciendo el amor. Y yo aquí, claro, con la mueca bostezando.
1: Y sí.
0: Ay,
1: de verdad, qué
0: claro,
1: feo.
0: Bruto ya, o sea, se rayó, no, él empezó a decirle te amo. No, es que de verdad, te extraño. Y ya pues no.
4: Yo creo que eso fue lo más suavecito cuando el man le dijo, soy tuyo.
0: Claro, eso nos pasa a los hombres románticos.
4: Sí, yo lo entiendo, parcero, tranquilo.
3: No, no, en el acto. No,
1: la de Sub-Zero y Scorpion es una bobada al lado de esto.
3: No,
1: o sea,
3: ¿qué? ¿Cómo le va a aplicar esas a muchos? No, pero bueno, bien, pues ella fue sincera.
1: Pagaron,
3: lo que pasa es que el contexto pues es muy doloroso.
4: Pero pues se despidieron. Esos son los riesgos de un TBT. Por eso uno recicla cartón, cierto, recicla latas, pero no recicla carne.
3: Sí.
0: Ay, Dios.
4: Eso bueno es lo más importante.
3: Uy, no, esta fue terrible.
1: Fatality.
3: O sea,
1: sí,
0: muy dura.
4: Hasta ahora de las que hemos escuchado es la más fatality de todas.
3: Es la más fatality. Uy, o sea, sí, esto y el gol de anoche faltando 2 minutos.
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0: Arroba Claudia Cárdenas dice: un día eres joven y al otro se te olvida dónde dejas parqueado el carro.
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4: Fútbol, fútbol, estamos locos por el fútbol en Radioactiva y estamos tan locos que si hoy Platense gana en Copa Libertadores a Peñarol, Santa Fe queda eliminado de la Copa Libertadores.
5: ¿Cómo es la cosa?
4: Tiene que ganar
6: Platense.
4: Es que está en el mismo grupo, ¿no? Está en el mismo grupo Santa Fe, Corinthians, Platense y Peñarol.
6: Sí, señor.
4: Entonces, hasta donde mis cuentas dan, puede que me esté equivocando, no se fíen de mis cuentas. Si Platense gana hoy, ya no alcanza Santa Fe. Y obviamente, por puntos, pues se clasifican ya otros y Santa Fe queda eliminado de la Libertadores.
6: Ay, ¿alguien quiere pensar en Rodallega?
4: ¿Alguien quiere pensar en la liga?
7: No, Pachito, no. Entonces, ojalá que pierda Peñarol.
4: Claro, pues imagínese, vamos a ver qué pasa.
6: Fácil.
5: Uy, no, qué sufrimiento depender de otros resultados.
4: Sí. No, total.
7: Sí,
4: y hoy les voy a hacer mucha fuerza, productor, hoy les voy a hacer mucha fuerza. Hoy juegan ustedes en Sudamericana, ¿no?
7: Contra Boston River.
6: Contra
7: sí,
6: Boston River de Uruguay.
4: Ah, no,
6: sí, señor.
4: Breve.
7: Boston
4: breve,
7: River.
4: Breve. O sea, lo tienen sume 3, ¿cierto?
7: Sí, Pachito.
6: ¿Qué? ¿Cómo vas a decir eso, champion?
7: Sí, no.
6: ¿Cómo vas a decir? Mira lo que les pasó anoche.
7: Tengo un presentimiento. Mira. Ay, bueno, sí, es verdad.
6: No,
7: es
6: el verdad, partido es verdad. Se acaba cuando se termina. Es una de las máximas del fútbol y eso es.
7: Gracias, Farí.
6: Sí.
8: Sí. El fútbol se acaba cuando se termina.
7: Ay,
5: a
7: Pachito,
5: ver qué
7: lástima.
5: Lavada,
7: lástima, ¿eh?
4: Ha sido una semana de sorpresas porque mire lo de Champions también, o sea,
7: ey,
4: la verdad yo sí esperé un poco más del Bayern Múnich, pero es que tan temprano ir perdiendo el partido, es que se fue un baldado de agua fría ya muy rápido.
6: Bueno, es
4: muy
6: que salieron a ver qué, en cambio el Paris Saint-Germain salió con toda y anularon a Olise.
7: Sí.
6: Lo anularon.
7: Ayer no se vio, ayer perdió el Balón de Oro. Ayer, sí, la verdad que sí. Se vio muy timorato el Bayern contra el PSG. Sí,
4: no, imagínese, o sea, el mérito hay que dárselo a Luis Enrique porque hizo de Dembélé un buen jugador. De semejante tronco.
7: De toda esa banda, eso es un hecho.
4: Claro, de todo, porque ese tipo sacó, no aprovechó el papayazo de Mbappé que dijo, no, esta es muy figura que se vaya.
7: Sí.
4: Y yo aquí a todos los pongo y entonces agarró a ese Dembélé y a todos esos y les dijo, vea. Aquí el primero que defiende es el delantero.
7: Ish.
4: Si quieren ser estrellitas, aquí se van a estrellar contra el mundo. Y los puso a todos y el mismo Dembélé ha dicho, no, es que, y bueno, ¿cómo estás para el siguiente partido? Y dice, no, bien. ¿Y estás defendiendo ahora? Sí. Es que si yo no defiendo, el profe me saca.
6: Sí, pero Mbappé debería darle gracias a Luis Enrique, porque si no lo sacan del PSG, nunca conoce a Esther.
4: Sí, eso sí.
6: Eso es verdad.
5: Ay, sí, me disculpan,
6: pero.
5: Oiga, pero qué impresionante, sí. Luis Enrique, cuando habla de Mbappé y cuando se atrevió a decir que el PSG iba a ser mejor equipo si Mbappé
6: sin él,
5: se
6: sí
5: iba.
6: Y la gente, ¿qué te pasa, Luis?
5: Sí, es muy pecho frío ese man.
6: Uy, sí.
5: Además, porque él, pues yo vi varios videos y él decía: si yo tengo un jugador que juega por donde se le da la gana, como se le da la gana, no voy a poder controlar las jugadas. El otro año las voy a controlar. Todas. Y aquí
4: sí
5: estamos.
4: Sí, sí,
5: sí.
4: Ah, muy bien, sí,
5: sí,
4: tiene toda la razón.
5: Es verdad,
6: dijo
5: eso.
6: ¿Cómo pronuncian ustedes el nombre del jugador del PSG proveniente de Georgia que metió el gol? De Georgia.
7: ¿Cómo se llama? ¿Michael Francisco?
6: No, este, el segundo.
7: El segundo.
6: ¿Cabarasquelia?
7: Cabarasquelia, sí, no.
6: ¿Qué jugador?
7: Cabarasquelia, sí, jugadorazo. Jugadorazo, sí, lo vi correr ayer todo el tiempo por la banda.
6: Fue el que metió el gol.
7: Locos, sí.
6: Y lo
7: sí,
6: les hizo fiestas.
4: Como Hugo, que también corrió ayer, pero pues en la defensa.
5: ¿De dónde es?
6: De Georgia.
4: Hugo de Santa Fe.
6: Europa Central.
4: De
6: Georgia era también Stalin.
5: No, pensé que era de Genovia, como la princesa.
6: Es al lado.
5: Al lado de Genovia,
6: del
5: diario de la princesa. Al lado de Anne Hathaway.
4: Amigos.
5: Sí.
4: Amigos. Ah, bueno, esa actriz es la de la. No sé si es la de la buena suerte, pero dicen que por la película que están en cartelera. ¿Qué? ¿Cómo es que es el dato de eso de la actriz y el Arsenal?
7: ¿Cuál actriz?
6: Cuando sacaron El Diablo Viste la Moda, por su nombre en español, protagonizada por El Amor de Mi Vida, Anne Hathaway de Gardia Zaval.
4: Se volvió a enamorar.
6: Sí. Sí. Ella sabe que tenemos un futuro juntos.
7: Sí. Ajá.
6: Ese fue el año, creo que fue 2004, Cata.
5: 2006.
6: Fue la última vez que el Arsenal quedó campeón de algo.
7: Ah, vale, ok.
6: Es más, clasificó a la final de la Champions, creo que fue.
5: Sí, perdió con Barcelona.
6: ¡Ay! Bueno, dicen, dicen en internet, uno ya no sabe qué creer, que Anne Hathaway
4: tiene que corroborar
6: es,
4: esto,
6: exacto, que Anne Hathaway es hincha del Arsenal.
5: Sí, ya salió con la camiseta, ya salió una vez en unas historias.
6: Y que ahora, ¿qué pasa? ¿Cuál es el morbo alrededor? Sí. Volvieron a sacar El Diablo Viste la Moda 2. Y este año el Arsenal acaba de llegar a la final de la Champions.
7: Ah, pero ándale.
5: Ya va a perder. Ah.
6: estará para ver si Anne Hathaway tiene la el mismo superpoder de Ryan Castro.
4: Claro. Uy, no, pero no venga a decir eso. Tenía la camiseta del Bayern Múnich Ryan Castro.
6: Este bulto de sal no se le ocurre sino subir una foto con la camiseta del Bayern y etiquetar a Lucho Díaz deseándole. ¿Deseándole qué, hermano? Deseándole que todo
5: sea. ¿Qué salado no sé, que es?
7: Yo no sé. Sí, yo no sé por qué ayer me desperté con el pálpito de.
5: Así, Champions dijo
6: sí,
5: también.
6: Somos el profe Colombia. Champions dijo sí.
7: Somos Colombia apoyando al Bayern. Ojo.
6: Pero aquí claro, les dijimos: sí, alejen el reggaetón de los jugadores de la selección Colombia. No hicieron caso. ¿Y qué pasó?
4: Sí, mire, yo dije:
7: a Colombia, no le Colombia nunca le tocan estas alegrías en el soccer.
5: No.
4: Le voy a decir una cosa: Colombia hubiera ganado esa final de la Copa América en Miami si el reggaetón no hubiera permeado la Selección Colombia.
5: Ah, ¿por qué? Verdad. Porque ahí estuvo Ryan Castro.
6: El
5: también.
6: Camerino. ¿Qué? Claro, Ryan Castro. Estaban todos los supervillanos.
4: Todos poser allá, además. Entonces, si el reggaetón no hubiera permeado la Selección Colombia, hubiéramos protegido a nuestros jugadores, ya hace rato hubiéramos sido campeones. Pero no, ya nos hemos dado cuenta. No. Mire lo que pasó con Ryan Castro y el Bayern Múnich. Sí. Se puso a posar con la camiseta del Bayern, ¿cierto?
7: Sí.
4: Y automáticamente los alemanes, que obviamente no tienen ni idea de quién es Ryan Castro, hasta que les dijeron, es que un colombiano allá que es famoso porque canta esto, y dije, ¿qué canta qué? Los alemanes quedaron locos diciendo, no, sean serios. Y pum, cuando se dieron cuenta, claro, perdieron. ¿Por qué? Porque Ryan Castro tenía la camiseta.
6: ¿Vio? Hay que prohibirle a ese señor que se ponga las camisetas y etiquete a los jugadores y se les acerque y los salude. Mucho hay que alejarlo. Exacto. Alejarlo.
7: De la música, ojalá. De la vida.
4: Exacto. Entonces, cuando los hinchas de Nacional, por ejemplo, los del Nacional, dicen, ¿pero por qué no hemos vuelto a ganar? ¿Qué está pasando si el equipo? Revisen la parte de Maluma, revisen ese detalle,
5: eso,
4: amigos.
5: Eso no pasa.
4: Esos detalles no vienen gratis. ¿Yo por qué hago que solamente Flea se ponga la camiseta de Santa por ciertas cosas, amigos? ¿Se dan cuenta? Es que uno tiene que proteger su equipo de cosas y en serio, créanme, amigos.
5: A mí le pasa a Mick Jagger, pues haciendo como una fatality, un triple salto mortal fatality. A Mick Jagger también le faltaba eso, que tenía la maldición de los equipos de fútbol. A ver, esperen, Leo.
4: Sí, no, sí,
5: ah, bueno, dice
4: sí,
5: que ya tengo el dato.
4: Mucho que cuando iba a ver a Inglaterra, perdía a Inglaterra.
6: Sí.
5: En Sudáfrica 2010, Mick Jagger asistió a 4 partidos. Uno de ellos, el de Estados Unidos y Ghana, al que fue acompañado por el expresidente Bill Clinton.
7: Sí.
5: Y perdió la selección norteamericana 2-1.
7: Con Ghana, hijo.
5: Sí, también inició esa maldición en el Mundial del 98. Uh-huh. Asistió a la derrota de la selección de Inglaterra en penales contra Argentina por los cuartos de final.
6: Ah, Ryan Castro en inglés se dice Mick Jagger.
5: Ah, pues digamos ahí mantenemos un poquito ahí la distancia. Pero a Mick Jagger también le pasaba lo mismo.
4: Y había otra, Cata. Estaba viendo acá, había una con las Kardashian también y la NBA.
5: ¿Cuál de las Kardashian?
4: Existía una creencia, decía, que jugador que salía con alguna de las hermanas Kardashian de la NBA, o sea, ellas no eran de la NBA, los jugadores, ¿no?
5: Sí, que salían
4: sufría,
5: con chicos de la NBA.
4: O sea, jugador que salía con algunas de las Kardashian tenía bajón drástico, o sea, hablo de ritmo profesional, de competencia, se caía al piso.
7: No.
4: El rendimiento del jugador caía y los equipos caían en mala racha en la NBA.
5: Ay. Ah, pues eso porque sería porque le daban a ese.
6: Yo estaría dispuesto a ese sacrificio.
5: Sí, como a zapato con barro.
7: Sí, uy, yo.
4: Como
7: yo
4: lo
7: también.
4: Que dicen de Giselle Bundchen también, que es la mufa de Tom Brady.
7: Sí.
6: Ay, sí.
4: Porque dice que momentos que eran claves para él después de que perdieron el Super Bowl contra los Giants.
7: Sí, sí.
4: Ahí estaba ella con él, entonces también dicen que es mufa.
7: Hijo de madre. Pero no. Yo sí le diría a mi equipo, muchachos, qué pena, traje la mala suerte al equipo, eso sí, qué pena pues, pero yo sí me voy pues con Chloe, o cualquiera de las Kardashian.
5: Sí, con Chloe.
6: Con
5: Kendall.
6: Con cualquiera de las Kardashian, menos el papá, mamá.
7: Me voy.
6: Sí, Jenny.
5: Por favor.
7: Me voy con Kendall, qué pena, muchachos, nos va a ir mal esta temporada, no se esfuercen, ustedes no se esfuercen, y yo tampoco voy a dejar pues.
6: Ustedes no se esfuercen, que el que se está esforzando soy yo. Tranquilos.
5: Oiga, pero no, mucho. ¿Cuántos días faltan para el mundial? ¿Qué pena?
7: 35.
5: 35, dice nuestro contador de la transmisión. No, bueno, pero ya Lucho ahí ya tiene el tiempito libre para enfocarse.
4: Ah, sí, Luchito, claro. Ya ahora sí se va a poder dedicar a sacarle disco al papá si quiere.
3: Sí. Aló. Ay, ¿qué estás hablando de mí?
5: ¿De quién?
3: Plo, ¡ah, cachimbazo!
7: Uy, la sal, ¿qué hace sal?
3: ¡Qué sal! Llegó el primo Ryan. ¿Cómo Ryan? Así? Soy el primo Ryan Costra.
7: Ryan Costra.
4: Pero qué mala mano, oiga.
7: Sí,
4: parcero. No solo en la música.
3: Yo por eso es que no me masturbo, para que no se me achile la chirila. Plo, cachimbazo.
7: Por favor, no, muchas gracias. Si puedes evitar el mundial o verlo desde casa, gracias.
3: Sí. ¿Qué va? Si ya tengo, yo tengo puesto en el avión de la selección.
5: No,
3: al lado,
7: ¿por qué nos gusta hacernos el mal?
3: Y al lado del piloto, no sé qué va a pasar con ese avión. Plo.
5: De casualidad, ¿te pusiste la camiseta del antivirus?
3: El antivirus me tiene miedo, qué chimbazo. Soy el primo Ryan.
7: Muchas gracias,
3: según,
7: primo Rey.
3: No, pero ve.
4: Según tus predicciones, ¿hasta dónde llegamos en el mundial?
3: Si me quedo en Medellín, pasamos la segunda ronda.

0: Tan, tan, tan.
1: Hoy es el día del 1, 2, 3, 4.
0: ¿Qué? Ándale.
1: Hoy es el Día Mundial de las Contraseñas, pero pues ya es bien sabido que mucha gente es 1, 2, 3, 4 o 5, 4, 3, 2, 1. Y hoy es el día de la contraseña. ¿Ustedes tienen algún truquillo? Pues obviamente no me digan sus contraseñas, pero ¿tienen algún truquillo, algún hack que utilicen? Porque es que yo sí tengo uno que es contundente.
2: ¿Muy contundente? No.
1: Pues que me sirve a mí, el que yo utilizo a mí me sirve.
0: Uh-huh.
1: Y es, las personas normalmente recordamos como fechas especiales y cosas de estas para nuestras contraseñas, ¿sí o no?
0: Sí,
3: señor.
1: Entonces, yo sí tengo obviamente fechas especiales dentro de mis contraseñas, pero no la fecha exacta. Tengo una fecha de referencia. Entonces, por ejemplo, que no se me olvide que en esta fecha mi contraseña tiene que ver con esto. Y no es la fecha exacta, sino como, por ejemplo, 2 años antes, o cambio la fecha, cambio el número.
4: ¿Cómo haces para acordar?
0: Sí, exacto.
2: No, Pacho,
1: es un referente, más no es el número en sí, es un referente para recordar que esa era la contraseña.
4: Los expertos en ciberseguridad dicen que ese es uno de los principales errores que uno comete.
0: Acercarse con fechas.
4: Fechita de cumpleaños, fechita de nacimiento, fechita del ser amado, fechita del hijo, la hija, hije.
1: Pero les digo una cosa, yo no sé si ustedes, pero yo estoy mamado de tanta contraseña. Espero que la IA y la nueva tecnología y todo, obviamente reconocimiento facial y todo esto ayuda, pero yo sí estoy muy mamado de recordar tanta contraseña y tanto correo.
2: No más.
1: La vez pasada tenía una cosa por allá, es que en Hotmail.
0: Acuérdese de la contraseña de Hotmail.
2: Además, que fue como de los primeros correos que uno tuvo.
4: Yo Latin Chat.
2: Perdí la cuenta de Hotmail porque no tengo ni idea cuál era la contraseña.
4: Recuperarla es terrible.
2: Recuperarla es terrible.
4: Yo tengo una libretica de contraseñas.
0: ¿Qué va?
4: Sí.
0: ¿A
4: sí, porque son muchas para muchas cosas de todas mis vidas. Porque yo tengo aquí una vida y yo salgo de acá de la emisora y tengo otras dos vidas.
0: No.
4: Entonces tengo una. Y me di cuenta que hay una aplicación para guardar usted las contraseñas. Pero si usted se le olvida la contraseña de la aplicación.
1: Claro, le pasa lo mismo.
4: Pero yo tengo una libretica chiquitita para las contraseñas.
0: No.
2: Sí, es una buena táctica. Sí, porque uno se queda en lo digital, en la nube, en la cosa de notas, no sé qué.
0: Porque para mí, como fecha especial de pronto que tenga en cuenta, fue el 17 de diciembre de 2017. El 3-2, cuando Henry sacó ese zapatazo.
4: Y esas son las contraseñas de.
1: A mí tampoco se me olvida la fecha de nacimiento de su mamá.
0: ¡Mándeme regalo! ¡Mándeme mariachis!

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3: Aquí seguimos en el gallo de Radioactiva. Ya viene en camino el rock and roll con más pasión y menos técnica.
4: Sí.
3: Pero quiero agradecerle a un seguidor del gallo que hoy con el tema de Mortal Kombat y de Fatality.
4: Sí, señor.
3: Él hizo realidad con la inteligencia artificial a Catality. Catality, ustedes quiero que vean, inspirado en Catalina.
4: Sí.
3: Ha hecho Catality. Venga a TikTok, por favor, si está conectado por ahí. Si no, venga a TikTok y lo va a mostrar. O a YouTube, también se puede conectar usted a nuestro canal Radioactiva Colombia.
4: Voy para allá.
3: Para que conozca a Catality, les vamos a presentar. Él se inspiró en Catalina porque resulta que ya nos dijo hace un ratito que pues ir al baño a ella le generaba ciertas cosas. Entonces, miren a Catality, ya pueden ver la imagen de Catality. Aquí está.
5: Un saludo al Memesterio, que es el que se Memesterio. Pone en esas.
3: Se ve bien en películas así de terror y eso, ¿no?
4: Sí, parece como Tomb Raider, como una cosa así.
5: El terror de los baños. Catality.
6: Sus 500 gramitos de todo.
3: Catality. Mujer de buen comer que cuando va al baño.
6: Sí, lo hago todo para no tocar nada en el baño. Nada.
4: Juan Carlos, ¿cómo así que yo me dejo hacer la Catality cuando quiera?
6: No. Eso dijeron varios. Ay, dale.
3: Dice Ronald, ¿cómo subo una foto así? Yo tengo una de Cruella igualita a Cata. Ah, no, las pueden enviar al WhatsApp de Radioactiva, las imágenes que tengan.
6: Ay, no.
3: Si las hacen con IA o
5: con respeto.
3: De estos,
5: por favor.
3: Pueden enviar también. Al 305-34-0776.
6: Con respeto, de verdad. Bien, ya que yo no los troleo a ustedes, los oyentes.
3: Catalina.
6: ¿A ustedes? Sí.
4: Bastante. Por favor, sí. Respeto. No hagan respeto. Lo que hizo Corinthians anoche. Qué falta de respeto, de verdad.
3: Por favor, Fatality.
4: Fatality.
6: Sí, qué Fatality.
4: Fatality.
6: ¿Esa es cuál?
4: Cuando echa a alguien.
6: Ah, sí.
3: Cuando llega el Corinthians y te hace un gol en el último minuto, ¿sabes?
6: Uy, no, Pacho, es que esa estuvo terrible, de verdad, que roen cabezas. Sí.
3: Pero ahí nos puede mandar al grupo de WhatsApp del Gallo de Radioactiva, pues al número del WhatsApp, porque grupo es otra cosa. Grupo es lo que está buscando. ¿Vieron lo de Ibai Llanos, que anda haciendo como un reto de buscar cuál es el nombre de un grupo de WhatsApp más ingenioso?
4: ¿Qué? ¿Cómo?
3: Sí, nombre de grupo de WhatsApp ingenioso. Entonces, pues todos estamos en algún grupo de WhatsApp, ¿cierto?
4: Uy, sí.
3: Pero normalmente que sean ingeniosos, pues no todos los grupos son ingeniosos.
4: Tal cual, sí, señor, no todos. Pero vea, más o menos, por ahí en redes sociales, Ibai salió a decir esto, pille. Tres, dos.
7: Necesito encontrar el mejor nombre de grupo de WhatsApp del mundo. O sea, esto va a ser como el mundial
2: de WhatsApp. El que tenga el mejor nombre del mundo, del grupo, de su familia, de amigos, de lo que sea, se lleva premio. ¿Y cómo se determina cuál es el mejor? Bueno, el que más likes tenga, el que más apoyo tenga, el que más me guste a mí. Hay gente que está muy mal de la cabeza. Hay otros que sois muy creativos, que sois muy graciosos, hay que decirlo, pero que no subís contenido y necesito verlo. Dejádmelo aquí en los comentarios, porque el que sea el mejor para mí, se lleva premio. No sé, entro en su grupo, os mando un audio, no lo sé.
4: Ahí está.
6: Okay.
4: Invitación de Ibai buscando los nombres de grupos más divertidos, pues, que existan.
6: A ver, ¿dónde miro los grupos? Espérate, a ver.
4: Él contaba, por ejemplo, que hay un grupo de amigos, de siete amigos, que se llama Los Posibles Siete Abortos. Y
3: ¿qué?
4: Se pusieron así entre ellos. Porque dice que sus mamás, pues, poco a poco los quieren. Es como esa definición de grupos que aparecen ahí.
5: Sí, ese grupo se hubiera podido llamar.
3: Repita el nombre.
4: Los Posibles Siete Abortos.
3: Los Posibles Siete Abortos.
4: Un grupo
3: abortos.
4: De siete amigos que se pusieron así. Pero si uno se va a WhatsApp y ahí hay una pestañita que dice grupos.
3: Grupos, sí.
4: Sí. Yo, por ejemplo, les voy a mostrar este grupo en el que estoy, ¿cómo se llama? Bueno, hay varios acá. Pero hay uno ahí en lo que les voy a mostrar.
3: A ver, Machi.
4: De algo que yo critico mucho, pero ahí estoy, en un grupo. Si lo ven en la transmisión,
6: a ver.
4: ¿Se alcanza a ver? ¿Lo hago más lejos? ¿Más lejos, más acá?
3: ¿Hombres vi?
4: No, Pacho, no invente.
6: Se apagó la pantalla.
3: Es que no vemos porque brilla mucho la pantalla. Brilla
6: sí,
3: mucho.
6: Sí, brilla mucho.
3: Díganos que le creemos.
4: Dizque Padel Boys.
5: Dizque Padel Boys.
3: No, productor, usted jugando padel, eso no cuadra. Será palustre.
6: No, ni el padel quiere jugar padel.
4: Estoy en un grupo que se llama Padel Boys.
3: Pero usted por lo menos tiene palas de padel y todo esto.
4: Me prestan. Me han prestado dos veces. Ese grupo existe hace como 3 años. He ido dos veces.
3: No, productor.
4: Pero estoy en grupo y es que Padel Boys.
6: Yo no estoy en grupos.
3: Yo, como no, en la familia no tiene un grupo usted.
6: No,
3: gente
6: yo
3: que
6: no
3: se
6: tengo
3: odia.
6: Grupo familiar.
4: El Gallo 2026. Oh. No tiene grupo familiar. No. Yo sí tengo family.
6: No,
4: grupo family.
6: Qué family ni qué family.
3: Yo estaba mirando si es el nombre, que es lo que está buscando Ibai Llanos. De pronto no es tan creativo y es tan ingenioso. Mm-hmm. Pero si el concepto.

0: ¿Y quiénes están ahí?
1: Y esa era detonación.
2: Era, ahí estaba.
0: Ahí estaba.
2: Luisca.
3: La combi
2: Santiago,
3: completa.
2: Juan Pablo y yo.
3: La combi completa.
2: Y venga, tengo uno, no tengo ni sé.
3: Venga, déjeme grabar.
2: No.
0: Venga, a ver qué habla.
2: No, no, no.
3: ¿Y usted lee los míos?
2: No.
0: Yo pensé que los miembros del grupo eran la letra de la canción.
2: También.
0: ¿Cuál te tocó?
3: Bueno,
0: ¿cuál te
3: tocó? Que escribe la gente en el chat a ver qué grupos tiene.
2: Yo tengo uno que es Yamin.
0: Ay, ese grupo ya no existe.
3: Sí,
2: ¿de verdad?
3: Seguro más de uno abrió
0: Yamin. Grupo Yamin. Seguro más de uno.
1: Oiga lo que escribe Germán Andrés.
0: ¿Qué dijo?
1: Un grupo que se llama Virreinas, hinchas del DIM. Oiga, no.
0: Ahí podríamos estar tantos. De otros equipos. Yo tengo el grupo en el que estoy, que es más útil, se llama Proveedores de Stickers.
3: No.
0: Saludo a los miembros de Proveedores de Stickers, que la verdad.
3: Si usted pide,
0: tiene un sticker de Champions, lo sacan, ahí lo tienen. Vamos a mostrarles el último sticker que mandaron.
3: A ver, muestra ahí en el grupo.
0: En el grupo, el último es el del papá de Lucho Díaz ahí.
1: A ver, el del papá de Lucho Díaz, muestra el sticker.
3: Desmayándose el maní.
0: Venga, le pongo otro así bien simpático.
1: A ver,
0: ¿dónde está el papá de Luchito Díaz? Mire, aquí está.
3: A ver,
0: Champion, te toca turno el domingo.
1: Mire,
3: desmayándose el mané. Ese está el bueno. Mané.
0: Una vez un amigo
1: Lorenzo del 87 nos escribe.
3: ¿Qué dice?
0: ¿Qué?
1: Tengo uno que hicimos en pandemia con mis amigas. Se llamaba Perras en Cuarentena.
3: Meteme a ese grupo.
2: Ese está bueno. Yo tengo uno que se llama Los que fingimos. Bueno. No me acuerdo por qué tengo ese grupo.
3: Es que uno empieza a rebuscar en grupos y uno dice, oiga, ¿verdad? Yo estaba agregado en esto.
0: Una vez un amigo, estábamos en mi casa con gran comediante de Bucaramanga, Jairo Cubides. Yo sé que escuchas esto, nene.
3: Sí.
0: Okay. Estábamos mis amigos del barrio, mi hermano y yo. Y el man dice, oiga, Lucho, va a venir un primo.
1: Acuérdese que el productor es de Bucaramanga, por si no lo sabía.
0: Bueno, entonces somos del mismo barrio.
3: Hágale.
0: Y llegó con una chica que no era su esposa.
3: Mopri. Sí.
0: Y era una chica, ¿cómo les decía? Era una prima del otro lado del Orinoco. Sí.
3: Ok. Sí.
1: Sí.
0: Y todos, pues, como conocíamos su familia y tal, nos comenzamos a mirar todos. Que dice, man, ¿qué trago está este man?
1: Sí, es esposa.
0: Y entonces, esto es totalmente cierto. Hicimos un grupo que se llama Memes de Venecas.
3: Por favor,
2: es un grupo súper cancelable, no, pero de verdad.
0: Para mandarnos memes durante la reunión y que nadie supiera.
1: No.
0: Que nadie supiera. Horrible. Funable.
3: Con ella ahí.
0: Sí. Yo salí de ese grupo al otro día.
3: No.
2: Yo no puedo mostrar mis grupos porque mis grupos son como. No voy a mostrar porque tengo información demasiado delicada en ese grupo.
3: Yo, por ejemplo, estoy en Los Ex Tropicana. Estoy en un grupo. Son como 85.
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0: Bueno, un saludo para Rafa Cifuentes. Lo ¿qué? Estaré escuchando ahorita en el Rock and Gold de las... Mientras tanto, este es Mr. Electric Blue para los de esta noche.
1: Qué
0: te escucharé, Rafa, ¿no? ¡Dos minutos! ¡Dos minutos!

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4: 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Son las
0: 9:52 en El Gallo. Ya viene el Rock and Roll.
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3: En el planeta rock, en los 102.3 FM, aquí estamos sonando buena música y comenzamos con una muy buena canción de The Cure llamada Mean Girl. Una de esas canciones noventudas que pues a muchos nos trae recuerdos. Y aquí suenan en Radioactiva. ¿Cómo están todos y todas? Repórtense, cuenten a ver cómo amanecieron, cómo va la causa después de El Gallo, cómo van, a qué se dedican. Todo eso nos lo pueden contar a través del 305-929-8277. Y por ahí derecho también vamos a seguir entregando invitaciones para que vayan a ver a La Toma en el Pablo Tobón mañana, ya mañana. ¿Sí o qué? Hoy también tendremos invitaciones para ir al estadio a ver jugar el rojo con Flamengo de Brasil. Y por otro lado, pues también vamos a llevar oyentes a que disfruten del concierto Ópera Sinfónica para darle play a lo que ustedes disfrutan en vivo, en directo. Conciertazo en el Teatro Metropolitano con Queen y los grandes éxitos de Queen, de toda la historia de Queen, con la Sinfónica de la AFID, la banda Llena Tu Cabeza de Rock y un conglomerado gospel muy, muy teso. Entonces ya saben, estén muy pendientes de Radioactiva. Si quieren más, ingresen a tuboleta.com para que no se queden por fuera.
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3: Bueno, ya saben, 305-929-8277. Y por ahí derecho, pues les voy a sonar las canciones que quieran. ¿Listo? Son estas para Laura. Deliciosa Laura, como siempre. Por aquí Camilo Martínez me dice, a las 8 estaremos acompañando con un par de canciones a nuestra colega Solo Valencia en Casa Kiwi. Nos vemos al rato. Listo, me dice por ahí Cami, como para que caigan hoy se las oye. Yo voy a estar pendiente de los mensajes, así que a reportarse, a pedir canciones, a contarnos cómo está la movida, cómo va todo, y pues aquí nos vamos a acompañar hasta el mediodía. Ya viene La Toma con una muy buena canción. También vamos a escuchar a los Foo Fighters con Best of You. Y aquí está un nuevo sonido, lo hace Ghost y se llama Hombra.

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1: Bueno, people, y después de escuchar a los Falls con White Onions, tenemos invitados especiales en el Planeta Rock, porque como les estamos contando toda esta semana, hay un parche genial, sobre todo para los amantes del rock, los amantes de Queen, y pues tenemos el mejor concierto ópera con Queen Sinfónico, una cosa de locos que ustedes no se pueden perder. Ingresen ya a tuboleta.com para que adquieran sus entradas, ya se van agotando. Pero ¿qué tal si invitamos a Julio para que nos hable sobre este gran evento, sobre cosas que vamos a ver muy llamativas, sobre todo para los amantes de Queen y pues los invitados, porque vamos a tener un coro genial, como dicen por ahí, un numerario muy bueno, que son los Coral Soul Gospel, y también la banda Llena Tu Cabeza de Rock. Saludamos a Julio Maldonado, que está con nosotros. ¿Qué más, Julio? Bienvenido a Radioactiva. ¿Cómo va la causa?
2: Camilo, muy buen día y un saludo a todos los oyentes de Radioactiva. Qué bueno estar por acá en Medellín. Ya estamos ensayando con la orquesta de la EAPI.
1: Sí.
2: La verdad, una orquesta profesional. Es una orquesta realmente de maestros, todos profesionales, y el sonido es increíble. La verdad, la estamos pasando muy bien. El montaje, se van a sorprender porque son arreglos muy bien estructurados. Los temas están reversionados a una onda realmente rockera, pero con ese sonido sinfónico. Y pues felices de tener también algo muy particular, que es tener una coral gospel también haciendo los temas de Queen. O sea, tenemos unos matices en los que realmente cuando escuchemos las canciones nos van a poner los pelos de punta.
1: No, literal, y me imagino que tienen preparado un catálogo musical para todos los amantes de Queen.
2: Mire, se han hecho muchos shows de Queen, inclusive nos hemos especializado precisamente en aquellos temas que Queen no pudo hacer en vivo precisamente por lo complejos.
1: Ok.
2: Y eso ha sido nuestra tarea, tener temas que involucran precisamente arreglos orquestales, con innuendo, con la parte flamenca y las guitarras acústicas, uh-huh. Pero también otros temas que no se han hecho en vivo. Generalmente las bandas de tributo no lo hacen porque realmente son temas complejos que nosotros los hacemos con el juicio que es, con los sonidos que son, y realmente con la entrega y el amor que tenemos por este repertorio.
1: Con la curaduría que llaman. Bueno, una banda con mucha experiencia, una banda que se adapta muy fácil a hacer tributos a muchas bandas, y pues es Llena Tu Cabeza de Rock, una banda ya legendaria del país.
2: Sí, ya cumplimos exactamente hace un año, estuvimos en el Movistar Arena con nuestro show Guns N' Roses y Metallica, uh-huh. El cual nos llevó a un escenario mucho más grande, que no lo creíamos, en el Parque Simón Bolívar. Más de 40,000 personas estuvieron asistiendo a este show, precisamente por nuestro trabajo y nuestro esfuerzo, pues, por hacer ese tipo de repertorios, pero haciéndolos con respeto, haciéndolos con calidad, con músicos de profesionales, también con músicos de muy buen bagaje, y pues no podíamos dejar de hacer este show en Medellín, porque realmente fusionar la orquesta y una coral y una banda de rock realmente es un sonido único, y en Queen realmente funciona muy bien.
1: Ustedes siempre tratan de hacer cosas diferentes, que no sea lo mismo. Esta vez, en esta ocasión, el coro de la Coral Soul Gospel es una de las sorpresas también.
2: Claro, vienen de hacer su primer estadio junto a Bless, estuvieron haciendo un tema con ellos, fueron como trending. Uh-huh. Acompañando a este artista, y pues vienen con un impulso tremendo, además que lo hacen también de corazón, porque es la música gospel, tiene ese componente de hacer vibrar el alma, y cuando los escuchamos con estos arreglos, y sobre todo escuchándolos en vivo haciendo este Queen, la verdad le da un componente que realmente no lo escuchas muy a menudo.
1: Listo, Julio, ¿a qué hora se puede ir llegando la gente al Teatro Metropolitano?
2: Bueno, vamos a tener un acto de apertura a las 7:45. Anaís Elliott va a estar abriendo el show, va a hacer unos temas muy lindos que espero que puedan llegar un poquito más temprano.
1: Genial.
2: El show inicia a las 8, pero a las 7:45 pues vamos a tener nuestro opening, son canciones muy lindas. Y a las 8 en punto arrancamos con nuestro show, así que los esperamos. En este momento tenemos 20% de descuento ya, lo que boletería que nos falta, para que se animen, hay muy vacíos. Y el show, pues siempre prometemos que en calidad artística es muy alto. Y además que nosotros, siendo de Bogotá, tenemos esta convicción de trabajar con músicos locales. Lo hacemos cada vez que vamos a Cali, Manizales, Bucaramanga, pero en Medellín también tenemos el corazón con los artistas y nos encanta venir a trabajar con los artistas de Medellín.
1: Qué bacano.
2: Esa es nuestra principal meta.
1: Eso es darle un estatus también y una participación muy buena a los artistas de las regiones, no solamente de la capital, ¿sí o no? Entonces, por ese lado también es como aportarle a la cultura. y darle ese sitio que merecen todos los artistas. Bueno, Julio, hay que contarle a la gente que es para todas las edades. Hay muchos niños que aman a Queen, escuchan Queen desde que son recién nacidos y se quedan con la onda del rock. Hay que decirle a los papás que pueden llevar a sus hijos, ¿sí o no?
2: Claro, pueden traerlos, traiganlos disfrazados, les encanta traer sus camisetas de Queen, traer sus outfits de Freddie Mercury. Generalmente cuando nos los vemos así con esos outfits, con esa energía, los invitamos a subir con nosotros al escenario, los invitamos a bailar y nos encanta que hagan parte de nuestro show, porque Llena tu cabeza de rock no es un título, es nuestra misión. Es. Acuérdese que Llena tu cabeza de rock y habrá un niño menos para el reggaetón.
1: Genial, me encanta. No, y ¿sabes qué es lo bueno? Que ese Llena tu cabeza de rock tiene el emblema, tiene también la historia. A mí me tocó en mi casa estar los LPs de Llena tu cabeza de rock. Entonces muchos nos iniciamos en la música y en el rock con esa idea, con ese nombre. Entonces qué bueno que podamos tener la visita de la banda en la ciudad con este montaje junto a la Filarmónica de Afid. Y bueno, Ópera Queen Sinfónico. Ya saben, ¿dónde pueden encontrar las entradas, Julio?
2: Las tenemos en tuboleta.com, también el día de mañana, igual de todas maneras el Teatro Metropolitano tiene su taquilla de tu boleta, entonces pueden llegar al teatro, adquirir su entrada, pero mejor cómprela con tiempo para que elijan su buena ubicación, para que lleguen directamente a la silla. Los vamos a estar esperando y sobre todo, como es costumbre, prometemos y dar uno de los mejores shows de ópera Queen acá en Medellín que hemos hecho.
1: Así va a ser, Julio, y como siempre, bienvenidos, ya saben que por acá les tenemos las puertas abiertas siempre. Entonces, qué bueno también que cuenten con nosotros. Y pues hay que decretar que, como todos los eventos que ustedes hacen, este será muy exitoso.
2: Claro que sí, y agradezco siempre a Radioactiva, a ti Camilo y a todo el equipo de Caracol que nos acompañan, que saben que nosotros hacemos esto no por una causa económica, sino también por participar con los artistas de cada región y involucrar a toda la comunidad artística para que precisamente hagamos este tipo de shows y tengamos la oportunidad de hacer repertorios de calidad.
1: Listo.
2: Muchísimas gracias a ustedes y a ti por el apoyo.
1: Siempre, siempre, cuenten con nosotros siempre. ¿Y qué tal si ponemos Innuendo, como calentando motores y que se inue, la gente empieza a contagiar de una, ¿sí o no?
2: Imagínese esas guitarras acústicas en vivo. Uf, wow.
1: No, ya. Vamos a antojar a los oyentes que suene de una vez Queen y los esperamos entonces en el Metropolitano. Ya saben, en tuboleta.com pueden buscar la ubicación que gusten. Eso sí, rapidito antes de que se agoten. ¿Cierto, Julio?
2: Claro que sí, los esperamos. Sí, nos esperan hasta un momento, hasta el último momento.
1: De
2: muchas
1: una.
2: Gracias.
1: Un abrazo, que sigan ensayando.
2: Gracias.
1: Saludos a
2: gracias,
1: todos
2: papá.
1: Y por aquí siempre a la orden. Un abrazo, Julio. Chao.
2: Amén. Gracias, amén. Cuídate, gracias.
1: Bueno, ya saben, todavía tenemos entradas para entregar a nuestros oyentes. Pase doble para que disfruten de este grandioso show, de este grandioso concierto. Ópera Queen Sinfónico, ya lo saben, es este sábado en el Teatro Metropolitano. Y pues no siendo más, aquí está la reina con esto llamado Innuendo.

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1: Que suenen los Deftones cuando son las 10 de la mañana, 45 minutos. Esta canción se llama Infinite Search. Los Deftones en el planeta rock.

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2: Otra hora más de música con Depeche Mode y la canción It's No Good aquí en el Planeta Rock en Radioactiva Medellín 102.3 FM. 11 de la mañana, 6 minutos. ¿Qué quieren escuchar? Cuenten a ver, repórtense en el WhatsApp 305-929-8277. Por ahí derecho nos cuentan cómo está la ciudad, cómo está la vuelta con el clima, con la movilidad. Nos saluda. Hace parte de esta radioestación que lo quiere mucho, amigo y amiga. 305-929-8277 para que ustedes reporten sintonía, para que ustedes también nos saluden y pues pidan sus canciones. Por ahí ya hay oyentes, vamos a escuchar qué quieren a estar a los oyentes del Planeta Rock. 305-929-8277.
3: Ay, chichera, parcera, buenos días, ¿bien o no?
2: Todo bien. Oye,
3: reportando solecito por acá por el poblado, por Sao Paulo.
2: Eso, Gerson.
3: Papi, ¿qué tal si nos ponemos algo bien candeludo para empezar el día? Puede ser Whatever de Godsma. Gracias, papá.
2: Listo, vamos a darle candela, parcero. La buena por usted, listo. 305-929-8277. Por aquí Aleja me dice que quiere boletas, pero si no me pone los datos, Alejita, no le puedo dar boleta. Nombre completo, número de documento y teléfono de contacto, por favor. Listo. Por acá dicen que qué chimbera ver a Queen. ¿Qué más hay por ahí? Escuchemos.
4: Hola, Cheche. Feliz día.
2: Feliz día, parcero.
4: Que
2: todo bien.
4: Bendiga.
2: Amén, mijo.
4: Qué puta tema, Cheche. ¿Qué temas?
2: Oiga, Cheche, eso.
4: Un temita, porfa.
2: Dígalo.
4: Debilítale. Surrender.
2: Uy,
4: esto lo tiene.
2: Y ese rato de una
4: Dios lo bendiga, Cheche, qué chimbas de temas.
2: Hey, la buena, parce, voy a buscar esa canción que no está por aquí a la mano, hay que tenerla.
5: Chichenator, buenos días, espero que me traes bien. Chichenator, vas a colocar, por favor, un temita de Rigo Biflón, por favor.
2: ¿Cuál quieres?
5: Si usted quiera, se lo dejo a su elección.
2: Listo, hágale pues.
5: Saludando desde la Casa de la Mujer. Feliz día.
2: Listo. ¿A usted más le gusta toda esa música hecha en Medellín? ¿Quién más hay por ahí?
6: Hey, Cheche, Radioactiva me pone bien.
2: ¡Niña!
6: Hey, saludando siempre desde el norte. Belloquistán es una chimba. Hey, ponete algo de parlante, bien bueno.
2: Uy, sí.
6: Hey, saludos para todos, rockers.
2: Hey, la buena, parcerito, saludito allá en el norte. Recuerden que voy para Relax Bar este próximo 16 de mayo. Vamos a tener allá Zafarrancho, Pogoteca y también Alterno Ventas. Para que caigan en todas las 52 con las 52. Allá en Bello. Relax Bar. Nos vemos allá ese día entonces para que nos farrimos bien bacano con toda la people de Bello. Ya viene Kula Shaker con Tadba. Y también, ahí me está pidiendo 1993 de los Lemmings, sí, ahorita la ponemos. Y también vamos a escuchar a Superlitio. Pero antes suena un nuevo sonido. Este está fresquito y ya lo vi en vivo y en directo, papá. Se llama Reward Discards, es lo más reciente de Korn y suena aquí en Radioactiva.

0: Aquí estamos en el Planeta Rock, ya son las 11 de la mañana, 31 minutos. Qué bueno que ustedes se reporten, nos digan desde dónde nos están escuchando. Ahorita vamos a seguir entregando más entradas para que vean a La Toma, para que vayan al Filarmónico de Queen. Mejor dicho, tenemos de todo para todos. Ay, se me enredó este cable acá con mi reloj. ¿Quién hay por ahí?
1: Hey, Cheche, un abrazo.
0: Gracias. Saludito,
1: ¿qué más? ¿Cómo va todo?
0: Todo bien, parcero.
1: Excelente programación.
0: Gracias, mijo.
1: ¿Te puedes poner por ahí Space Oddity de David Bowie?
0: Ah,
1: si hay forma, pues, Space por Oddity. Ahí de ir al Queen, sería un regalazo para el Día de Madres.
0: Ok. Mándame. Ah, Eric, usted ya tiene ahí. Cuente con las entradas, Eric. Listo, hágale que usted va, ya tiene las entradas aseguradas desde ayer, papá. Hágale. ¿Quién más por ahí con ganas de saludar? Hola, Cheche, buenos días. Mi nombre es Natalia y me encantaría ir con mi esposo al evento de ópera Queen Sinfónico. Gracias por mantener vivo el rock en la ciudad. Hombre, Nati, pues, ¿sabes qué vamos a hacer? Me vas a mandar tu nombre completo con el documento y un teléfono de contacto para que te mandemos las entradas. No tienen que ir a reclamar nada. Nosotros le enviamos las entradas a los ganadores para que se eviten esa venida hasta acá. Bueno, ¿quién hay por ahí? Liliana Ramírez se inscribió también. Listo, Liliana, pendiente. Ahorita vamos a sacar a los ganadores, les vamos a avisar por ahí. Cheche, gracias por la music, sube el ánimo. Y para participar del Queen Sinfónico, listo, mándeme los datos de su muchacho Shirley, hágale. De guantes, de guantes. Vamos con nuevos sonidos. Esta canción es de La Pestilencia. Ya anunciaron que se despiden de los escenarios. Nos dejaron su música. También fueron influencia de muchas otras bandas del país. Y pues bueno, dejan su legado, La Pestilencia. Se retiran por lo grande. Y aquí está su más reciente canción. Se llama Es Mi Calma. Y suena aquí en el Planeta Rock.

0: voy a estar el día de hoy.
1: Ojalá, ojalá seas la cábala para bien.
2: Cristian no ha visto ganar a Millos con el Rock and Roll.
3: Por eso he decidido venir más.
1: Nos vamos, señores. Gracias.
0: Solo Millos.
1: Mañana a las 10 estamos de vuelta en esto que se llama el Rock and Roll
4: de los

0: Francia.
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Kings of Funk de Rage Against the Machine. Les damos la bienvenida a estas dos horitas del receso, ya siendo hoy jueves 7 de mayo. Este mes va corriendo ya, este fin de semana. Se nos viene encima la celebración del Día de la Madre. ¿Qué le va a hacer usted a su madre, si obviamente la tiene presente? ¿Qué le va a celebrar incluso a su abuela? Porque hay mucha gente que tiende a celebrar estas reuniones familiares con todos, con toda la familia, celebrarle a las tías, celebrarle a las abuelas, celebrarle a las mamás, celebrarles absolutamente a todos, a sus esposas, si ustedes tienen esposas o parejas también, ¿qué le van a hacer? Pero bueno, estamos en estas dos horas para desconectarnos, para ir alistándonos para el fin de semana que se nos viene, si usted va a descansar, si va a salir, lo que sea que usted vaya a hacer y qué anda haciendo hoy, dónde se encuentra. De pronto quedamos un poco achantados después de los resultados de la Champions League ayer, porque muchos queríamos ver llegar a Luchito Díaz a la final de la Champions, pero bueno, no fue posible, no se nos dio. Por ahí hay polémica con los temas del arbitraje, pero bueno, ya nada que hacer. Pasamos página y vamos a gozarnos estas dos horas de descanso, de receso, para que ustedes puedan conectarse y terminar su día de la mejor manera. Por eso les traigo música. Hoy vamos a estar con algo de los Franz Ferdinand. También por ahí está Oasis, está Limp Bizkit. Pero antes vamos a ir con un artista nuevo que vimos en el Festival Stereo Picnic este año. Llega Royal Otis con Push Your Volume.

0: 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Son las 12 y 12 minutos.
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0: respetada desempleada, siempre pendiente y muy puntual. Sí, tenaz, ¿no? Se prendió esto y estamos terribles. Buenas tardes a la gente, a la audiencia respetada, también al atracador, al desde la cárcel, desde su trabajo, desde cualquier lugar de este planeta rock, a conectarse con el Rock and Roll de Radioactiva y AS Colombia. Hoy a sufrir, hoy a parir, hoy a apretar, ganar o morir. Voy a saludar porque hoy tengo una chiva gente. Hoy esto parece bingo y de una vez a quien ven a mi izquierda, porque hoy se apoderó del copilotismo de esta cabina, debutando en el Rock and Roll, no de las, porque ella es la titular en el Rock and Roll de las, pero debutando en el Rock and Roll con más pasión y menos técnica, Sara Arciniegas, cábala de Millonarios. ¿Cómo le va?
1: Estoy muy feliz, me pusieron a debutar, casi que no, se demoraron. Pero por fin estoy acá. Qué alegría que estemos debutando en este partido. Ojalá Millonarios haga lo suyo, que es ganar. No me pongan a sufrir, porque si no mañana me la montan. Si no, me la montan hoy, me la montan mañana en el programa, y luego el martes, y luego todos los días. Pero bueno, nada, ojalá sea cábala para Millos por lo menos. Y que las cosas salgan bien, Luis, capaz que me sigas invitando.
0: Me gusta. A Sara la trae, obviamente, nuestros amigos, los que siempre procuran que el Rock and Roll salga bien. 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
0: Mientras se va moviendo la pelota en un estadio repleto, de una vez para que salude, ¿cómo le va desde Tunja, enruanado y hoy espero no mostrándome calzoncillos de fondo? El señor Monolao Corredor, ¿cómo le va, don Moscar?
3: Hola, Luisca, como siempre saludo para usted, para todos los seguidores del Rock and Roll de Radioactivas Colombia, hoy estrenando el balón de supercampeones.
0: No, parece... Sara dice que es un plato de ponqué.
1: Es un plato.
3: Es un plato. Sí, pues. Perfecto.
1: Es un plato de cumpleaños de niño. De,
4: decoración. Bueno, de kinder.
3: Cuando quiera, Sara, también hay trocito para salir. Para, iba a decir Sara y te después dicen que me regañan, ¿no? Sí, sigo saliendo.
1: Puedes
3: decir
1: Sara.
3: Una vez, Luis Canavis, una pregunta. ¿Le gusta mi peinado de hoy?
0: No, pues mentiras, ¿no? Depende. El del pecho sí, el de la cabeza está muy normal.
3: El del pecho, pues porque en el pecho me apliqué mi gel ego.
0: No, pero si es para que lo tenga. No, si me va a hablar de ego, enfóqueme al Champion. Déjeme a Monolao hablando y hábleme. 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
3: de Champion con gel ego.
0: Horrible, al revés, necesitamos es ego para el Champion. Y ya que una vez usted lo trajo a este mundo, Champion, váyase a descansar, ¿cómo le va?
5: Mi querido Luisca, bien, feliz, contento de pasarme por acá. De ver qué pasa hoy entonces con Millonarios en la Sudamericana. Que toda la mañana yo dije, tengo un mal palpito, pero apenas vi al equipo dije, cambió.
0: Ahora es peor.
5: Lo mejor que tiene Millonarios hasta el momento es la pinta del profe Bustos.
0: Sí,
5: es como técnico de Premier.
0: Como Piqué. Blinder.
1: El outfit de Arteta.
5: El equipo bien sudamericano, pero bien colombiano, pues, pero la pinta así bien inglés. Me gusta eso.
0: Bienvenido, Champion. Y obviamente, de última, porque no porque sea la menos importante, todo lo contrario, es porque es la más importante, la que la gente espera. Ya estaban allá con alaridos. Bueno. ¿Dónde está? ¿Dónde la dejaron?
5: Váigala.
0: Exacto, allá.
5: Mucha ropa.
0: En la penumbra. Hoy se le fue la luz por allá a nuestra querida Escorpión.
5: Pídale el pack.
0: Pero ella brilla con luz propia. Diana Higuita, ¿cómo le va a Diana Higuita?
6: Muchachos, ¿qué más? ¡Sara!
1: Hola.
4: Me Diana, encanta que estés aquí con nosotros. Ay, qué rico. Bienvenidísima a este Rock and Gold. Oiga, ella empezó con tres palabras: que debutar, sufrir y montar. Ay, Sara ya empezó ¿montar? A dar papaya.
5: Uy, pero, eso iba a decir.
4: Si no veamos, no.
1: Pero yo ya había debutado con Dianita.
0: Me encanta que Diana tenga. Y Diana, te transformamos. Qué
4: Diana,
0: pena.
4: Diana me puso a debutar en esta casa.
0: La transformamos.
4: Y en finales.
5: Y hay video.
4: Porque si hay foto, hay video.
0: Si hay foto, hay video. Dianita, bienvenida. Vamos a ir con alineaciones, pero ¿le tiene fe a Millonarios? ¿Cómo va a quedar esta vuelta?
4: Le tengo toda la fe. Hoy Millos va a ganar y se va a hacer 2 goles, señor, contra 1.
0: Me gusta. Hágale, mono, que ya se movió la pelota, señor.
3: Ya se juega, señoras y señores, en el Centenario de Montevideo. Y el Buñuelo precisamente lo tiene el embajador. Saque lateral ofensivo. Desde el fondo está saliendo Ginás de una vez para inaugurar a Sara en el Rock and Gol.
0: Sí, uy, no, lo
3: Sara,
0: va a poner a
3: ¿cuál es
0: la
3: el jugador? No. ¿Cuál es el jugador que nos va a dar la emoción en este partido, Sara?
4: El Tucu. Porque toda la fe. Tucu, tucu, tucu.
0: Toda la fe, toda la
3: tucu.
0: Fe.
3: Rodrigo Contreras es el que nos va a dar la emoción. Vamos a ver. Pero ¿saben quién más nos va a dar emoción? Y todavía más.
0: Yo sé, usted solo baile. Usted solo baile. Yo me encargo de quién viene. Vea usted un mal movimiento de hombros, Sara. Véame esto.
4: Pero me imagino, no. Tiene sabor, tiene sabor.
0: Está moviendo los hombros, ¿no?
4: Hagámoslo todo.
5: No. Hagamos, sí.
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0: Baile. Una desgracia verlo a Monolao en estas. Bueno, se mueve la pelota, señor. Ya van 5 minutos. Sara listando alineación de Millos. Y de hecho, ¿qué pasa, mono?
3: ¡Zapatazo! ¡Uy, uy, uy!
4: Ah, bueno.
3: Violinazo de pierna derecha, parecía Leonardo Castro, probando de una vez al arquero que la ve pasar y le da un besito. Saque de meta a favor del local, a favor de Boston River de Uruguay.
5: Mono se emocionó, pero la verdad se balonió ahí bien lejos, oiga, casi a la esquina.
0: Sí, sí, sí. Mono la vende humo.
4: Es más pasión y menos técnica, igual.
0: Sí, esto es
3: así, claro. Es más, con Millos toca exagerarlo todo.
0: Venda humo y después corrija, es el lema
3: de
0: este espacio. Oiga, le tengo noticias de una vez para el muérgano que a esta hora va caminando por la séptima y dice, no, yo no me voy a meter en el trancón bogotano, digo porque esto es en Bogotá lo que va a pasar. A quien de pronto está en un taxi, en un trancón terrible y de hecho puede venir con el taxista, frene en vez de estar en embotellados porque para el segundo tiempo, atención, dígale usted, atención, champion, sí. Exacto.
5: Atención.
0: Terrible. Sí. Para el segundo
5: tiene
0: tiempo.
5: Tiene boca.
0: Vamos a tener.
5: Ahí está Jala.
0: Champion está terrible.
3: El primer narrador. Perdón. Boquinche que escucho.
0: Para el segundo tiempo, si querían más gente, vamos a tener más. El Caleño va a estar en la plazoleta aquí abajo en Caracol Radio entregando, adivine qué.
5: ¿Qué? Papi,
3: la vida.
0: Papi, mami.
4: Monas.
0: El álbum para que pegue estas. O sea, para que lo peguen. Vamos a pegarlo.
3: Vale.
0: Con Panini. Porque si usted cae ahorita a la plazoleta de Caracol Radio, segundo tiempo, no vaya a empezar a joder desde el minuto 20, champion.
4: Yo
0: me los conozco, champion.
5: Sí.
0: Llegan desde el 15, ya estoy acá.
5: Ya estoy acá. Hola. ¿A qué horas bajan?
0: Segundo llamando. Tiempo, es decir, sobre las 6 pasaditas. El Caleño, señor, va a estar abajo. Y
5: me gusta.
0: En orden de llegada, vamos a estar repartiéndolo.
5: Hágale, me
0: va
5: gusta.
0: ¿Va a bajar
5: eso.
0: A repartirlo, Sara?
4: Yo lo reparto.
0: Bien.
4: Ojo, el álbum, o sea, mal pongado usted.
0: Correcto, no, Diana estaría repartiéndolo si pudiera, pero en la distancia se puede también, Diana.
4: No, también, pero para todos hay, claro.
0: Claro, ¿sabe por qué, Diana? Porque se puede hacer en la distancia, porque tenemos también los que son virtuales, ¿no? Eso viene con código y todo.
5: Ay, qué yo no sabía eso.
0: Sí, mira, lo puedes repartir en la distancia o puedes bajar a repartirlo, como quieras.
5: O sea, yo hago esto, leo el código QR.
0: Exacto, y le dan creo que unas monas, pero en vida virtual. ¿No dicho?
4: Tengo la mona más difícil de todas. Tengo la 00. ¿Quién da más?
0: Yo la tengo ya me salió. Sí, la Panini.
5: Es la
0: la del
4: loguito.
0: La de la chalaca. Bueno, pues caiga para el segundo tiempo porque vamos a estar regalándole el álbum que sabemos que lo quieres y dices que no. Yo sé que dices, no, es que este año no. Yo sé que lo quieres.
4: Está muy caro.
5: ¿Se lo regalamos?
0: A ver, hay tiro de esquina para Millos.
3: Le va a pegar a esa pelota Maca. Punto del penal, cuidado. El rechazo, señoras y señores, de Fernández. Zapatazo de atrás, volvía a pegar en un jugador local. Y hay córner de nuevo a favor del equipo azul. Menos mal está Sara, porque tía Nalguita nos enseña unas cosas. Uno viene acá todo inocente, pero no, eso nos enseña. Mi mamá me escucha hablar y dice, pero usted con quién se la pasa ahora, que son esos dichos tan ordinarios.
4: Yo soy súper seria, monolado. ¿Cómo va a decir eso a Sara? Me estaba dando una.
3: A ver, espérame un segundo. Centro, Ginás, el rechazo de pierna zurda. Rebote, alguien que la meta, por favor. Balón arriba en el área grande.
0: Chao,
3: complementaba
0: champion
3: el rechazo, Mancebo. Nadie fue capaz de meterla. Uy. Hombre, señoras y señores, primeros 8 minutos. Pero insisto, Millonarios, bueno, ahora por la derecha. Le está quedando Ureña, pelotazo en diagonal. A ver, cuidado. Buscaban a Ginás, la bajaron. Maca, la paraba con las genuas. El jugador Barrios, piden penal. ¡Penal!
0: ¡Penal!
3: Penal, penal, penal, penal, penal, penal a favor de Millonarios. Que
4: adrede se quedó con gol.
3: Eso sí, cábala, pero no, de una vez, minuto 9.
0: Espere
1: que la metan.
0: Sí, exacto, cuidado.
3: No, me gusta. A mí me gusta ilusionar a la gente para que después se lo traguen.
0: Monolao lleva esperando meterla mucho tiempo, pero hoy puede ser el día de penalti, Monolao.
1: Y nos estaban metiendo la mano, porque allá el profesor, el Andrés Gariano, se iba haciendo loco con la manito.
0: Sí, había una mano antes. Oiga, mientras rápidamente cobran el penal, Sara, ¿será que alcanzamos a decir qué trajo Millonarios? Porque la gente empezó a saludar, todo el mundo, ¿no? Que las monas, que el álbum, mientras cobran, ¿cómo
1: minuto
0: está parado Millos?
1: Minuto 9 y un penal, bueno, Emilio sale con su nuevo 4-3-3, Novoa, Sarabia, Ginás, Jorge Arias y Valencia, los 4 de la defensa. Sebastián Viveros del Castillo, Ureña y Mateo García, los 3 volantes. Bien. Y más adelante aparecen Maca, el Tucu por izquierda y Leo Castro por derecha.
0: Bueno, ahí tienen. ¿Están diciendo que Ginás está en fuera de lugar y por eso no va a haber penal o cómo es la vuelta?
1: Pero lo van a chequear.
0: Yo digo, por favor, la próxima que haya, si esto es penal o no, por favor, no me le empiecen a botar las alas a Sara hasta que no entre la pelota.
1: Yo dije, espere que la meta.
0: Sí, porque esto es como el padre de hijos acá, o te sale bien en la primera o te quedas aquí para siempre.
3: Ah. ¿Qué dice la bufanda de Sara? ¿Falcao es?
1: Falcao.
0: Falcao, y al otro lado.
1: Falcao Millos también.
3: Ah. No, dice Falcao, Falcao, pero al revés. Flacao. Al otro lado dice Flacao.
1: Sí, Flacao, dice Falcao para un lado y Falcao para el otro.
0: Oiga, ¿se acuerdan en ese momento? Ese momento fue ese es el momento que mantiene a Colombia humilde, amigos.
3: Ah.
0: No hay penal.
3: Sí. Fuera de lugar, no, hombre. Sí.
0: Te lo cantaron además desde
1: Cruzame
0: antes.
1: Cruzame la línea, por favor.
0: Lo cantaron desde antes, lo cartó, ¿no? Yo estoy hoy tremendamente cartó leyendo bien. Lo cartó Ricardo Paz en arroba Radioactiva Colombia. Recuerden que estamos también en Diario Vas Colombia. Por ahí está diciendo Ginás está en fuera. Champi Perro, me caes bien, dice Chicken Destroy, pero vete, ya se fue. Yo ahí mostrándole el.
3: ¿Ya se fue? ¿Ya se fue el narrador Boquinche?
0: Ya se fue el Boquinche, ya se fue. Dice por aquí, propuesta, cada que Millos bote o le metan gol, calvazos para el Refisal. Champi tiene
1: pero
0: que volver.
1: Ya se fue.
0: No, pero lo traemos, ahorita lo traemos a guamazos. Y pregunta al mono, como siempre y como es usual cuando usted no está aquí en la cabina, ¿desde qué motel se está reportando hoy?
3: Me gusta el nombre del hotel en el que estoy hoy, no sé qué opina Sara y Diana, hoy se llama Hotel El Chéchere.
1: Me gusta. Está chévere. ¿Sí? ¿Te gusta que te presten el Chéchere?
3: Sí, claro.
1: ¿Y tú lo prestas?
3: Sí, el Chéchere. A mí me gusta, ¿no? Pues eso es
0: no, no, la
3: tienen que prestar.
0: El arriendo.
3: Eso es de lado y lado.
0: Habitación arrendada para poder narrar a largo.
3: Además, Luisca, que ayer Diana toda brava que porque no le ponían el sonido, ¿cómo suena cuando ella salta?
0: ¿Ah, sí?
3: Sí, a ver, Sara. Ahora vamos a escuchar cómo suena cuando Diana Alguita salta a la una, a las dos, a las tres.
1: No, claro, no. Sí. ¿Tiene sentido?
0: ¿En qué está sentada?
3: Sí, tiene
0: Diana,
3: sentido,
0: hoy.
3: Mucho sentido.
4: No, pero ese es más que todo no cuando estoy sentada, sino cuando choco pecho con otro.
0: Ya,
3: ¿qué?
1: Cuando hay una carga por la espalda.
0: Es que Diana,
1: pecho contra la espalda.
0: Recuerda que juega. Ella también está
1: obvio
0: teniendo a bajarla de pecho. Minuto 12, Millonarios acaba de tener una opción, no, una opción no, fue penal clarísimo, pero Ginás estaba adelantado. Si usted acaba de llegar, no ha pasado mucho más. Leo Castro tuvo un remate que se fue desviado, créale la mitad a Monolao, y preparándonos para una jugada a balón parado o es saque de banda para el local. Está repleto el estadio, ¿no? Como corredor.
3: Uf. Lleno de almas, pero ni un solo cuerpo, hombre. Increíble. A ver, que hay saque lateral, señores. 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
0: Recuerden, para el segundo tiempo, aquí en la 67 con séptima en la ciudad de Bogotá, caigan. Ojo, no es que tengamos 2000 álbumes, no, es para el que llegue juicioso, que haya venido oyendo el rock and roll. Vamos a dejar preguntas en la transmisión, Monolao, como por ejemplo, ¿cuál es el nombre del motel desde el cual está Monolao hoy?
3: Repito, voy a repetirlo la última vez.
0: Última vez.
3: El motel de hoy se llama El Chéchere.
0: Perfecto. Más le vale al caleño estar anotando.
1: Porque si no le dicen cualquier cosa, ay, sí, sí, tome.
0: Desde las 6 de la tarde, o antecitos, pueden ir llegando ahí a la 67 con séptima. En el partido, tumban a Leo Castro, guamazo en los dientes. Por ahora está detenido esto.
1: Tremendo codazo.
0: Sí, se llevó tremendo abrazada el samurái.
3: ¿Y sabe cuál es el problema, Sara, Luis, Diana?
0: Uno de los.
3: Que ahorita un diente es caro.
1: Uf. El implante.
3: Un diente vale como 3 millones de pesos. No, imagínate usted salir a la calle jugando sin lateral.
0: Usted sigue andando con el mueco, ¿no?
3: Con el mueco, sí, claro.
0: No ha podido arreglar el diente.
1: Pero ese no, tiene siempre mueco me ha gustado el mueco. Adelante.
3: No. ¿Cómo, Diana?
0: Que si tiene más muecos adelante, que si está mueco atrás o adelante.
3: Ah, no, ambos.
0: Está ambos. Que le falta un espacio después de la cordal.
3: Ahí. Claro.
0: Y tiene uno de los caninos que no.
1: Y por eso le gustan muecas.
0: Por favor, seguridad, quien trabaja, por favor.
3: Pues creo que a todos, no. Pues creo que a todos los hombres les gustan muecas.
0: Puede
1: Yo
0: ser.
1: Me imagino.
0: Puede ser.
3: Sí, ¿no?
0: Puede ser. Vamos a averiguar. Mira, @ Radioactiva Colombia.
1: Usted.
0: Recuerde que estamos en YouTube y recuerde que estamos esperando para el segundo tiempo para que venga y se lleve su álbum. Y por qué no, cambiemos monas. Sara tiene monas, yo tengo monas. El Champion tiene monas. Un par que se encontró. Pero tenemos monas para que vengan a cambiar. Y además, Monolao, mientras en el partido no pasa mucho que digamos, además, ve pensando algo. Solo quiero preguntarte una cosa. Que hoy me hicieron una pregunta que me dejó.
3: A ver.
0: Porque, perdón, es que la producción. Pasó? No, que la producción no me deja. No, la producción no deja pensar.
3: Viendo huevonadas.
0: Mire, es para solucionarlo con la vida que nos gusta y es la democrática. Rafael Cifuentes esta mañana decía, ¿Rodallega no merece un cupo en la Selección Colombia?
1: Pues claro que sí.
0: Claro, pero hay que sacar a alguien porque en este momento estamos sin cupos. Entonces la pregunta es, si va a meter a Rodallega o a quién mete,
1: ¿A quién sacas?
0: Ahí te la dejo para que me sigas contando de la cancha, don Oscar.
3: Bueno, la pelota la controla el jugador Macalister Silva, sector izquierdo, pierna derecha, buena pared con Sebastián Valencia. A ver qué hace Maca, se exigía Maca, intentaba meter el centro, rebotaba en un jugador local, Valencia quiere ganar la línea, la ganó, está en el área, puede estar el primero y el portero Antunes se cuelga del buñuelo en el área chica, elimina el peligro y el profe Bustos, el tocayo de Diana Alguita, desesperado. Me gusta el traje porque para, más o menos así fue mi traje de...
0: No.
3: ¿Qué pasó?
0: Como que el tocayo de Diana.
1: Se la perdió ayer.
0: No.
3: Sí.
0: No, pues claro. Es que yo ya la verdad intento descansar de ustedes. No me los aguanto en vivo, imagínense cuando.
1: Y ahí sale el toca ver los 8 horas acá.
0: Cuando no se ve el programa. Oiga, querida Sara, hoy que de pronto llegó tarde la gente al partido y además que no es que hayamos contado mucho, ¿qué ha visto de Millos? Ojito. 16 minutos. ¿Qué ha visto?
1: Ojito, por lo menos veo un equipo más propositivo. Veo que el equipo se está lanzando al ataque, pero está cometiendo el mismo error de siempre, que ya el rival seguramente traía leído, y es que está apostando mucho por las bandas. Sebastián Valencia es el hombre que siempre se está proyectando, que ya igual lo venía haciendo el profe Bustos, tirando todo por el ataque por ese costado, y la referencia siempre cae sobre Sebastián. Dos hombres caen siempre al lado del lateral de Millonarios, entonces por ahí toca más bien soltarlo e intentar jugar un poco también por dentro.
0: Me gusta.
3: La pelota la domina Mancebo apoyándose en el otro central que es Fernández, pierna zurda, área propia para el equipo local. A ver, ¿qué dice la gente por ahí? Luis Canales, hay gente que lo veo de mucha risa. Yo creo que
1: la gente es chistosa.
0: Es que la gente, bueno, sí. La usted

0: ¿Qué, cómo así?
1: ¿Qué es eso, una hora
0: no,
1: extra?
0: En la producción dicen que qué, horas qué.
1: Bueno. A mandar el correo, a ver si
0: nos dicen. Sí, cuéntenos cómo no. se hace. Y
1: yo
0: ya.
1: Estoy aquí desde las 6.
0: Volvió el champion. Sí, la
2: reina. No, no, no, cabezazo. Ay, no. ¡Gol!
1: ¡Tiempo no, champion! ¡Champion! ¡Marica, ya que no hay gol! ¿Ustedes vieron lo que acabó de pasar?
2: ¡De Boston River!
1: ¡Por qué es culpa del champion! O sea,
2: desde la derecha de Reina se levantaron y con la cabeza, culpa del champion, ipso facto, entró el champion a la cabina, entró el primer narrador boquinche que conocemos y ya lo gana Boston River, 1-0 a Millonarios.
0: No, coméntelo usted, champion, por favor.
3: No, es un centro maravilloso de Boston River y cómo cuelgan a Novoa. Un cabezazo, el cabezazo más flojo que he visto en mi vida y colgaron a Novoa. Es increíble, yo o sea, no lo puedo creer.
1: ¿Cómo empezó mal? ¿Cómo te vas a parar a mitad del partido?
3: No lo puedo creer. No lo puedo creer, o sea, salí a atender una llamada de un mercado que encargué y ingreso a la cabina y gol de Boston River.
1: No hay que mucha, pararse, si usted está viendo el partido en la sala, usted real. Se queda en la sala. Si usted está viendo en el cuarto, se queda en el cuarto.
0: No,
1: vale. Entonces usted va y vuelve, pasan estas cosas, claro. Sí. Me usted se cambia de lugar.
3: Perdón.
2: Diana, no, la gente ya. Cree
3: volvamos
2: que esto
3: a hacer, volvamos
2: esto
3: a hacer.
2: Es preparado, pero... Y sí parece preparado, ¿no?
4: Esto es toda una realidad, Monolao. Champion, ¿usted se puede ir un ratito a ver si esto empata?
3: Va a salir.
4: El segundo de Boston.
3: Va a salir 5 minutos. No va a salir 5 minutos.
0: No puedo más.
3: Y vuelvo.
0: No.
3: A ver qué pasa.
4: Dale un poquito.
3: Oiga,
4: más.
3: No lo puedo creer.
0: No lo puedo creer.
3: No,
0: lloré.
3: Increíble. O sea,
0: no sé si de la risa o de la impresión, pero me fui a la B.
3: Me odio.
0: Uy, no.
3: Me odio en este momento. No. Como
1: puedo golpearlo y no me mandan a recursos humanos.
2: Y mire, cuidado. Puede estar el segundo, señores de Boston River. ¿Qué tal el segundo?
3: No,
2: centro, el rechazo de Ureña y ahora sí Novoa. 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
0: ¿Sabe qué es lo más chistoso, Oscar Corredor?
2: ¿Qué pasó?
0: Que el champion estuvo parado afuera por lo menos 5 minutos antes, con tal de no dañar el plano en la cámara. O sea, el man de verdad espera un momento. Espero un momento oportuno. Espero un momento oportuno para no dañar la transmisión.
1: El man miraba, el partido.
0: Entró primero, hizo palomita en la cámara. No, esto es verdad. Esto se acaba de generar una cosa legendaria, lastimosamente para mal, con Millonarios. ¿Qué pasa en la cancha, mono?
2: Ahí saque lateral a favor de Millonarios. Culpa de Sara, porque acá hemos dicho, Sara, que no se puede traer nada del equipo que uno quiere que gane, porque ahí está el resultado.
4: Sara, quítese, por favor.
1: Ah, pero a mí no me dijeron esa cábala.
2: Ah, eso, entonces es culpa de Luis Canavis.
1: Ese correo no me llegó.
0: Por favor, no, pero la bufanda no hemos tenido tanto problema con la bufanda, es la camiseta.
4: La puedes extender en la mesa.
2: Pero pues hoy está alcanzando con la bufanda.
0: No van a meter en problemas del champion a la bufanda de Sara.
1: Sí, no, esa es del champion, o sea, porque ustedes saben que usted no se para el puesto en el que está viendo el partido y va y vuelve.
0: Estoy no, como nalga increíble. En piscina, es decir, anonadado con lo que está pasando.
1: Ah, no. Estás como los productores.
0: Exacto, estoy de verdad. No puedo creer nada lo que ha pasado. Recuérdame, segundo tiempo, antes de que empiece o cuando empiece, vamos a estar en la plazoleta de Caracol Radio con el Cale de parte de Radioactiva. Te tenemos un regalo muy mundial. Vamos a estar repartiéndolo también con Diana y siquiera está en modo virtual. Así que venga que ya verá que le vamos a repartir. Va Boston.
2: Sí, señora, y saque lateral. Como dice la gente, Sara, nunca den a Millonarios por vivo, ¿no? Nunca den vivo a Millonarios.
1: Tienes que confiar, porque si no confías, no hay confianza, Monolao.
0: Wow.
2: No, pero es que acá la frase es, dichosos aquellos que nada esperan porque no serán defraudados.
1: Totalmente.
0: Amén, hermano, con tu plato de ponqué de fondo que me tienes, estoy estremecido.
1: Me dio fue hambre ver ese plato de
2: es el de supercampeones.
0: Estoy estremecido, se lo pone usted al lado un tenedor rosado y...
2: Ah, qué delicia. Y mira, ya, no me toque. Me toca ir a comprar ahorita un roscón porque me hicieron dar hambre.
0: Aquí hay dos, en la producción tenemos dos, pues compraron cuatro y solo quedan dos.
2: De bocadillo y de arequipe, sí.
0: Correcto. De hecho Marino hay uno.
2: Bueno.
0: Hay churros, roscones y un mojicón.
2: Me quedo con el mojicón. El mojicón, porque es como más grueso, ¿no? ¿Cuál es la diferencia entre mojicón y roscón?
0: El roscón es relleno, ¿no? Pues de arequipe o de bocadillo, el mojicón es... más azúcar, tiene más azúcar. Es que en Medellín, no sé si el mojicón. Es que, a ver, avísame en el chat cuando tengamos un poco de pasaportes, ¿sí? Para medirnos. Mientras hay pausa de rehidratación en el partido. Nah.

0: De Millonarios, usted acaba de llegar, minuto 22, pero me gusta esa pregunta. La diferencia del mojicón, pues entiendo que tiene más azúcar, no es relleno, es solamente pan y azúcar, literal, como en forma de cuadradito, ¿no?
1: Yo creo que los oyentes, ayer nos escribieron desde una pastelería, ¿no?
2: Sí. Que nos manden roscones.
0: Que dejen de escribir y se reporten con la firma, más bien.
1: Y que nos expliquen cuál es la diferencia entre roscón y mojicón, no sé si es lo mismo.
2: Pero que nos manden cajitas para comprobarlo nosotros mismos.
1: Exactamente, también.
0: No, traiga Chubaca y Rafa y le pongo acá y bravo, le separo el roscón del equipo con el de bocadillo.
3: Ah, pero es
1: y hablando
3: el
1: roscón de...
3: es un pan con azúcar.
0: Es eso, literal, es pan con azúcar, pero con mucho azúcar. Vea, ya se está reportando por acá. Dice, sí, exacto, roscón es el que está relleno, mojicón es el que es solo pan con azúcar. Bueno, ya ahí les vamos contando, pero es para que entiendan, hay pausa de rehidratación en el partido que pierde Millonarios 1-0 en su visita a Boston River. No hay un solo cuerpo en el estadio, solamente la de los 22 en la cancha y los suplentes y el cuerpo técnico.
1: Bueno, atención.
0: Pero qué golazo le hicieron a Millonarios, Monolao.
2: ¿Cómo te vas a dejar centrar eso?
1: Y es que Millonarios, si algo lo ha puesto a sufrir, es los centros. La pelota cruzada es medio gol en contra del embajador. 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
1: Se viene la gente de Boston River. Bueno, Sara, Boston River no tenía ni un punto hasta el día de hoy. Hoy no, se va metiendo tres a la burjaca, a la alforja, a la mochila. Millonarios, ¿cómo quedaría ya pensando en la siguiente ronda de la Copa Colombia, será?
2: De momento, porque igual creo que ya se movió el marcador del otro compromiso. Sao Paulo lideraba el grupo antes de comenzar esta fecha con 7 puntos, O'Higgins tiene 6, Millonarios 4, Boston tenía 0, en este momento parcialmente tiene 3, igual quedaría último.
3: No.
2: Sí, porque tiene 3, Millonarios tiene 4.
3: Sí, pero O'Higgins y Sao Paulo siguen en 0-0.
2: Sí, en 0-0, es que en el chat dijeron que había hecho gol O'Higgins.
3: Allá también me
1: tengo.
2: No mientan, los del chat no mientan, por favor.
0: Volvió el Champions, cuidado. Sí, por si acaso.
1: Buscaba, señores, el jugador Romero, pelotazo largo, no alcanzaba a controlar McAllister. Bueno, bien, es muy pobre. Señor.
0: El mojicón, dice Alexander, es redondo pequeño y el roscón es el Champion.
2: Yo sí creo.
0: Dicen por acá, pero hay un tipo de roscón que es salado y es el Champion.
3: Eso puede decir que en lugar de
1: el único,
3: tiene,
1: sí.
3: En lugar roscón de saladísimo. Sal.
0: Impresionante. Y saludos para Don Olinco, para Alex del Piero, que siempre está, para José Miguel Sánchez, para Belancho, para Duero, para Edwin Vargas, para Israel González. Y a ver qué pasa, mono.
2: Dale, dale, dale.
1: A ver si llega Contreras. Será más rápido el central. Aparecía el lateral izquierdo Aguirre haciendo una cobertura tremenda y saque de manos. Ofensivo a favor de Millonarios, a ver si despierta, porque ya estamos en el minuto 26. Solo un remate que se fue abriendo del palo de la mano izquierda del portero local es lo que ha acercado a Millonarios. A ver qué hace Contreras, mano a mano con el defensa, para un lado, para el otro, para el número 27. Centro, cuidado, segundo palo en el área chica. Pedían un penal, el rechazo, señores. Se acaba de salvar Boston River. Se acercó el embajador y pide penal Leo Castro. Bueno, que acá pedimos todo, pero bueno, se acercó Millo Sara.
2: Juegue. Oiga, definitivamente es que la mentalidad del jugador colombiano, perdóname, Champion, es esa. O sea, si no te lo pitan, párate y sigue jugando. Pero en lugar de ir a atacar el balón, se queda peleando. Protestando Leo Castro, marico. Sí, jueguen, juguemos pelota.
3: Mi pregunta es: ¿un árbitro se deja influenciar porque un jugador vaya detrás y le diga, oiga, es penal?
0: Solamente en el fútbol colombiano.
3: Ah, bueno.
0: Sí. Creo yo, pues, perdón. En el momento que estamos hoy en día solamente pasa acá.
3: Porque es que de hecho si el árbitro va a ver el VAR es porque lo llaman internamente y le dicen, venga, vea la jugada, ¿cierto? No porque el jugador está en la cancha insistiendo.
1: A ver, Sarabia dejando hacia atrás con Ginás, que se fue al ataque. Mateo García filtró el pase del Castillo en el área, le pegó, no alcanzó a llegar Contreras.
2: No.
1: Tampoco llegó, señoras y señores. Maca se está acercando a Millonarios, pero falta puntería, falta el golecito. ¿Y saben qué falta también? 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Se acercó el embajador.
0: Eso fue, yo estoy con el campeón. Eso no le fue, pegó. Eso fue un tiro al arco.
6: Él no tiró, hay un buscapiés, no, él le pegó al arco. Al tercer palo, al cuarto palo del arco le apuntó.
0: Oiga, ayer mientras disfrutábamos unas deliciosas empanadas con Oscar.
6: Uy, qué rico.
0: Sí, antes Oscar. De entrar a la Champions.
6: Sí.
0: Hablamos de, lastimosamente, en Millonarios, o creo yo, pues, se va a venir un barrido de jugadores, ¿no?
2: Debería.
0: ¿Qué jugador, aparte de Sebastián Valencia y el Tucu Contreras, se debe quedar, amigos? Porque partimos del hecho de que esos dos, Sebastián acaba de meter un zurdazo buscando un centro que ya con eso firmó. Ese man. El Ginás. Tucu, ¿quién más? Ginás. Creo que la gente, hay mucho hincha de Millos conectado. Que no, que va, escriban.
6: No, Ginás va.
1: A ver, cuidado, del Castillo. Era más rápido el central Fernández, que sí, manda esa pelota al saque lateral.
6: Castillo también se deja. Oiga, me gusta la hinchada de Boston River, no paran. No paran de alentar.
1: No paran en el estadio. Bueno, porque el juez dice que hay tiro de esquina a favor de Millonarios. A ver si por arriba. Oiga, ¿cómo sufre Millonarios por arriba en defensa? Es que increíble que todos los goles.
6: Y por abajo.
1: Cualquier centro es medio gol. Y por abajo. Bueno, le va a pegar Sebastián Valencia, pierna izquierda, atención, cuidado que está el champion en la cabina. Se quiere decir que no va a pasar absolutamente nada en esta, ¿no?
0: Están pidiendo una cosa muy interesante en el chat, yo la voy a poner a tela de juicio.
1: A ver.
0: Y es que nos vayamos todos y dejemos solos al champion. Ya.
6: Bueno.
1: Para reventar esto.
0: Sí, durante 3-4 minutos dejar al champion acá como merece.
6: Ok. Pero no, deje que Monolao narre, pero que no interactúe conmigo. Que la haga como si yo le estoy. Yo comento, pero...
0: Mi miedo, sigue trabajando Monolao y usted no hace nada, solo estorbar.
2: Claro, lindo. Si eres planta baja.
0: No, yo quiero que...
1: A ver, cuidado, Sarabia, el arquero dio rebote, puede estar el empate. No, Maca, centro, se quedó corto el balón. Si no le ganamos a este equipo, no le ganamos, espero, a Naiden. Si no le ganamos a este equipo,
0: corre Millonarios por un lado.
2: El Tucu se voltea, mira el balón pasar, mira a Maca, le hace mala cara a Maca.
0: Pero ¿por qué nadie corre? ¿Por qué nadie se mueve?
6: Este partido se puede ver con la musiquita del chavo de fondo, ¿no?
0: Pero
2: champion. Champion, sálgase.
1: No. Con la de circo.
2: Coincido con Dianita. Mira, no. El Tucu, huevón.
0: No, pero es que la pasividad, porque es que, a ver, el arquero regala un rebote. Uy, impresionante, rey. Porque es que fue un regalo completo.
2: Y era para darle de una.
0: Y el único que ataca la pelota es el que menos corre, que es Macalister Silva. Y todos los demás se quedan mirando. Contreras se queda mirando, Ginás se queda mirando. Y digo Ginás porque está acompañando la jugada. Todos en una pasividad, pero es que, muchachos, van perdiendo. Esto de verdad es inexplicable. Tremendo lo de Maca persiguiendo la pelota. Y sí, yo sé que no le da lo que quiera, pero... Y además tenemos en pantalla el gol que le hacen a Millonarios. Bueno, mejor...
2: El mismo gol, las mismas veces, es el mismo gol que hacen en el Pascual.
0: Champion.
6: Es lo mismo.
1: Señor, dígame.
0: Le voy a dar una oportunidad de redimirse al menos conmigo. Quiero. Conmigo.
6: Listo, con Luisca.
2: ¿Conmigo estás?
6: Estoy perdido.
0: Con los demás, con los demás te jodiste, pero escoge un sobre y espero que en él venga una que valga la pena.
6: Listo, va.
2: Pone
0: mano.
6: Hay cinco. 1, 2, 3, tan, 4. Dame el 4.
0: De izquierda a derecha.
6: Sí, señor.
0: O sea, este.
6: Ese, sí, señor.
0: Ahí listo, está, oportunidad de redimirse. Todo para recordarles que para el segundo tiempo vamos a estar abajo.
6: Sí.
0: Repartiéndolo con el caleño. Listo. Que le gusta repartirlo y sobre todo al oyente de Radioactiva.
2: Son más burros esos.
6: Burros.
0: Sara, lo bueno es que aquí en el Rock and Roll puedes exorcizarte. Si necesitas pararte, si necesitas pegar al champion.
2: Ya me paré.
0: Necesitas lo que quieras.
2: Me veo muy bajita.
0: Si necesitas lanzarle algo al champion.
2: Me veía muy bajita al lado tuyo, entonces me vine a sentar en la
0: puedes
2: pierna.
0: Puedes lanzarle esto al champion con si lo quieres maltratar.
2: ¿Le puedo lanzar un infiel?
0: ¿De qué?
6: Me salió.
0: ¿Qué? Puedes maltratar. Haz lo que quieras con él. ¿Qué te salió, Alexander? Muéstrame si te vas a redimir. A ver.
6: Me salió Bulbasaur, mira.
0: Qué buena época era eso.
6: Sí. Este creo que es bueno.
0: Ya lo tengo en mecha, pero ya lo tengo.
6: ¿Ya
0: gracias.
6: Lo tienen?
0: Sí, mejor en mecha tiene una.
6: Bueno, tengo a Lorenz. Laurence.
0: Ya lo tengo.
6: También.
0: A ver, espérenme que va a Boston River, tenga los champions.
2: Mírame cómo se lo saca.
1: Centro, cuidado, otra vez sufriendo Millonarios por arriba, increíble. A ver, el contragolpe, no pasa nada. 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
0: Increíble lo mal que estaba Millonarios. De milagro no le hacen otro gol. El rebote también queda Novoa, yo no entiendo. Bueno, pero, ¿qué sí. más tienes, Champions?
6: Este sí es bueno, de Ghana.
0: Número.
6: Osman Bukhari, ¿no?
0: Ya lo tengo, Champions.
6: ¿También?
0: Ah, mentiras, creo que ese no.
6: Muy tome, bien. Tome.
0: Creo que se lo regalo.
2: Tómale regalo.
0: Creo que ese no, gracias.
6: Oye, ¿quién son esas galletas? este no sé si... Bueno, de Cabo Verde, Monteiro.
0: Yo lo busco en la lista, gracias.
6: Hágale,
0: no, Champion.
6: Hágale. México.
0: Ya lo lleno.
6: ¿Ya lo tiene completo?
0: No creo.
6: Pero... Roberto Alvarado.
0: Gracias, Champion. Por nada.
6: Tampoco funciona mucho. Noruega.
0: A ver.
6: Hegem.
0: No lo tengo.
6: Ese suma.
0: Bien, Champion.
6: Ah, bueno,
0: gracias.
6: Listo.
0: Muy bien.
6: Me salvé en una. Otro de Noruega. ¿Cómo se pronuncia esto, Sarita?
0: Sorlot.
2: ¿Vas Sarita?
6: No,
2: Sarita.
6: No me digas sí, Sarita.
0: Es Sara.
6: Me digas Sarita.
2: María, un genio, María.
6: Está toda energía.
0: No,
6: toda
2: Serena, enojada, Sara. Quiero que sepan que estoy muy enojada porque ese es el mismo gol que le han hecho a Millonarios en todo el semestre, en todo lo que llevamos del año.
6: Siempre. ¿Cómo le arreglamos el genio, Sara?
2: Quito un exorcismo.
6: Por favor.
3: ¿Tiene Juan Guillermo Cuadrado?
0: ¿A Juan Guillermo Cuadrado? ¿Cómo?
2: No, mírame ese Orsay de Leonardo.
0: No. ¿Cómo que a Juan Guillermo
3: Cuadrado? Juan Guillermo Quintero.
0: Ah, Juan Fernando Quintero, sí, ya lo tengo. Sí, Juan Fernando, ya está. Cuadrado, yo sí, hay mona de Cuadrado, me empeloto. Mira, Sara, yo te entiendo y entiendo el malestar del hincha de Millos, como Morelado, como yo, como el champion, una mano de gente acá que...
6: ¿Qué?
0: Ya es que, de verdad, uno
2: la
0: como...
2: La redacción de deportes de aquí al ladito debe estar en un silencio.
0: ¿Cómo explica, Sara? A quien acaba de llegar, lo acaban de descongelar y dijo, hoy Millos tiene que ganar, minuto 33.
2: Claro. Va perdiendo con un equipo que tenía 0 puntos, 0 goles.
0: Mire.
1: Maca, cuidado, Contreras le pegó, centro y el rechazo de Barrios, increíble, si no le ganamos a este equipo no le ganamos, pero ni el chico, a ver, ahí lo va a hacer rápidamente el saque lateral, rápidamente lo hace Contreras, contra las cuerdas, iba a meter el centro, le ganaban en fuerza, rebotaba esa pelota, el juez dice que hay saque de meta para el local, señores, se mueve el banco, se 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
0: Minuto 35, cuénteme Diana, ojo que nos quedan 10 del primer tiempo, por ahora Millos perdiéndolo 1-0 y sigue atacando el equipo local. ¿Qué pasó, Diana?
3: Platense 0, Peñarol 1, gol de Facundo Batista, es Atlético Nacional, minuto 29.
6: Mira, pues. Ese gol de Peñarol mantiene vivo a Santa Fe, ¿no es?
2: Sí, señores.
3: Sí, ese es del grupo de Santa Fe. Sí.
6: Qué rabias.
2: Ay.
6: No, lo de Millonarios no hay por dónde, ¿no?
0: Es que
2: no nos sale media.
3: No le sale nada.
2: No
0: sale
2: media.
0: Nosotros
1: Yo no sé, Sara, pero la gente dice, es que los jugadores de Millón no corren, no suban la cabeza. Sí, corren, luchan, hacen todo lo que pueden, pero es que ese es el nivel que tienen esos jugadores, eso es lo que contratan. Entonces, pues claro, me pueden poner a mí también, yo corro y lucho y sudo, pero si mi nivel da hasta ahí.
2: Exacto. Sí, nah, no, es que cuando hay jugadores que no tienen el nivel esperado para una institución como Millonarios, muy difícil. O que llegaron como grandes contrataciones y tú dices, uff, claro, va a ser y va a romper, pero llegan acá y no sé si es
3: la grandeza de que les pesa, que... Finland también se la cree.
1: Está mejor el cambio de monas, de fichas.
0: Sí, aquí andan
2: bien esas.
1: Bueno, la pelota la domina, señoras y señores, Jorge Arias, pierna zurda, levanta la mirada, gira el cuerpo. A ver si acelera un poco Millonarios.
2: Atención.
1: Por la derecha.
6: Viene Millos.
1: Ahí apareció otra vez el narrador Boquinche, champion.
0: El narrador Boquinche, hágale pues.
6: Vénganse.
2: Esta no la tiene el fenómeno del fútbol.
1: Ah, no, eso no tiene nadie.
0: De lado a lado. Muy acertado lo que dice Monolao, dice Vampire Girl. Vea, por fin alguien le da la razón.
6: Vampire. ¿Qué dice?
1: ¿De qué?
2: Ella es súper fan.
0: ¿De qué? Oiga, el otro, es que da la razón de qué. Pues que usted está diciendo que Millos... que es el... Hasta ahí les da, que no hay para más.
1: Sí, hasta ahí
0: no,
1: les
0: pero
1: da.
0: Hoy, perdón, hoy hay también un leve... Ha habido un bajón de actitud tremendo en varios momentos en los que hay que dejar el alma, pues, porque es que el partido ni está empatado, ni estamos clasificados. No. O sea,
2: y es Boston River, muchachos.
0: Es Boston River, Sara, no hay... La única persona que está en el estadio, él recoge pelotas.
2: Hay más gente de Millonarios en ese estadio.
6: Oiga, sí.
0: No.
2: Por favor.
6: Qué pena con esa gente de Millos, de verdad, que se gastó lo del Día de la Madre.
2: Ay.
6: En ese día.
1: Recupero Millos.
0: A ver.
2: Qué grande.
1: A ver,
2: Ureña.
1: Se viene Leonardo Castro por la izquierda. Maca.
2: Uy, qué linda.
1: Maca, no me joda. No me joda. Y ahorita sale en la rueda de prensa a decir que qué vergüenza, que sí, que es que toca es demostrar en la cancha. Lo mismo de siempre, salen a hablar ahí mentiras.
0: ¿Qué fuiste a
2: mierda? No,
1: ¿qué es eso?
6: Pero, o sea, Maca despejó. Maca.
1: Buen rechazo, sí señor, así es campeón. Espectacular el rechazo de McAllister para eliminar el peligro de Millonarios.
6: Es increíble.
2: Usted me, o sea, está diciendo hasta, que eso es un, o sea, así patea a un futbolista profesional.
6: Hasta, o sea, hasta el de la cámara dijo, uy, que se hizo el balón, espero. ¿Para dónde iba eso?
1: ¡Quieren un country!
2: Esta mañana escuchaba en el Morning Goal que decían que el jugador colombiano juega con miedo, y sobre todo si está en una competencia internacional. Eso demuestra también, ahí no hay seguridad, ahí no hay nada, juegan con miedo. ¿Pero de qué?
1: Pero usted, por más asustado que esté, no le puede pegar hacia
2: el
1: balón.
2: Quiero que todos
1: ¿no?
2: tengan la actitud y los, obviamente, los huevos que está metiendo Ureña. O sea, Ureña no le importa lo que dice Diana, no le importa, no tiene miedo de enfrentar a nadie. Man va, mete, pelea, empuja, mete pata, raspa.
0: Ese es otro de los que para mí se tiene que quedar, amigos.
6: Ureña.
2: Ojalá lo puedan comprar.
0: Ureña.
1: Precisamente Ureña es el que tiene la pelota, se está apoyando en uno de los centrales, que es Jorge Arias. Le pide a su lateral que suba más, pisa la pelota el número 17. Ureña, Arias. Un hombre a la marca, llega a incomodar, atraviesa la mitad de la cancha, deja tres en el camino, toca por la izquierda, llegó Valencia, puede meter el centro, a ver el empate, sí, no llegó. ¡Vamos! Nunca Leonardo Castro, esa pelota se pierde en la última línea y ahí saca de meta para Boston River, que nos está ganando.
2: Dale.
1: Perfectamente lo que dice Champion, a este partido le pueden poner la música del Chavo del Ocho de circo y suena perfecto.
0: ¿Sabe qué están diciendo? Y es algo con lo que estoy de acuerdo, están diciendo, pa' que Monolao hoy esté rabón y ese man es una compota.
1: Sí, es que me sacan la piedra,
0: es
1: Pómez.
0: Porque Millonarios está jugando muy bien.
1: No. No.
0: Muy Chico bien.
2: No.
0: Recuerden, en 5 minutos ya, o un ratito, pues en 10, va a estar bajando el Cali a la plazoleta de Caracol Radio para entregarlo, para restregarlo, para pegarlo, para que se lleve.
2: ¡Oh,
0: y su
2: profe!
0: Álbum.
2: ¿Y la falta?
0: Penal.
2: Puta, pito,
1: no, primero pitó la falta.
2: Primero pitó la falta.
1: Primero pitó la falta.
2: Primero pitó la falta
1: y tiro libre a favor del embajador. Y ahí tiene que cobrar Sebastián Valencia, no va a inventar nadie, va a inventar chimbadas.
2: Dejado jugar, dejó la norma de ventaja.
0: Era ley de ventaja.
2: Obvio, porque estábamos de ataques, que también son burros los árbitros.
0: Era ley de ventaja, eso era, iba a rematar Millonarios.
1: Quiero ver dónde le pega, porque como ahora, según el reglamento, dicen que mano en el área, eso no es penal, así la tenga bien abierta.
0: ¿Qué debate se armó con ese penal ayer en la Champions?
2: Se puso chévere esto, pusieron luces rojas.
0: Vitinha despejando y la pelota dándole a Joao Neves.
2: Maca, marica, sí.
0: Acaba de pasar la misma, pero no la han mostrado, ¿eh? Bueno, igual había falta antes,
2: no jodimos.
0: Pero
2: es igual, aquí el error también es del árbitro. Sí, sirve no, que el balón le cae a Valencia y ves que está en posición frente al arco, deja la normal.
0: Es lo que le está peleando Maca, ¿no? Profe, déjame jugar.
2: Igual ya pito, ya no hay nada que hacer, David. Sí, en serio, pues.
1: En vez de estar peleando con el juez, pónganse a jugar, hermano.
6: Ahí viene el gol, muchachos.
1: Una
6: cobolga,
1: qué delicia. Uy, ¿ustedes les gusta la compota? Yo me puedo tragar ahorita un tarro grandote de compota. Todas de manzana.
2: Con Luis, que alguna vez dijimos que nuestro gusto culposo era la comida de bebé. O sea, las compotitas, los bonjurcitos de bebé que sacan algunas marcas.
1: La leche en polvo curva.
2: Uf.
0: Finito. Ah, mire, citando al gran Joey de Friends.
6: El calostro.
0: Lo único malo de la compota es que vengan unos tarros que solo chiquita. Va una cucharada y ya. Deberían traer 2 litros.
2: Toca meterle el dedo, Luis.
0: Donde toque meter solo la lengua.
2: Toca meterle el dedo más largo para que alcance a coger el final.
0: Exacto. ¿No?
2: Y la lengua también.
1: Y el tarro. ¿Ustedes se saben esa copla?
0: No. ¿Cuál es? ¿Cuál?
1: No, mejor no la digo porque.
6: Dígala.
2: Pero espera.
1: Centro, cuidado, Valencia, rebotó el arquero.
2: No.
1: Cuando yo era chiquitico me daban leche de pote. Ahora que estoy grandecito, la boto por el garrote.
0: Monolao con sus huevonadas.
1: ¡Uy! Se acaba de salvar, señoras y señores.
2: Ya esto es otra cosa. Ahí también hay mala suerte.
0: Pero, mala suerte el palo y el remate de Sara.
1: Mire el remate. Los jugadores de Millonarios que no tienen. Eso se ve en Fundamentación 1. Lo vi en esa clase. No. Fundamentación 1, Luisca.
2: Remate al arco 1.
0: Perro, que fue ese remate en Champions, por favor. No.
1: En sábados felices encuentras alegría. Uy, no, que los jugadores de Millonarios.
2: Hay muchísima gente de Millos. Vean, del otro lado. Voy a mostrar un video del estadio. ¿Me pueden ponchar el celular un momento?
0: No le escriban a Diana, no le escriban a Sara por un momento, por favor. Por un momento no le escriban a Sara.
6: Es que dale, a
3: hay
6: ver.
3: Hay que desactivar esas
6: ideas. Es que qué pecado que con esa gente que se pegó ese viaje a ese roto. No, mentiras.
0: No.
6: Que se pegó,
0: no.
6: Se pegó ese viaje.
0: No, chaval,
6: a ver ese partido.
3: Eso nos muestra.
6: ¿Ah?
2: Vean, o sea, la gente de Millos está detrás de los bancos.
6: Sí.
2: Un montón de gente. Ahí pueden ver que lo mandó Andrés Balbuena, Luqui, alias Luqui, de losmillonarios.net. Lo mandó, que vive en Argentina y viajó hasta Uruguay.
6: No puede ser.
2: O sea, vive en Argentina, se fueron para Uruguay. A ver, es Millos.
1: No. Bueno, es que no puede ni parar el balón. Los pases son terribles. ¡Cuidado! A ver, del Castillo, ahora sí, el empate. ¡El arquero de Milagro!
6: ¡Ay!
1: ¡El arquero de Milagro bien. Alcanzó a tocar el pelota y tiro
0: la
1: de esquina!
0: Negra,
6: pues. Bueno, una.
2: No le sale media a ninguno hoy.
0: Qué balón el que metió Leo Castro. Qué buen pase metió el Samurái. Por favor, sí. Cómo bien. Pinchó esa pelota. Pero de verdad, lo del arquero de Boston River. Ese man sí está jugándose la final del mundo.
2: Claro, está jugando la vida. Ganar para quedar por lo menos con alguna posibilidad.
6: Vamos.
1: Centro, cuidado, cabezazo. No, saque de meta, señores. Minuto 43. ¿Sí? Faltan dos minuticos para que termine la primera parte. Sí, ya, eso es rapidito. Cuando vamos perdiendo, eso es rapidito. 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
3: Mi Luisca, déjeme tirarle este dato que Platense empata 1-1 contra Peñarol, minuto 39.
0: Vea. Hijo de madre, es que verdad, tuvimos jornada, felicitaciones de nuevo a los hinchas de la Mecha, a los hinchas del Tolima.
6: ¿Tolima?
0: Lo mejor que tenemos hoy a nivel internacional, champion, el Tolima.
6: Sí, el Tolima. Uy, ese 3-0 de ayer, ya olvídense de la Liga Tolima, si quieren, dedíquense a la Libertacho.
0: Sí, ayer jugaron muy bien,
6: sí,
0: además.
6: Plata ya.
0: El entendimiento con el técnico, la lectura de los partidos está muy bien. Felicitaciones hinchas de la Mecha, felicitaciones hinchas del Tolima, pendientes del Medellín, pendientes del Yuyu.
6: Yuyu.
0: Mañana Roca y Gorderas. Mañana a 10 de la mañana hablaremos de todo y más.
1: El partido del Medellín está bueno, Flamengo.
2: Y todo lo que puede pasar allá también, qué miedo.
0: Lindo, ¿eh? Está ¿pasar bueno. en dónde, Sara?
2: Es que la gente, claro, la caliente. Hinchada de Medellín está primero convocando a que no vayan al estadio, pero claro. Los que vayan invadan el estadio un poquito como para. ¿Saben por lo que pasó este fin de semana con?
1: Cuidado, ahora sí va a estar en el empate del Castillo. ¡Atajó el arquero!
2: No.
1: ¡Atajó el arquero! ¡No hay cómo entrar esa pelota al arco! Saque de manos, lo hace el Castillo. Para mí sacó mal. Ni de lateral sabemos sacar.
0: No.
1: Dejó atrás el punterazo de McAllister.
0: No, estos, Maca, pero...
1: los concejales de Chocontá contra. No, esto es un partido. Esto es una recocha. Está buena la recocha, Choco.
6: Yo nunca pensé decir que. O sea, a Maca lo he bancado a muerte. Pero hoy sí está jugando. Con unos descaches.
0: Le está pegando a ese balón.
6: Con unos descaches.
2: Hoy todos están jugando.
0: Nunca en su vida le ha pegado una pelota.
6: Demasiado.
2: Mira, Leo Castro lo que hace.
1: Acá no. Puede ser. A ver. ¿Qué hace Maca? Sí, lo jalaban del cuello del gañote. Pues dice que hay tiro libre a favor de Millonarios. Minuto 45. El marcador
6: el
1: 1
6: gol.
1: Para Boston River, 0 para Millonarios. 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
0: ¿Me explican qué pasó? ¿Que estaba mirando yo monas?
6: Caricias.
1: Bueno.
2: Se dieron amor.
1: Y besos. Amor. Primero le pegaron a Maca, lo cogieron del cuello, después Maca respondió, pero había pitado la primera falta. Tiro libre, se dicen de todo, le ponen esa pelea de hacer el ridículo.
6: Valencia.
1: No sé por qué Sebastián Valencia se bota ahí pensando que está en el fútbol colombiano. ¿Sabes?
2: Pero hazme también la del árbitro ahí frente a la jugada y permitir que le metan un cabezazo a Sebastián Valencia. Claro, no hay impulso para que sea roja, pero igual también me parece un despropósito irse a ese tipo de situaciones.
6: Su amarilla se
2: ¿qué
6: la
2: es
6: llevó
2: esto?
6: Igual.
2: ¿Valdebebas?
6: ¡Ey! ¿Qué es esto? ¿La más gratis?
0: No.
6: Gente, por favor.
1: A ver, Sebastián Valencia metió el centro, el rechazo, alcanzaba a puntear esa pelota. Contreras, no, señores. Pues dice que hay saque de manos a favor de Millonarios que quiere acelerar, a ver si lo empata al menos. Queda un minutico. A ver, van a meter el centro. Cuidado, aparecía el número 11, Ramírez, rechazando el buñuelo. Atraviesa la mitad de la cancha esa pelota. Está saliendo Novoa rápidamente, que no quiere perder tiempo. A ver, Ureña había quedado último hombre. Jugando por afuera, buscan la pared, entregada mal Sarabia. Ahí se viene Boston River cambiando de sector. Se levantaba Jorge Arias, adelantaba el buñuelo, le pegaban por detrás al jugador de Millonarios y iba en una tarjeta amarilla. Señores, le pegaron a Maca por detrás. Hay tiro libre a favor del embajador, que lo sigue perdiendo. 1-0, tarjeta amarilla para el número 25. Es el lateral izquierdo, Aguirre, Sara.
2: Ay, amigos, qué despropósito esto. Ya estoy demasiado enojada. Necesito que algo bueno pase para cambiar mi mala vibra, porque entonces ahora todo va a empezar a hacer esto. Pegarse, hacer tiempo, agarrarse entre ellos. Les juro y apuesto en este momento que no van a acabar los 11 en cada uno de los...
6: Pero ahorita viene Falca, Sara.
2: Ay, no. ¿Pero acá? No,
0: ¿cómo?
2: Al programa, ¿verdad?
1: ¿Viene a dónde?
0: Viene a ofertar unos sacos. Sí.
6: Téngale fe, téngale fe.
2: Va para la fuente a cambiar monas.
0: Grande, que bien por el largo.
6: Las dance.
0: Oiga, recuerden, ya pueden caer a Caracol. No es que nos vayamos a caer a Caracol hasta que se acabe el partido, ¿no? Sí. O sea, el Cali va a estar abajo 20 minuticos para quienes alcancen a llegar, cambiar un par de monas. Agarré. Y llevarse su álbum ahí con el caleño. Solo tienen que responder, recuerden, ¿cómo se llama el motel del que está hoy transmitiendo Monolao?
11: ¿A dónde?
1: Fácil.
0: Ya está.
1: Es fácil.
11: ¡A un caleño, buen bañado!
0: Se llama...
1: ¡Centro, segundo palo! No, saque de meta. No, Millonarios no tiene nada. No nos metamos
2: es que
1: mentiras.
2: Se acaba este primer tiempo ya.
0: Sí, de acuerdo.
1: Lo mejor es que se acabe la Copa no Sudamericana. No es que se acabe el mundo.
6: Se acabe el fútbol, sí. Lo mejor es que llegue el antivirus ya a todo el mundo.
0: ¿Cómo, Champion, por favor?
6: Sí. La pandemia nos haría bien.
2: ¿Otra?
12: No.
0: Sí. Yo
2: ¿encerrados?
0: Encerrado no, pero el tiempo en casa se agradece, ¿no? ¿No?
6: Sí. ¿Usted qué tiene mera terraza ahora, Luisca?
0: Y mero perro.
1: Uy, sí.
0: ¿Qué pasa?
1: ¿Un choripán con una pola?
2: Hagamos terraza.
6: Sí.
1: El juez levanta los brazos pegando y dice que nos vamos a los 15 minutos que nos recuerdan cómo juega de mal Millonarios y cómo sería la vida sin el rock and roll de Radioactivo. Luis Cannabis, Boston River 1, Millonarios 0.
0: Pidiéndole disculpas, como siempre, que invitamos a alguien al rock and roll. Hoy el caso es de Sara, que le tocó venir a ver perder a Millonarios, sobre todo
2: una
0: venir a
2: pelada seria,
0: confirmar la teoría del Champion y su salero andante cada vez que es Millos. Porque iba todo regular, pero cuando entró el Champion se puso peor.
6: Vamos a hacer algo. Vuelvo a entrar cuando Millos empate.
0: Me parece.
6: ¿Listo?
0: Me parece.
2: No vuelves a entrar a Caracol.
0: No, hombre.
2: Vaya para la fuente. Vaya a cambiar monitas.
6: 3 años sin volver.
0: Ya venimos, lo pierde Millonarios increíblemente. No es que haya tenido muchas opciones. Es que la verdad hoy no ha salido nada. McAllister ha tenido unos remates que parecen de un entrenamiento de interroscas.
1: No.
0: Algo de actitud que falta, sí, pero es que también, como dice Monolao, es lo que hay, es la evidencia de lo que está pasando con Millos, lastimosamente. Queda un tiempo y en el fútbol, pues, para eso está, ¿no? Para dar la vuelta, para que nos sorprendan, para que nos callen la jeta, pero por ahora, solo enfoque a Sara. Yo no tengo que hacer nada más, enfoque a Sara. O sea, nada más, llévesela hasta el fondo.
2: Va a llorar. Pero venga, Sara, que está bien triste también. Marco, estoy emputada, ni siquiera soy triste, estoy emputada.
12: Ah, bueno.
0: Y venimos... En 15, Champions, con este rostro.
2: Dice Diego Fernando, Sara, algo positivo, gol de Platense.
0: Gracias. Sara, ya venimos. Gracias por nada.
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0: Estamos de vuelta en el Rock and Gold de Radio Activa, hoy también a través de la señal de AS Colombia, para vivir lo que por ahora es una derrota increíble de Boston River ganándole a Millonarios. Cuando hizo cambio Boston River, salió González con el 9 y entró Bonfilio con el agáchese monolado, que se le cayó una moneda y ya se movió la pelota. Esto tiene que darle la vuelta a Millonarios. Esto es sufrir, parir, pero es que es ganar o morir, don Oscar.
1: A matar o morir, Millonarios, en estos segundos 45 minutos. Vamos a ver hasta dónde le alcanza el embajador. Balón arriba, está buscando Leo Castro en la media luna. Le metieron un cachetazo. Ya. Pero los torneos no pitan estas cositas. Domina Maca, se quiere meter entre tres. Ingresó al área, juega por la izquierda al centro de Sebastián Valencia. Fácil para el rechazo del jugador Mancebo. Y se vinieron estos berriondos. Ahí se viene Boston River. A ver, Boston River, dejan un hombre en el camino. El juez dice que falta. No, señor. Sí, señor. Pita la falta, le pegaban a Reina, que fue el que metió el centro para el primero del equipo local. Señoras y señores, primeros segunditos del segundo tiempo, tiro libre a favor del local, que nos está hundiendo, enterrando hasta el fondo, Sara.
0: Oiga, literalmente está hundiendo. Diana, ¿qué está comiendo? Que me mastigo. No, le estoy oyendo en el o sea, le oímos todo.
1: Una chasqueadera.
0: una taragadera, una cosa impresionante.
2: Invite, Diana, invito, que yo
3: pero muy mal, porque yo le dije a Paricio, no me vaya a sacar.
0: Aquí no hay nadie en producción. ¿Usted quién cree que está acá?
3: Sara va, escucha un botón bien.
0: Estamos las dos aquí, no. Como...
2: Desde acá tengo una consolita chiquitica, no claro, tocan saber.
1: Ahí dejaron el palito del Homero.
0: Exacto, está el pajarito de Homero. Diana, aquí no tenga fe usted. Pero le pasó lo de Vanessa. Ella se hizo muy famosa también porque la pillaron en el noticiero echando coca. Pues si ella puede, tú, ¿por qué no?
3: Claro, aquí ¿qué está comiendo?
0: Si Diomedes podía, ¿por qué no puedes tú darle tu coquita?
2: Pero está por la marca.
1: Es como una compota.
3: ¿Estaban hablando de compota?
2: Claro.
0: De verdad, se perdió todo tipo de escrúpulo. Bueno, monolado.
3: Pero este lechoso,
0: No hubo cambios en Millonarios, ¿verdad? Solamente el cambio en Boston River.
2: Sí, señor.
1: Pero es que, ¿qué cambios se hacen en Millonarios? No hay titulares, mucho menos suplentes, ¿no?
0: Pero yo estoy informando, yo no quiero que todo se vuelva un muro de squash.
2: Lo peor es que Monolado dice, no hay nada en el banco. Yo volteo a ver la lista de suplentes y efectivamente no hay nada en el banco.
0: ¿Qué tiene el banquillo? ¿Qué hay? ¿Qué hay? Dígame qué hay, Diana. Diana, Sara, ¿qué tiene?
2: Guillermo de Amores, el portero suplente.
0: Ok.
2: Hasta
0: no hay arquero suplente.
2: ¿Y hay qué? Samuel Martín y Edgar Elizalde son los defensores suplentes. Ajá. No se hace medio. Beckham Castro, Danovis Banguero.
0: No, Danovis.
2: Julián Angulo, Steven Vega Ojito.
1: Cuidado.
2: Uy, penal. Profe.
0: Penal, por fin.
2: Y este sí.
0: Uy. Yo siempre he creído.
1: ¡Qué equipazo!
0: Siempre
1: ¿qué
0: he creído en este equipo.
3: ¿Y saben qué? No está Champions.
0: Ah, bueno. Lo sacamos claro, corriendo para el segundo tiempo, pero esperen, les repito, el penalti no ha entrado.
3: Esperemos.
2: Está fuera de lugar. No, está habilitado.
0: Está habilitado, penalti clarísimo. Penalazo. El arquero salió en otro partido. El mismo arquero levanta y dice, no, sí, toda mía. Penalti sobre el Tucu. Seguramente lo va a cobrar el Tucu, ya que lo consiguió él. Que no se vayan a agarrar otra vez por quien cobró el penal. Monolado, todo suyo. Yo no voy a hablar nada. Yo solamente digo que siempre he creído.
2: No me vayan a ponchar si no lo meten, por favor.
0: En este equipo, siempre he creído en este equipo con pinta de campeón de Sudamérica.
1: Señoras y señores, le va a pegar Contreras, Rodrigo Contreras. Solo falta que lo traguemos, ¿no?
0: No, por eso.
2: No.
0: Ya en la producción están diciendo, ya se fue el champ, no celebren, falta el penal. Yo siempre he dicho, ojo, el penal es 50-50, por más que digan que es 75,
3: vamos,
0: tranquilos.
3: Vamos.
0: Es 50-50, 50-50, no. Le va a pegar a esa señora. La música de Millos Monolado con
1: Sí, ya, bueno.
0: Vaya. Le va a pegar. Vaya.
1: Rodrigo Contreras, puede estar el empate. A ver, Contreras, pierna zurda, Contreras. Palo, golazo. ¡Gol! ¡De Millonarios, señoras y señores! Pierna zurda al palo de la mano diestra del portero Antunes. Empata el partido en Millonario Luis Carlos, demostrando que adrede quedó por fuera de los ocho para enfocarse en la Copa Sudamericana.
0: Ah, si algo hemos dicho siempre es que este equipo tiene espíritu de una remontada que se viene. No, pero tremendo el cobro que nos puso para ir incluso hasta el final con el cobro, porque se estrella primero en el palo Rodrigo Contreras, minuto 50, para mandarla a guardar. Y luego a lo Villar, sí, primero. primero toca una banda y se mete, pero Millonarios lo empata. Rápido como era necesario, en apenas 5 minutos del segundo tiempo, y ahora sí Millos tiene que darle la vuelta a esto, tiene que pasar porque no hay opción de perder. Sara, ¿respira un poco o no?
2: No, respiro, aparte porque al comienzo les dije, el tú como ojo, listo, ya, cumplí.
0: Ya me voy. Bota el micrófono.
2: Ya. Vamos Millos, hay que remontar, hay que darle la vuelta a esto porque no nos podemos dar el lujo de dejar puntos en Uruguay, menos ante un equipo como Boston que no había hecho goles y no había sumado puntos hasta por lo menos este parcial que estás completando el día de
3: pues
2: hoy.
3: Pues igual a Millos, ¿no?
2: No, Millos había ganado.
3: ¿Cuándo?
2: Le ganó a Boston River justamente.
3: Sí.
0: Voy a hacer pública una mención de honor. A ver. Vamos a estar muy pendientes hoy de las redes de arroba Diana Higuita. ¿Cómo es? Diana Higuita H. No, ya se me olvidó cómo son las redes.
2: Diana Higuita O. Oigan, yo sufrí con lo de Instagram que nos quitaron seguidores.
0: ¿Sí? ¿Mucho falso?
2: ¿Cuántos bajaste? Como 200 y punta. La gente famosa. Uno no pierde.
0: Uy, yo también perdí un par, ¿eh?
2: Sí, nos quitaron un montón.
0: Uy, yo estaba llegando a 23, 24 mil y estoy en 21 mil.
2: Perdóname, por favor, campaña.
0: Arroba radioactivo. Perdón, Luis Caguión al piso Guerrero. Vamos a llenar esta vuelta. Llénenme de gente verdadera. Se fueron los falsos, quiero solo los reales. O váyanse los que sobran.
2: Yo también quiero solo los real G.
0: ¿Cómo son sus arrobas, mi Sara?
2: Sara.arciniegas en todas las redes sociales. En todas.
0: Y el de Monolao, arroba el Chechere. Mire, hoy voy a hacer la mención rápidamente. 7 de la noche, estamos pendientes en las redes de arroba Diana Higuita O, porque hoy juega nuestro crack, el que nos va a sacar de esta miseria a todos, Monolao. El hijo Tatán de Diana Higuita, hoy tiene partido a las 7. Toda la suerte, pero la suerte no, más bien todos los éxitos, que esa pelota se pegue al pie, ese chino, uy, cómo lo apega al pie, es impresionante. Pues hoy a las 7, Monolao, juega Tatán.
3: Juega contra el parche.
1: Va con la transmisión de Rock and Gol también, ¿no?
2: Claro, narra Monolao.
0: Es correcto, narrado por su casi padrastro Monolao Corredor.
2: Uy, ¿cómo así? Denme contexto, porfa.
1: Vamos, mijo.
0: Han sido 2 años de una remadera de Monolao al aire, Sara, con Diana. Yo le puse todos los centros, Sara. O sea, todo pasó bien. Monolao nunca pudo entrar. Nunca.
2: No la mete.
0: Todavía
2: ponen a cabecear así como los amigos de Boston River.
0: Centro al área,
2: cabezazo, gol.
0: Le pasó la de Luis Suárez, que la puede meter, pero simplemente no le salió, no le entra, ¿no? Es una cosa impresionante. No. Oiga, mientras Millonarios lo empató, minuto 52, Monolao, yo quiero que recuerden que estuvimos en este entretiempo y unos minutos más. Espéreme que va Millos, toda suya.
1: No. Larga la pelota, el juez dice que hay saque lateral, ya están listos para jugar la copa. 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
0: Mire, tenemos al caleño desde la plazoleta de Caracol Radio. Como lo dijimos, iba a quedar unos minutos, todavía le quedan un par, hasta las 6:20. Cale, buenas, ¿quién llegó? ¿Cómo está la vuelta? ¿Quién llegó a pegarlo con el álbum del Mundial? ¿Cómo está, Cale?
5: Luis, que yo ya estoy aquí abajo, ¿sí? La 67 con séptima en el edificio, ¿sí?, de Caracol, al lado de la fuente. Ajá. Así que todo el que quiera venir por su álbum de Panini, si usted no lo ha empezado, cáigame, me encuentra fácil. Una camisa azul, pantalón negro y un bolsito al lado donde tengo los álbumes. Así que, ya sabes, Luisca, aquí vamos.
0: Bien. Perfecto, Cale, gracias. Ya lo buscan entonces ahí con su man bag. Ahí está en la plazoleta. ¿Qué pasa en la cancha, Mono?
1: Ahí saque lateral a favor del local. 1-1 el partido. Boston River 1-1. Saque de mano, señoras y señores. Lo va a hacer el jugador Aguirre cuando enfocaban la jeta. El jugador Mateo García. Se vienen dos cambios en el local que lo quiere ganar. Levantaba, rechazaba Sarabia, le queda del Castillo. No, Castillo es muy malo, no me joda. No, terrible salida para Millonarios, regalaron la pelota. A ver que se viene Mateo García, cambiando por la izquierda. A ver, Maca, invente, Maca, se viene Maca, cerca al área, le puede pegar de ahí. Se juntó con Contreras, le tiraban la plancha. El juez dice que hay saque lateral para Millonarios. Vamos a ver si le alcanza para llevarse 3 puntos cuando se van a hacer los cambios en el local y Canavi.
0: Sí, señor, minuto 55 de obviamente la segunda parte. Ya son 10 minutos, Millonarios lo empató, pero este marcador por supuesto que no sirve. Esta vuelta la necesitamos ganando. Ya le confirmo los cambios.
2: Dígame número.
0: Entran el 10 y el 26.
2: 10, Rodrigo Amado, 26, ¿sí?, Facundo Muñoa dos Santos.
0: Oh, más que buen portugués.
2: Más dos Santos.
0: Y también se va con el número 11 y entra... Ah, no, ese fue el que me cantó, ¿no?
2: El 10.
0: Y va a entrar el 26, ¿qué es?
2: Facundo Muñoz dos Santos. Okay, y el 10 es Rodrigo Amado.
0: Perfecto. Dos cambios, ya había hecho uno antes de comenzar el segundo tiempo la gente local. Millonarios por ahora no ha movido el banquillo. Oiga, Monolado, usted cuando... Aprovechando que si viene el parche del Mundial y que están haciendo cambios en el partido, que estamos en modo cambiar las monitas, ¿cuál es su parche para ver fútbol?
1: A mí, convito de amigos... Sabroso, porque uno va viendo el partido, va tirando el chisme bomba,
0: sí.
1: Y aparte de eso, uno va refrescando galillo, gaita, sabroso.
0: Bien. Diana, ¿es de ese parche del Monolama o cuál es su parche como para ver fútbol?
3: A mí me gusta ese parche que es bulloso, que tiene bubucela, que tiene pancarta, que tiene la bandera, increíble. Todo el mundo con la cara pintada. Me
0: encanta. O sea, usted no le importa que se la atraviesen al frente, usted abraza al de al frente, usted sí, ve por un rabillo.
3: Así no lo conozca, lo abrazo. ¡Golazo! Sí, golazo. ¿Usted quién es? No importa, abrazo. Eso
2: tome,
3: me
2: abrazo.
0: Tome su pico. Pues, ¿y por qué parche cambiarían ese parche? O sea, Monolado, yo le digo a usted, ese es su parche favorito. Estar con los parceros, sí. Echar tertulia, tal, pero... ¿Qué parche lo tendrían que invitar para que usted diga, bueno, yo me le vuelo a los parceros?
1: Ay, yo no
0: es bravo,
1: sé.
0: Es bravo.
1: Bravo.
2: Yo la tengo
1: bravo.
2: Clarísima.
0: Vaya es bravo.
1: Ahí lo ponen a dudar
0: no,
1: a uno.
0: Pero Luisca. ¿Sabe qué? Pues yo quiero saber los oyentes que me respondan las mismas preguntas.
2: Uy, uy.
0: ¿Cuál sería? O sea, ¿cuál es? Es el parche que les gusta, pero ¿por qué parche lo dejarían? ¿Sí me entiende? O sea, en mi caso, a mí me encanta ver fútbol con mi papá, por ejemplo.
2: Uy, burro.
1: Sí.
0: O burro yo.
2: No, el amigo de
0: Bustos. Mi papá y yo somos burros, perdón. Pero no me tienes que delatar así.
2: Es que
0: con
2: estoy
0: mi viejo.
2: Allá metida en el centenario, amigo, perdóname.
0: Pero no, si somos burros, él y yo somos... Pero mira, ven te digo.
2: Cuéntame.
0: Yo dejaría, por ejemplo, a mis amigos por irme a ver fútbol con mi viejo. ¿Sí me entiende? Ah. Pero dígame, ¿cuál es su parche y por qué lo dejaría? Comenten en @RadioactivaColombia, donde anda por ahí Lex del Piero, donde anda por ahí Vampire Girl, Juan Camilo
2: Don Olimpo.
0: López, Don Olimpo, está también Freddy Millán. Cuente, ¿cuál es su parche y cuál sería el parche por el que abandonaría todo? Pues, ¿a qué le saldría corriendo? ¿Qué pasa en la cancha, Don Moscar?
1: Domina Sarabia, adelantado al Buñuelo con Contreras, un hombre a la marca, se giró bien Contreras, pero se le fue largo el balón, recupera el equipo local, el juez dice que hay tiro libre a favor de Boston River de Uruguay, pelotazo hacia adelante, uy, le pegaron durísimo, le pegaron con todas, señoras y señores, parece. En el círculo central, a un jugador local, era el número 6, Romero, hay 8 mejor, Bonfiglio, que entró en el segundo tiempo, y esto sigue uno por uno. Vamos a ver hasta dónde le alcanza Millonario, Luica.
0: ¿Sabe qué dice el ex del Piero?
1: A ver.
0: ¿Dónde, o sea, para dónde iría?
1: Sí.
0: Para el camerino del Rock and Roll.
2: Uy, acá hay una sillita vacía.
0: Ese me gustó. Dice por aquí César Quintero, yo por lo general no puedo porque hago cosas solito.
2: Ay.
0: Bueno, pues si tu parche es tu ganso, digo, si tu parche eres
2: tu mano,
0: eres tú mismo, claro, si tú mismo eres tu mano derecha o izquierda, uno no.
2: Con Manuela, claro, o las dos, no, dice, pues el ambidiestro.
0: Dice por aquí,
1: es ambidiestro.
0: Dice que Monolado,

0: casa o sola por el parche de ustedes.
1: Oiga, sí, y esta señora se ha venido, señorita, perdón, se ha venido acá a dejar todo tirado. Bueno, respóndanme en arroba Radioactiva Colombia en YouTube. Quiero saber, ¿por qué parche dejarías tirado todo? O sea, ¿cuál es el parche que dice, nah, yo lo sé, lo veo siempre con mi mejor amigo? Pues no, esta vez yo me iría a verlo, por ejemplo.
0: Un parche futbolerísimo.
1: ¿Qué tal que te llamara? Hola, sé que es tu cumpleaños, sí, soy el bicho. ¿Quieres ver un partido del Mundial conmigo? Si me entiendes, una cosa así, o cercana o posible. Cuéntame por qué parche te irías. ¿Qué pasa en la cancha, Oscar?
2: Controla Millonarios, pero son pases ridículos los que hace.
0: Mira lo que
2: el embajador de Isaac, lateral a favor de Boston River. Ahí está saliendo Barrios, el número 5, el de la melena abultada. A ver, no se sabe qué equipo es más malo, si Millonarios o Boston River, porque es que no pueden hacer tres pases seguidos ninguno de los dos equipos, Luis.
1: Sí, de verdad, está rebotando mortadela en cada uno de los pases que se hacen en el partido. Pero bueno, controla Millos.
2: A ver, Sebastián Valencia levantó el buñuelo en diagonal del Castillo. A ver qué hace el morocho del Castillo, número 30. Hizo igualito a Olicé, ¿no? Es igualito, no hay mucha diferencia entre el Castillo
0: mismo
2: y Olicé. Rebotaba esa pelota en el 10, Amado, y ahí saque de manos, ofensivo, desesperado, el técnico, el tocayo de Diana Alguita, Diana.
1: Oiga, también, no solamente en arroba Radioactiva Colombia, sino necesito, por ejemplo, uy, mandes ese mensaje, César Quintero, quiero que el WhatsApp de Radioactiva me cuente lo que estábamos preguntando, ¿por qué parche dejaría tirado su parche? O más bien, ¿cuál es el plan que lo saca corriendo usted a meterse en un trancón, a yo qué sé, mojarse? Está lloviendo mucho en Bogotá o en las ciudades de las que usted se reporte. Por aquí dice, por ejemplo, César Quintero, cambiaría mi soledad por ustedes.
0: Mira, un corazón para ti.
1: También la gente muy necesitada, Monorado.
2: Pues obviamente con nosotros se va a sentir aún más solo, ¿no?
1: Dice el ex del Piero, sería muy parche ver un partido con la nómina del Rock and Gol.
0: ¿Eh?
1: 305-34-0776, manden mensaje que dejarían, o mejor dicho, cuál sería el parche por el cual dejarían todo tirado. Caleño, ¿cómo va la vuelta abajo, señor? ¿Ya llegó alguien por el álbum? ¿Ya lo regaló? ¿Ya lo restregó? ¿Ya lo pegó? ¿Ya lo estampó?
3: Luisca, por aquí ya llegaron oyentes. ¿Cuál es su nombre?
4: Olman.
3: Venga, ¿dónde anda ahorita?
4: Aquí cerquita en Chapinero. Cerca del motel del Chechere.
3: No. Pero una vez me dio la respuesta. Este pillo a Monolado por allá, mal parchado. Oiga, Osman, ¿y cuánto le va a meter a la minita ahorita?
4: Toca, ¿qué? Unos 15 mil pesos, 20 mil.
1: Bien,
3: bien. Epa, bueno. Sí. Ahí está Luis, que ya llegó el primero.
1: Bien.
3: Así que aquí me quedo yo abajo entregando más álbumes, todavía tienen tiempo de llegar.
1: Bien, ahí estamos, en modo también mundial. Dice por aquí, Dani García, yo también estaría con el Rock and Roll, pero en vez del Champion, que esté Rogelio para que me cuente chistes. Eso sería lindo, dejar todo tirado.
0: Exótica.
1: Dejar todo tirado para venir a estar con el Rock and Roll, con la nómina que tú armes, por ejemplo.
0: Y
1: metemos eso en una votación.
0: Arma tu combo.
1: Exacto, arma tu combo, como cuando Monolao
0: hay. Elige tus laminitas tú.
1: Exacto.
0: Tu arquero.
1: Selecciona tu luchador, Monolao, a lo Mortal Kombat.
2: Mortal Kombat.
1: Exacto, y la gente escoja. Por ejemplo, cuatro, sí, claro. Pum, pueden escoger cuatro personas que van a estar en un parche. ¿Cuáles serían? Bueno, ahí va. ¿Qué pasa en la cancha con Millos? ¿Será que si hay posibilidad, Mono?
0: No.
2: Hubo cambio, estaba anotando los cambios de Boston River. La pelota la domina Mateo García. Se le agota el tiempo al embajador. Le está quedando Jorge Arias. Tercer cuarto de cancha. Adelantaba el Buñuelo. A ver qué hace Maca. Que lo veo fogoso. Quiere pedir la pelota, echarse el equipo al hombro. Pelotazo en saque de meta para Boston River.
1: No, impresionante lo que se intenta de un pase largo y termina siendo. No, sí, profe.
0: No, yo entiendo a Bustos.
1: El tocayo de Diana, de verdad, es increíble.
0: Bustos.
1: Diana dice por acá, me gustaba la época, dice Gohan, el hijo de Goku. Él sabe cositas. Dice, sí. Me gustaba esa época cuando el Rock and Roll lo hacían desde un bar y era con el combo completo, ustedes y nosotros.
0: ¡Qué buen parche!
5: ¡Qué cool!
1: ¿Ah? Por ¿sí? ejemplo, en WhatsApp nos mandan mensajes que dicen, un parche con ustedes, pero manden al Champion de vacaciones.
5: ¿Eh? El Champion es súper bien.
0: Él es la sal de este partido, de esta nómina, de este equipo.
5: Pero vea, no ha entrado, Salchú. Está fuera.
1: No, ya se fue. Ya decidió irse.
0: Me lo encontré en el entretiempo y le dije, por favor, no vuelvas más.
1: Él decidió, dijo, yo me limpio. Chao. Esto, yo la embarré, yo me voy y empatamos. Por ahora, Champion, gracias, pero
0: gracias por un punto.
1: Pero no. Mire, dice por aquí Belancho, cambiaría el parche y me los llevo a todos a transmitir desde la gallina de Don Rogelio y gallina para todos. Qué buen parche están armando, ¿eh? Qué buen parche están armando. Bueno, ¿cuándo va a haber penal para Boston?
0: Falta, no. Esa falta, Natalia.
1: Cualquier cosa. No, pero uno sabe, puede ser de lado a lado una cosa.
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0: Diana, hay que arrancar porque va a jugar Tatán. Nos mandó un mensaje de voz, me dijo.
1: Sí, les manda saludos y dice que va a meter gol por el Rock and Gol.
0: Bien, mándeselo. Ay, no tiene, mándeselo a Rafa.
1: Ya mismo.
0: Mándeselo a Rafa y que yo quiero, vamos a. Si estamos salando a los profesionales, pues los que están en camino también merecen un poquito de condimento.
1: No me lo vayas a hablar.
0: No, grande, Tatán. Dice por aquí, la nómina sería Rock and Gol, pero no dejamos meter a la piscina al Champion porque nos sale el agua. Vea, la gente nos quiere llevar de parche hasta una piscina.
1: ¿A cuál piscina?
0: Ah, increíble. A ver, Tatán, hable pues, señor, que de una vez perdón por todo lo que pasa en este programa, un menor de edad que se reporta. ¿Qué dice el Tatán?
2: Hola, soy Tatán. Saludos a todos los del Rock and Gol y hoy me tocó el por usted.
0: Uy, te amo.
1: Ay, tan lindo.
0: Te amo. Quiero comprobarlo. Mineki es. No, tira, no. Pero quiero comprobarlo, Diana. Tiene que usted grabar el video de Tatán haciendo señal de.
1: Todo.
0: Tiene que hacer así, vea. Señal rockera para que sea Rock and Gol. Exacto.
1: Esa pro es la doble, señal que tiene que hacer. Pro doble.
3: Exacto. Listo. Y cuando haya gol, Diana tiene que gritar en la cámara, saque lo que está pinchado.
0: Exacto. Ah. Exacto. Exacto. Qué reto, ¿eh? Lo que se viene. Para la transmisión del sábado, agárrate, porque el sábado vamos a estar con Santa Fe y con América, pero es que el martes, Diana, vamos a estar con los dos, con Nacional Inter en la tarde y en la noche con Nacional América, con Santa Fe América en los partidos de vuelta. ¿Cómo lo ve usted antes de que se me vaya con Tatán? Ven. Cuente, ¿cómo lo ve a Nacional y a Inter para esa llave?
1: Y ya está confirmado además que juegan el sábado a las 4 de la tarde.
0: Uh-huh.
1: En el sí señor, sin público visitante. Pero lo veo con Nacional con ganas, muy seguro, y por supuesto con las ganas de meterse el campeonato al bolsillo desde el principio.
0: Perfecto.
1: Esperemos a ver qué pasa con Inter.
0: Todos los éxitos y todo el fútbol para Tatán. Diana, nos oímos entonces el sábado en el Rock and Gol. Que no vaya a ser anticábala, que su salida sea una tragedia de esto, ¿yo?
1: No, lo contrario.
0: O lo contrario. Vamos a medir con vara doble monolado, tranquilo, estornude. Chao, mi profe, gusto, es un placer tenerla siempre en el Rock and Gol.
1: Yo te extrañaré.
0: Bueno, esto, como en el Titanic monolado, se han ido lanzando de a uno en uno y los músicos seguimos acá protagonistas.
1: Ojito que entra el fútbol.
0: ¿Quién entra?
3: Con
0: ¿quién
3: él, viene? Violín. Y entra Beckham, David Castro.
1: Castro.
0: Ojito que entra el fútbol. De verdad. Pero no, téngale fútbol a fe. Que yo siento que Beckham hoy va a ganar esto.
1: No, es que mi comentario no fue sarcástico.
0: Va a entrar a hacer gol. Oiga, la gente está enloquecida con Sara en el Rock and Gol. Dicen que está en la salsa completa mientras hay pausa de rehidratación monolado. La gente está diciendo, sí. Sara está en su salsa, o sea, la desataron.
1: Sí, es que ustedes me dan confianza. Y si ya saben cómo soy, ¿para qué me invitan?
0: Al revés, no sabíamos cómo eras, por eso te invitamos.
3: Soltaron a la bestia, definitivamente están diciendo.
1: Me liberaron, me liberé.
0: Bueno, pausa de rehidratación. A esta hora, quiero, mientras el Cali va alistándose pues para traernos a nuestros oyentes, quiero llamar a la gente de la producción, Manuela.
3: A ver.
0: Voy a poner a Juanjo de la producción a que venga.
1: Vente.
0: Voy a poner a la gente a que me ayude con los sobres porque de verdad el Champions no sirvió para un carajo y además porque tengo muy buenas noticias desde la producción. Rápidamente, hágale don Opita, atraviese por acá.
1: Bienvenido.
0: El micrófono, revísele que esté abierto. Qué grande. Hola, Juanjo, ¿cómo le va? ¿Todo bien? Vea.
4: Correcto.
0: Juanjo, usted va a ser el encargado. Usted dijo que usted iba a pesar esos sobres.
4: Sí.
0: Usted escójalo. Yo estoy cansado, necesito a Cristiano Ronaldo. He gastado hasta lo que no tengo, Juanjo. ¿Cuál le pesa más?
4: Seguro que se pesa más. ¿En serio?
1: ¿Y si pesa más?
0: Y si pesa más, pues claro, trae
4: la mina.
0: Trae gente fuerte. Okay, trae gente importante. Hágale, Juanjo, ahora el que quiera. Pero además es que lo traigo desde la producción monolado porque nos vinimos a enterar que este señor tiene una banda de rock.
1: ¿Verdad?
3: ¿Ah, sí?
0: Este señor tiene una banda de rock, este señor tiene una banda en la que compone, trabaja, o sea, tener una banda es un trabajo el berraco.
4: Sí, señor.
0: AMC. AMC. Las letras, en mayúscula.
4: Sí.
0: ¿Dónde arrancó esa banda, Juanjo?
4: Arrancó acá, un proyectito universitario, como Bamba.
0: Sí. Malo.
4: También.
0: No, qué grande. AMC, arrancaron echando en la universidad. Ajá.
4: Sí, pues parchando en la universidad. Cuando nos daba pereza practicar las canciones que teníamos que tocar para la banda universitaria.
0: Se pusieron a chisguear.
4: Nos pusimos a componer cosas. Y de ahí salieron cositas chéveres. De hecho, vamos a sacar un EP.
0: Claro, será el aire de.
4: Es el 15 de este mes.
0: De fondo, querido Rafa, póngala para los que nos están escuchando en radio. Porque están lanzando música y la invitación es para que una vez vayan y le pongan sonido a lo que hace Juanjo y su combo, AMC. ¿Sí o no?
4: Sí, señor.
0: Oiga, yo le oí, yo tengo que decirles que ya me oí muchas de las canciones en primicia. Esta gente mezcla ritmos, no les da miedo experimentar con baterías extrañas, con letras salidas un poco del tema. Vea, párale bolas a esto, pases a Radioactiva, hay unos segundos para que oiga lo que tenemos con la gente en la producción de Rock
5: and
0: Roll.
5: Qué buen tema. Espera. Hoy no estoy tan fuerte.
0: Bueno, ¿dónde los encontramos, Majo? ¿AMC en todas partes?
4: Sí, en Instagram estamos como TheAMCOFF.
0: Sí.
4: OnlyFans y no official.
0: Sí.
4: Y ya en Spotify, AMC en mayúsculas, las tres letras en mayúscula, AMC. Y en el 15. El 15 sacamos EP.
0: Perfecto.
4: Primer EP, perfectísimo.
0: AMC, Juanjo, desde la producción del combo de la tarde de Rock and Roll, muéstremos. ¿Y qué sacó en las monas?
4: ¿Usted ya tiene a Francia?
0: Sí, bastante, pero ¿cuál?
4: El escudo.
0: Uy, no tengo el escudo. Es champion.
4: Que era pesado.
0: Champion, aprende, por favor. No tengo el escudo de Francia,
1: champion,
0: perro.
1: Es la sala para las monas del mundial.
4: Mi tocayo. Juan José Cáceres.
0: Sí, tampoco lo tengo, de Paraguay.
4: No, champion, un mojo.
0: Un mo.
4: Marco, no sé cómo es el esto.
0: Te digo, esto es Artaunovich, tampoco lo tengo, del perro, pero tú me trajiste. A ver, ¿qué más? No, increíble. AMC en todas tus plataformas.
1: Escúchense, o sea, Bajo la Lluvia, ¿eh?
0: Increíble.
1: Esa me gustó.
0: Sí.
4: Es la que está.
0: Bajo la Lluvia, pero es la que tenemos.
1: Bien.
0: Bonito. Bonito, ¿eh?
4: Japón.
0: A ver.
4: Kaishu Sano.
0: Ay, como los productores del ano, del Rock and Roll en las mañanas. Mira, tenemos a Juanito Sano. Esta mona me sirve para mañana en el programa. Sí, ¿qué más?
4: Saud Abdulhamid.
0: Te veo muy bien en tu árabe. Me encanta.
4: Nasser al-Dawasari.
0: No estás, pero por favor, suya, ahora aparece hablando en elfo.
4: Y Eloy Cuarto.
0: Eloy Cuarto, perfecto. Juanjo, no se rinda, yo que la industria de la música es jodida, pero cuando hay sueños valientes se cumplen, ¿oyó? Vaya papá.
1: Tu arroba personal.
4: Es un poquito difícil, es marsupial guión asustado.
0: ¡Qué chimba! El marsupial asustado pasando por el Rock and Roll con su banda AMC. ¿Qué pasa en la cancha, mono?
3: Bueno, mientras ustedes hablaban de AMC, señores, ataca Millonarios, pero mire todo lo que pasó mientras ustedes hablaban de AMC, Luisca.
0: A ver.
3: Gol anulado a Boston River.
0: ¿Lo
3: por
0: vimos?
3: Fuera de lugar.
0: Sí.
3: Y después pegó en el palo y se salvó Millonarios.
0: Calma,
3: otra
0: es
3: vez.
0: Que sí. Faltaba no. Simplemente que volviéramos a enfocarnos en el partido para que a Castillo lo derribaran. Ahí falta sobre Millonarios cuando hay 70 minutos de juego. Y también estamos desde la plazoleta. Ya vamos en minutos con el Caleño porque por ahora, Millos, se te está acabando el tiempo.
1: Amigos, el cambio finalmente ingresó entonces Beckham David Castro.
0: Sí.
1: Y se retiró Mateo García.
0: Perfecto.
1: Para que tengan ahí referenciado.
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0: Y nos acabamos de salvar otra vez, Monolado, mientras leías muy bien además. Impresionante la salvada de Novoa para Millonarios. Sara, yo no sé cómo explicarlo. ¿Qué me dices, por favor?
1: Yo a veces creo que este equipo o tiene muy mala suerte o muy buena, pero no hay punto medio. Es increíble cómo se ha salvado en los últimos 10 minutos Millonarios. El gol anulado porque, bueno, había fuera de juego, pero también porque termina finalmente impactando la clásica con la mano, luego la que pega en el palo y ahora esta, que es que definitivamente este marcador no está más abultado porque los jugadores de Boston River no tienen la puntería ni están afinados el día de hoy, porque de no ser así, les cuento que esto sería amplio.
0: Increíble la salvada de Novoa, Monolado, pero increíble es, de verdad, esto podría estar 3-1 abajo Millonarios, pero sin problema, y de hecho, ataca Boston River.
3: Sí, señor, por la derecha para meter el centro, está esperando Bonfiglio, le pegaban mal al balón y hay saque de meta a favor del embajador, que sufre contra un equipo bien flojito como es Boston River. No se quiere uno imaginar si le tocará contra un equipo bravo, de categoría, de historia, señoras y señores. Sara, por favor, ¿cuál es el jugador que nos ha dado la emoción en el partido de hoy?
1: Definamos emoción. Voy a tirar emoción negativa porque me iba preocupando con las malas entregas y los malos centros, si queremos llamarlos, de Sebastián quién? Viveros del Castillo. Preocupación más.
3: Eso, sí. 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
0: Perro le hicieron a Millonarios.
3: ¡Cuidado! ¡Golazo!
0: No, qué gol.
3: ¡Gol! ¡Gol! ¡Gol! ¡Gol! ¡Gol! ¡Gol! De Boston River, señoras y señores. Una jugada desde la derecha, zurda. Y como ya es costumbre, Millonarios sufriendo los centros. Cualquier centro al embajador es medio gol. Pues esta vez no fue medio gol, fue gol enterito. Lo canta el equipo local sin parar esa pelota con la pecueca derecha. Después del centro de Bonfiglio, apareció su compañero, apareció el número 32 González, que entraba en el segundo tiempo, y empiezan a liquidar a Millonarios, sepultan al embajador Luis Canavis. No le pidan más a estos jugadores que corran, que metan. Ahí están haciendo todo lo que pueden, pero el nivel de los jugadores del embajador hasta ahí les da.
0: Uy, terrible. Terrible golazo, nada que decir, con el empeine además, como cualquiera sueña pegarle una pelota, cogerla de lleno mientras va cayendo, le cambian el palo a Diego Novoa, una definición espectacular. Pero yo veo una defensa de Millos como dormida, como que se quedó persiguiendo y esperando que una pelota que parecía se iba a ir al saque de puerta para Millos, como que se quedaron esperando y les ganó, fue un centro. Claro, entró el jugador de Boston River solo, definió como cualquiera, digo, sueña pegarle la pelota. Y lo pierde Millonarios faltando 15 minutos, Sara, yo lo siento. ¿Hubo cambios, no?
1: Sí, primero por decir del gol, que vergonzoso realmente la pasividad de la defensa de Millonarios. Jorge Arias apenas le hace el medio, la sombrita a ese balón y lo deja pasar, pero lo de Carlos Arabia en los dos goles de Boston hoy es realmente horrible. Muy mal también en cómo defienden esos balones, es increíble. Y los cambios son la salida de Sebastián Vioras del Castillo y de David Macalister Silva, y el ingreso de Steven Vega y de Julián Angulo, cuando creo que para mí es penalti.
3: La pitó afuera. Sí, la pitó afuera.
1: Revísamela.
3: La pitó afuera, señoras y señores. 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
3: Bueno, señores, uno viendo la repetición, todo pinta que si la revisan, la falta fue dentro del área. Fue dentro del área cuando hay tarjeta amarilla para el número 3 Mancebo. Vamos a ver qué dice el juez, Sara, porque uno ve la repetición y sí lo tumban, pero adentro, ¿no? El juez la pitó afuera.
1: No. Perdón, tenemos problemas técnicos en la cabina.
0: Se me cayó una galleta, eso es penal.
1: Es penal, sí, querido amigo Oscar Monulau. Sí, está adentro, tiene el pie izquierdo, sí, penal. Y penal, obviamente. Es que era muy obvio desde que yo la vi, les grité que había falta y que para mí era penal, porque yo vi que el cuerpo del Tuco estaba sobrepasando la línea y era imposible que el árbitro a un metro de esa jugada no se diera cuenta de eso y que tuviera que esperar el llamado de Nicolás Lamolina, que es el VAR del día de hoy, para sancionarlo. Y la toma Leo. Ojito, ojito.
0: A ver, le va a pegar tremenda galleta.
1: Le guardé una galleta.
0: Impresionante.
1: La cogió, se le parte la galleta y le rueda la galleta.
0: Y la ley de los 266 segundos, ay, eso todavía cabe.
3: Bueno, le va a pegar Leo. Le va a pegar Leonardo Castro, señoras y señores. Leonardo Castro mano a mano con el portero Antunes. Pierna derecha, Castro. Atacó el arquero. Atacó el arquero, señoras y señores. Increíble. ¡Atajó el arquero! ¡Lo aguantó y con el pecho saca esa pelota! ¡Increíble lo de Millonarios! ¡Increíble lo del embajador con la tetilla derecha y después el cabezazo de Leonardo Castro, que manda esa pelota al saque de meta! ¡Absurdo lo que vive el embajador Luis Canavis!
0: Pero ¿cómo le pegas al centro y así? ¿Qué es eso? ¿Aseguro, no? O sea,
3: le dejó la tetilla rosada, eso sí.
0: Yo no sé qué decirte. Sara, creo que tampoco, pero acaba de errar penal Millonarios. Lo cobró muy fuerte, pero al centro el arquero no comió. Lo que sí se llevó fue un pelotazo que lo dejó tendido en el piso. Lo están atendiendo el arquero de Boston River, que por ahora figurón de la cancha, atajando penal. Bueno, literalmente sin moverse. Adivinó, lo hizo bien.
1: Aguantó.
0: Y en cambio al frente creo que hubo poquito de susto.
3: No.
0: Ay, Leo.
1: Es que muy difícil así. Y o lástima. Sea, Leonardo, si la vas a pedir, si le vas a quitar la posibilidad. Entiendo también
3: lo peor
1: el conflicto.
3: Es que
1: está pasando, lo van a repetir. Se pasó la línea al arquero.
0: No.
1: Siempre creímos. Dale, Leonardo, Fabio, te amo.
0: Parcero.
1: No puedo creer.
0: Por el amor al fútbol, no se lo vaya a comer.
1: Bueno, por lo menos va a repetirlo, ¿no?
3: Leonardo Castro.
1: Ahí no repitió.
3: Bueno. Si se lo tragan, cerramos y despedimos, ¿no?
0: Sí, pero el rock and roll, o sea, no hay mundial.
3: No, bueno,
0: no podemos seguir salando a nadie, monolado. Vaya, Samurai.
3: Leonardo Castro. Le va a pegar Leonardo Castro, señoras y señores. Pierna derecha, Castro. ¡Golazo!

0: Guadalupe Leonardo Castro porque le habían atajado el penal con las tetillas. Volvió a cobrar y al palo de la mano derecha ahora sí grita: saque lo que está pinchado ese forro. Y esta rosa, Luis Cannabis, es de toma y dame. No se sabe qué equipo es más flojo. 2 para Boston River, 2 para Millonarios, Luis Cannabis.
1: Así, en cambio, sí se le pega un penal. Así sí tiene que ir un 9 a cobrarlo, y sobre todo cuando un partido depende de un gol para empatarse en un momento tan importante como el de Millonarios. Esta vez fue el palo derecho del arquero, riflazo de Leo Castro, y aunque le adivinaron el lado, esta vez estuvo perfectamente bien cobrado. Se apareció esa rosa hermosa y Millonarios lo empata 2-2 cuando quedan 9 minutos. Sara, te volvió el color azul en las venas.
2: Ya volvimos, siempre creímos en Leonardo Fabio, que con potencia y ubicación encaja ahora sí el empate de Millonarios. Qué lamentable que sea para el empate y no para la victoria, pero bueno, por lo menos estamos cada vez más cerca. Ojalá y encajemos el tercero y que no se pierdan estos puntos en Uruguay, y que mucho menos se dividan, porque lo que necesitamos en este momento es la victoria, los 3 puntos para seguir con vida y con posibilidades reales, obviamente, de clasificar.
1: Obvio, así es.
0: Uy, pero se viene Boston River, no. Cuidado, que puede estar el tercero, toca por la derecha, van a meter el centro, dejan un hombre en el camino, si termina en gol, va a ser un golazo, le cuento, zapatazo, atajó Novoa en 2 tiempos. Uf. 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
1: 82 minutos, y aprovechando que ya es la última mona que estoy decidiendo, si no tenía, que me la sacó gran Juanjo, que no la tengo. Quiero saber cómo le fue al caleño con los oyentes que llegaron a llevarse su álbum para llenarlo con Radioactiva. Y es que ojo, porque cuando yo te diga cambiatón, tienes que estar preparado. ¿Qué tal, Cali? ¿Cómo le fue?
3: Luisca, creo que fue todo, porque aquí me dejaron sin álbumes. Bien. Oiga, la gente atendió el llamado al Rock and Roll.
1: Bien.
3: Y llegaron aquí a la 67 Concepto y me dice, llevaron todo, así que Monolado, no se deje pillar. Vamos, y acá espero estamos. Volver aquí a las calles con más álbumes. Así que pendientes de Radioactiva, los dejo en el Rock and Roll y me subo.
1: Me gusta. Me encanta que lo pelaron, o sea, literalmente no alcanzó ni a saludarlos, lo dejaron, ¿sí? Bueno, excelente. ¿Qué pasa en la cancha, Mono?
0: La pelota la domina el 32, que nos hizo el segundo gol, es González, abriendo por izquierda con el lateral zurdo Aguirre, número 25, insiste el local, pelotazo en diagonal, rechazo de área, pero no termina el peligro. Partido totalmente abierto, señoras y señores, partido abierto. No pitaron la falta, le pueden pegar de ahí, dejaron hacia el medio el rechazo de Sarabia. Salida para el embajador, ahí se viene Del Castillo. Falta otro golecito para Millos, pusieron a picar a Contreras, ahí es donde es peligroso, último cuarto de cancha, cambió de ritmo, quiere ganar la última línea, a ver qué hace Contreras, pase atrás, Castro la paró, el Guarambilá, le pasó de todo a Leo Castro. 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
1: Sí, claro.
2: No había duda.
1: No había duda alguna del penal. Tenemos las imágenes de lo que fue contra el Tucu, y al final con un penalti repetido. Ah, claro, es que el man estuvo parado todo el tiempo al frente de la línea. Claro. Todo el tiempo estuvo parado al frente de la línea el arquero rival,
2: pues
1: por eso repitieron el penal. Sí,
2: no fue culpa de Leonardo, ¿no?
1: Ah, claro, el man siempre lo dijimos. Ahora, o sea, hace algo. ¡Uy, Millonarios!
2: ¡Uy, dale!
0: ¡Cuidado!

0: Señores, buena triangulación en ataque, le queda Contreras, dio rebote el portero y otra vez el Tucu de pierna zurda que deja arrodillado al arquero Antunes. De milagro vive Millonarios. Afortunadamente este partido era contra Sábados Felices. Increíble, 2 para Boston River, 3 para el embajador, minuto 85, y así lo vio Luisca. Mientras refrescamos el saxofón, señores, ¿qué es esta locura de partido?
1: Champion, aquí no vuelves.
2: Gracias por irte.
1: Champion, gracias por irte. Gracias por abandonarnos. Minuto 85.
2: Qué buen recuerdo.
1: Y el Tucu Contreras, faltando 5 para que se cumpla el tiempo reglamentario, se sacó un gol, como dijo Sara, de no sabemos dónde. Se lo sacó de Detroit.
2: Se lo sacó de los productores.
1: Se lo sacó del Portus. Porque literalmente fue de guapo que fue a definir un rebote que dio un arquero que ha dado mucho rebote. Y lo que pedíamos desde la primera parte, pues sigue insistiendo que te está dando rebote. Genérale esos remates, genérale ese peligro al equipo rival y así llega el gol. Pero sobre todo, si necesitábamos actitud, esa fue la que trajo el Tuco al final. Se demoró, sí, pero ahí la tiene toda. Y qué zurdazo sacó, además, porque engañó perfecto, mostrando todo el borde interno como si fuese a pegarle al palo derecho. Y al final lo sentó al arquero porque escogió lado izquierdo, Sara. Ahora sí estás azul.
2: Y aparte, qué jugador. Se juntaron justamente los extranjeros para momentos como este, que es para los que se traen determinantes. La dupla Ureña, que es quien le pone el pase al Tucu, y ahora vemos a Ureña también últimos minutos peleando, guerreando, buscando también incomodar al rival. Buena dupla esa Ureña Contreras, para mí los mejores refuerzos de Millonarios de este semestre. Un total acierto, y hoy una vez más lo demuestran dentro del campo.
1: Dale, dale, Millos, dale. Respirando artificialmente, mono, siempre lo dijimos, un equipo temible desde el principio. Un equipo,
0: sí, Luisca,
1: de una triangulación, unos momentos, un aura, una cosa impresionante, mon.
2: Puro tiquitaco.
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1: Obviamente la gente exige, el pueblo manda. Dicen que Sara no puede volver a faltar para ningún partido de Millonarios si esto acaba así, y que el Champions no solamente debe salir de Radioactiva, no volver al Rock and Roll, sino que lo saquen de Bogotá, están diciendo. Que lo dejen en algún pueblo.
2: Está increíble, o sea, todo el mundo está atacadísimo con el Champion.
1: Increíble.
2: Y ojito, oh, bueno, Champions. esperen porque
1: Hay cambios, ¿qué pasó,
2: hay
1: Sara?
2: Hay cambios, amigos, hay cambios, y es cambios que usted dice, profe, quedan 4 minutos más el tiempo de reposición. El Tucu, como mencionaba Monolao, se retira lesionado e ingresa Danovis Vanguero con la número 20.
1: Ay, Danovis.
2: Ojito, mis amigos.
0: A defender el marcador. A defender cuando quedan 3 minuticos el marcador. Boston River 2, Millonarios 3. 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
1: Antes de que nos acabe el tiempo, Sara, desde esta mañana hemos estado muy pendientes de un tema. Y es la pelea en el Real Madrid entre Tchouaméni y Valverde. Valverde ya sacó un comunicado en sus redes diciendo que había sido una cosa del entrenamiento, que se tenía que quedar ahí. Y va y dice, son cosas normales, yo simplemente me caigo y me rompo contra una mesa.
2: Imagínese el empujón.
1: Imagínese porque, lo normal.
2: No, sí. El parte médico que publica el Real Madrid, ¿trauma? Es trauma cráneoencefálico, 14 días de reposo.
1: Imagínese, claro, el traque. O sea, imagínese la pelea. Qué cosa difícil la que está pasando en un equipo como el Real Madrid. Surreal lo que está viviendo el equipo blanco de Madrid, Monolao. Ahora Valverde no solamente queda 14 días por fuera, sino que se va a perder el clásico del domingo, que es la última bala que le queda al Madrid para demorarle el título al Barcelona. Y a este paso, pues va a ser el equipo de Hansi Flick quien posiblemente levante el título contra su eterno rival. Pero es que el guamazo tuvo que ser.
2: No, Luisca.
0: No, pero es que demoró Tchouaméni. ¿Cuánto mide Tchouaméni?
2: 1.87 mide.
1: Depende desde dónde lo mida.
2: 1.87 mide y 1.82 mide Federico.
0: ¿Y de ancho cuánto?
2: No, de ancho.
1: No, pero ¿en qué puede estar el semejante disgusto entre compañeros para llegar a ese nivel?
2: No, aparte me parece súper ilógico que Federico salga a decir no pasa nada, cuando el comunicado del Real Madrid dice es que les abrieron investigación a los dos, o sea.
1: Y que fue ayer y hoy. O sea, los manes se agarraron ayer y hoy se volvieron a encontrar monolado como los enemigos del colegio, pues, que un día van, se rompen y al día siguiente se quedan como con ganas y se vuelven a... No, pero ¿qué es esto? O sea...
2: Y ayer también Rüdiger le dio una cachetada a nuestro amigo Carreras. Entonces ese camerino es que está... ¿Qué? ¿Unas ¿Es un ganas de qué? Trabajar allá? ¿Un ambiente UFC, laboral?
1: Sí. Ni aquí, que usted se la merece tanto, monolado, ese cachetado, ¿dónde se la hemos puesto?
7: O sea, no, ni por aquí. Eso.
1: Nada.
7: No,
2: básicamente.
1: Por eso.
7: Y tiro libre... Y a sufrir otros millonarios, porque cómo sufren millonarios por arriba, pues seguramente se la van a levantar después de la falta del jugador Vega. Le va a pegar el 32, le va a pegar González.
1: Puta, 6 minutos de adición, monolado. O sea, un partido. Nuevo.
7: Otro partido.
2: Sí. Hoy sí,
7: otro partido.
2: 6 minutos son una eternidad.
1: Obvio.
7: Atención, señoras y señores. Centro, cabezazo. Bien, Novoa se cuelga de la pelota en el área chica. Salida para el embajador. 2 para Boston River, 3 para Millonarios. Lo vivimos con el Rock and Gold de Radio Activa AS Colombia. El pelotazo largo de Novoa. Saltaba solo por chimbear el señor Beckham. David Castro, porque estaba muy lejos de la pelota. El que controla es González. A ver qué hace González. González levanta la mirada. Adelante está esperando Bonfiglio, también Reina, balón arriba. Ay. Entraban con el codo en la nuca. Uy. Cuidado, ¿no? Y esas faltas.
1: No, esas
2: Cuidado.
7: Pelotazo por la izquierda. Ataca el local. Se defiende Millos. Dejan hacia el medio. El que controla otra vez es González. Hacia la mitad, conduciendo esa pelota. Señoras y señores, Dafonte. Van a meter el centro, el que se viene es el 10, Amado. Van a tocar por la izquierda, punteaba esa pelota el jugador de Millonarios y ahí saque lateral ofensivo para el local. Puede meter el centro ahí Boston River, que se está quedando sin un punto. Le queda Amado, número 10, lo marca Leonardo Castro. Hacia la derecha, muy metido atrás Millonarios, para mi gusto, señores. Ay, ay, ay, dejaron a 3 en el camino, buscan la pared, lo levantaron. No termina el peligro, ahora por la derecha. La van a tirar al área, centro, Novoa. Uy, me pasó un escalofrío, Sara, desde la nuca hasta el asterisco.
2: El tensionadito bacano que diría nuestro amigo Cris Pinyos, que seguramente nos está escuchando, pero sí, qué ansiedad, sobre todo porque Novoa no es un arquero que te da seguridad, monolado. O sea, tú sabes que cualquier balón que le llega a él es un potencial
1: peligro,
2: gol.
1: Sí, claro, gol,
2: o sea,
1: todo.
2: Tú dices, ve, la suelta.
1: Mi querida Arciniegas, con esta victoria parcial de Millos, que todavía le quedan 4 minutos en la cancha, ¿qué pasa en el grupo? O sea, ¿cómo queda Millos en la Sudamericana? ¿Qué está pasando en este momento?
2: Lo averiguaremos en este instante porque nuestros amiguitos de O'Higgins, Sao Paulo, van 0-0, minuto 94, dieron 5. O sea, esperemos que termine eso así, lo que quiere decir que Millonarios con esta victoria sigue en la posición número 3.
1: Ah, bueno, pero respirando, respirando, artificialmente, pero respirando.
2: Exacto, respirando porque Sao Paulo primero con 8 puntos, O'Higgins tiene 7 puntos, los mismos que Millonarios con esta victoria, y Boston River se queda último con 0 puntos, pero pues recordemos los ítems de desempate. Diferencia de gol de O'Higgins, 2 goles, Millonarios tiene 0, pero el enfrentamiento directo, ¿quién lo ganó? O'Higgins. Exactamente, 1-0 en Chile.
1: A ver...
7: Uy, cuidado, parecía milagro, la pierna de Ginal está quedando Vanguero, lanzamiento largo para cualquier parte. A ver, Millonarios, el Tucu Contreras, figura indiscutible siempre. Oiga, una lástima que se haya ido Contreras lesionado, ¿no?
1: Sí, qué cosa, no todo puede salir bien. Si se remonta, alguno se pierde, si se hace un buen remate, dan el palo. ¡Va Beckham!
7: Beckham metió el centro para Angulo. El rechazo de Boston River, quedan 3 minutos para que Millonarios... siga respirando, como dice Luis Canales, de manera artificial, con tubo en la tráquea, le cuento.
1: Sí, literal.
7: Círculo central, el que controla es Amado, dejando por la derecha, insiste Boston River, se defiende Millonarios, tocaron por el sector oriental del estadio del Centenario de Montevideo, y la van a tirar al área, marca Vanguero, lo dejaron en el camino, puntearon la pelota, centro, Ginás con la pata derecha, insiste la gente del local, el rechazo de Sarabia para cualquier parte, Millonarios no quiere saber del partido,
2: no,
7: se vinieron con todo muy atrás Millonarios,
1: no,
7: señoras
1: ahí,
7: y señores, pase
1: ahí.
7: Filtrado, cuidado, el que controla es 14, es Dafonte, y este va a meter el banano peligroso. Sufre Millonarios por arriba, segundo palo. Afortunadamente le pegó muy pasada esa pelota.
1: Claro, mira,
7: y ahí saque de meta a favor del embajador.
1: Oiga, se va a acabar el partido, pero dice por aquí, oiga Luisca, qué pena, pero mucha bobada de Millonarios en el WhatsApp de Radioactiva. Y dice, yo dejaría todo tirado por estar en un partido con ustedes. ¿Eh?
8: Uy.
1: Dice por aquí, vea, yo cambio ver los partidos en cualquier lado solamente por estar con el parche del Rock and Gol y el infaltable Luis Canábico. Oiga, usted sí que me dañó con ese apodo, ¿no, don Oscar?
2: Canábico, oigas.
1: Increíble. Dice por aquí, yo siempre de parche con ustedes, pero ojalá que fuera con piscina y algunas polas. Bueno, hoy estábamos preguntando que por cuál sería el parche que usted dejaría tirado todo. Y creo que va ganando seriamente, increíblemente además, parche con nosotros.
8: Vea, sabroso acá.
1: Yo me
8: le Uy, cuidado, recuperó Angulo.
1: Vaya,
8: puede ser
1: vaya.
8: El cuarto, Angulo, pase de la muerte. ¡Golazo! ¡Beckham! ¡Gol!

0: señores. En el minuto 95 recupera esa pelota Angulo, el Llaneros gana la última línea, el pase de la muerte para que llegue en el área chica Beckham, David Castro, y grita saque lo que está pinchado. 2 para Boston River, que no existe. 4 para Millonarios en Uruguay, Luisca.
1: Champion, gracias. Siempre voy a empezar con el comentario. No, por favor, Millonarios de un partido en 5 minutos, otro cuento, porque pasó de estar completamente hundido a hundirlo completamente.
2: Ay.
1: Tremendo lo de Millonarios,
2: de Boston,
1: que en el último minuto, marca el cuarto. Aquí lo dijo Sara, aquí lo dije yo, el único que se burló fue Monolao. Beckham Castro en el minuto 96 iba mordiendo la definición, pero al final le salió bonita y termina ganándolo el azul. ¡Sí, señor! ¡Vamos los Millos! Y el árbitro Monolao, que con el cuarto gol del embajador, dice que Millos sigue respirando. Hay signos vitales.
2: Se acabó.
1: Hay pulso, Monolao, hay pulso. Ganó Millos de visita, como debe ser.
0: Increíble cómo le miran, le tocan el cuello y la muñeca Millonarios, a ver si todavía respira. Y de milagro, sí.
1: Hay pulso.
0: Todavía respira. 2 para Boston River, lo sufrió mucho Millonarios. No, no tendría que ser así, Sara, porque es que Boston River es muy malo. O sea,
2: mira,
0: esto fue un duelo de titanes entre malos.
2: Vergonzoso Boston River, que tenía 0 puntos, 0 goles. Tiene, mira, es el ranking número 123 de Conmebol. O sea, nos estaba ganando un equipo que sin desmeritarlo no estaba haciendo ni los méritos, ni tiene la nómina, ni la infraestructura, ni absolutamente nada para estar ganando este partido. Por fortuna, apareció el fútbol de Millonarios, aparecieron los goles, y aunque ustedes no me creyeron, bueno, Monolao no me creyó, pero cuando entró Beckham, David Castro, yo les dije, entra el fútbol. Ah. Y efectivamente entró el fútbol.
1: Grande, oiga, Sara. No, oiga, se vuelve cabal a Sara Arciniegas del Rock and Roll, ¿eh?
2: Me
1: porque
2: agradecen después, ¿eh?
1: No sé hace cuánto no ganaba Millos así en un Rock and Roll, Monolao.
0: Sí, además por diferencia de 2 goles. Oiga, que casi se lo traga Beckham al final, ¿no?
1: Eso le iba a decir. Una definición, más mordida. Que, no, ay,
2: ¿entró o no entró? Lo importante es que entre.
1: Exacto.
0: Sí, sí, claro.
1: Gol es gol, diría Maradona. Mira, ganó Millonarios. Estamos respirando artificial. De verdad es un tubo el que le tienen metido a Monolao para que pueda sacar aire de allí. Pero es increíble. En un partido que, además lo increíble, el Champions sigue demostrando que es la anticábala. O sea, de verdad.
0: Horrible.
1: Champions estuvo acá y Millonarios se fue al carajo. Se fue el Champions. Y empezó la remontada. Mañana en el Gallo, por favor, no se lo vayan a perdonar. Hágaselo saber al Champion que el azul le combina bien, pero no con el Rock and Gol. Los que sí combinan muy bien son ustedes. Gracias además por elegir entre su parche que sea el Rock and Gol el que los acompañe. Miren, tanta sal que jodían y Sara volvió a ganar Millos.
2: Solo diré que me tienen que seguir invitando porque es que les remonté un partido difícil.
1: Correcto.
2: Diferencia de 2
0: pero te
2: goles.
0: Sientes, ¿pero te sientes bien acá?
2: No, yo me siento espectacular, yo me siento muy bien donde quieras que me siente.
0: Vea,
2: me siento
0: bueno,
2: hoy
0: increíble.
2: En este momento en la posición número 3 del grupo, por ejemplo.
1: Wow. La gente
2: y ojalá la otra semana
1: desatada.
2: Me siente en la posición 2. Cuando le ganemos a los rivales que siguen.
1: ¿Quién sigue? Sao Paulo
2: sigue
1: y O'Higgins.
2: Sao Paulo en Brasil, sí. Y cerramos en casa con O'Higgins.
1: Eso es en 15 días, ¿no? La próxima semana no.
2: 15 y a final de mes apenas contra O'Higgins acá en Bogotá.
1: Bueno, lo ganó Millonarios, Monolao. Nos volvemos a encontrar el sábado para el partido entre América y Santa Fe. ¿Va a venir, señor?
0: Duelo de rojos, claro, allá estaré. Hoy tenía que estar la invitada. Muchísimas gracias al gerente de este motel, el Chéchere. Sí. Me atendieron, no se imaginan, de Ututuy.
2: ¿Te dieron pastelito o por qué el plato?
1: Tiene el plato de ponqué rosado, de costra blanca. Qué grande.
0: Sino que es muy berraco venir a un motel solo y escuchar gritos como de almas en pena y usted está narrando un partido con ustedes, ¿no?
1: Sí, ya puede ir a despertarla, Manolado. Dígale que vale la pena 2 horas y que le quedan 15 para lo que se está perdiendo. Buena misaela hoy, ¿ok? Se trajo tremenda armadura, señor.
0: Sí, aunque todavía solo tenía las 2 estrellas.
1: Lo hace más legendario, o sea, cósala.
0: A mi abuelita que la cosa.
1: Cósala. Saludos a ustedes que se reportan con el Rock and Gol de Radio Activa Ideas Colombia. Mañana el Rock and Gol y obviamente el Morning Gol muy temprano con el desmenuce de este pollo que te dejamos. Nada, consigan empleo. Y si no, pues si no están contentos, salgan de ahí. Que es mejor estar feliz que perdiendo el tiempo. Nos fuimos, Sara, gracias por venir.
2: Chao, amigos, gracias, querido padre, por recibirme en tu programa.
1: Querido padre.
2: Que
1: a Rafa,
2: no saben, pero
1: a Juanjo,
2: papá.
1: Al otro Jota, a Chubaca y a Carlos Alemán, querido, que siempre viene a hacer
2: barra. No, Alemán no.
1: Gracias, se acabó el Rock and Gol, lo ganó Millonarios, volvió a ganar. El Champion, no vuelvas. No vuelvas, adiós, ganó Millonarios.
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